0: 2025 ingresaron más de 100.000 toneladas de carne brasileña al país. Vamos a escuchar las declaraciones de Ángel Lara.
1: Ahora bien, el hecho de la introducción de carne ya procesada, pues es completamente diferente, puesto que ese tema no está ahora sí que regulado de esa manera. O sea, no sabemos si en algunos de los casos hay carne, por ejemplo en los supermercados, donde nos venden pues carne a lo mejor de otro tipo de calidades, a calidades muy altas, calidades regulares, y a lo mejor en otros establecimientos, pues carne se puede decir que de dudosa procedencia, en el sentido, se lo voy a explicar, es inexplicable, por ejemplo, o no podemos entender que haya bolsas de carne procesada, que le llaman fajita marinada, por ejemplo, y lo abres y ni siquiera es el corte de la fajita que conocemos.
0: Bueno, el dirigente consideró que las autoridades responsables de la vigilancia sanitaria y comercial pues deben reforzar estas inspecciones en establecimientos y puntos de venta en donde se comercializa este tipo de productos. También recomendó a la población adquirir carne en carnicerías locales y establecimientos donde se pueda verificar la procedencia del producto y, por supuesto, pues el tema de la frescura de las carnes. Es mi reporte. Que tengan una excelente noche.
2: Gracias, Italia, por la información. Y bueno, donde también están pasando una situación complicada es el sector pesquero. Pues cientos de familias vinculadas a la pesca en el sur de Tamaulipas están enfrentando este año una temporada de veda marcada por la incertidumbre económica, la suspensión de actividades vigente desde el 1 de mayo y prevista hasta el 15 de agosto, ha reducido drásticamente los ingresos de pescadores y de picadoras, poniendo en evidencia las fragilidades estructurales de uno de los sectores productivos más vulnerables de la región. De acuerdo con Alicia Hernández, presidenta de la Unión de Pescadores, Maquiladoras y Similares del Estado de Tamaulipas, alertó sobre la gravedad de la situación y, bueno, de acuerdo con la dirigente, la organización agrupa a 1.500 despicadoras y pescadores, de los cuales aproximadamente 500 integrantes de cada grupo aún no cuentan con acceso a los apoyos económicos federales. El gobierno federal opera un programa de apoyo que contempla una transferencia de 7,000 pesos por beneficiario. Sin embargo, pues señala que el proceso de verificación documental ha retrasado la entrega de tarjetas a una parte considerable del padrón. A esto pues también se suma la dificultad práctica que enfrentan muchos pescadores, quienes permanecen en alta mar durante semanas y no pueden acudir a cobrar los recursos en tiempo y forma. Y más allá de los apoyos directos a trabajadores, la dirigente identificó en el precio del combustible otra amenaza central para la viabilidad del sector. En la región operan entre 500 y 600 embarcaciones pesqueras cuya actividad depende críticamente del diésel. Vamos a escuchar la declaración de Alicia Hernández.
3: El sector, estamos en veda, en la famosísima veda de cada año.
4: ¿Qué problemas se enfrentan?
3: Pues la veda empezó el 1 de mayo y para el 15 de agosto esperemos que ya la puedan dar. ¿Qué problemas tenemos? Pues como siempre, los mismos problemas de cada año, que necesitamos un apoyo y para las familias, ya sea para el pescador, la picadora, o sea, que se le dé algo que les pueda apoyar durante las 3-4 meses de veda.
5: ¿No les han dado apoyos?
3: No, que sepa yo no.
5: ¿Gobierno federal no tiene un apoyo de
3: sí, estilo? El gobierno federal tiene una lista donde agarra a las personas, a las pescadoras, y que le da los 7,000 ciertos pescadores, pero no todos les han llegado su tarjeta. Ha sido no por problema por el gobierno, sino que como los están ubicando otra vez a poderlos a reiniciar, porque anteriormente se le daba todo parejo a todo mundo y ahora no van a presentar sus papeles, que verdaderamente es un pescador o que verdaderamente les pica en tal lado.
2: Bueno, pues ahí está la declaración de Alicia Hernández Ogasón, quien es presidenta de la Unión de Pescadores, Maquiladoras y Similares del Estado. También dio a conocer que ya fue presentado un oficio formal ante el gobernador Américo Villarreal, en el que están solicitando la reactivación de subsidios al combustible para los propietarios de barcos, quienes son a su vez la principal fuente de empleo en el sector. Pues ahí le dejo la información y por ahora vamos a ir a una primera pausa y al regresar seguimos con los enlaces de nuestros compañeros reporteros y con más información.
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10: De la tarde con 11 minutos. Vamos ahora con José Gregorio Aguilar, quien está listo en la línea con su reporte. Adelante, buena tarde.
11: ¿Qué tal, Pauletti? Muy buenas tardes aquí a la audiencia de ORT Noticias. El secretario del Trabajo en Tamaulipas, Gerardo Yoli Reyes, explicó que aunque la Ley Federal del Trabajo establece que las utilidades deben cubrirse a más tardar el 31 de mayo de cada año, las empresas que decidan reinvertir sus ganancias no están obligadas a repartirlas entre sus trabajadores. El funcionario precisó que este concepto es ajeno a lo laboral y que los empresarios tienen libertad de reinvertir en sus compañías, lo que los exime del pago de utilidades. Yoli Reyes recordó que los trabajadores que consideren que su empresa sí generó utilidad fiscal pueden acudir al centro de conciliación en los municipios o presentar denuncias digitales a través de la plataforma fiscal, donde inspectores verificarán si existe obligación de pago. Vamos a escuchar parte de esta declaración.
12: En este sentido, pues están en su libre disposición los empresarios de reinvertir en sus empresas. Es un concepto totalmente ajeno a lo laboral. Ellos tienen esta libertad y, bueno, de ser así, que hayan reinvertido sus utilidades, pues no son sujetos al pago de su concepto. Hay un mes más de conceptualizado en la misma ley para las personas físicas con actividad empresarial. Ellos todavía tienen hasta a finales del mes de junio para cubrir este concepto. Entonces, vamos a estar atentos a través de los teléfonos de la Secretaría, los cuales están publicados en nuestras distintas plataformas, en Facebook, en Instagram. A través de cualquiera de los portales, como ya les dijimos, en el mismo CICAL, pueden hacer su denuncia y nosotros con mucho gusto la vamos a tener.
11: Y bueno, Pauletti, en caso de incumplimiento, las sanciones económicas dependerán del contexto y la reincidencia. El secretario subrayó que en Tamaulipas no se han registrado denuncias formales en el último año por falta de reparto de utilidades, aunque aclaró que las personas físicas con actividad empresarial tienen hasta finales del presente mes de junio para cumplir con este concepto. Pauletti, la información para la audiencia de ORT Noticias.
10: Gracias, Gregorio, por la información. Y bueno, Gabriela Sustaita también está lista en la línea con su reporte. Refuerza Tamaulipas vacunación de cara a la máxima fiesta futbolera. Adelante, Gaby, buena tarde.
13: ¿Qué tal, Pauletti? Muy buenas tardes. Saludo con gusto también a todo el auditorio. Y pues sí, mira, te comento que ante el riesgo de introducción de enfermedades por el flujo de viajeros que generará la máxima fiesta futbolera, la Secretaría de Salud de Tamaulipas puso en marcha un plan emergente de vacunación dirigido a prestadores de servicios turísticos e integrantes de cuerpos de emergencia. Jesús Manuel Zárate Torres, quien es jefe del programa de vacunación en la entidad, informó que la estrategia se diseñó tras un análisis de riesgo epidemiológico vinculado a la concentración masiva de personas en estadios, zonas de aficionados y transporte público, así como al flujo terrestre que atravesará la entidad en los próximos días. Explicó que aunque Tamaulipas no será sede de partidos, se prevé un paso importante de viajeros, lo que eleva la probabilidad de ingreso de padecimientos prevenibles por vacunación. Entre los principales riesgos identificados destacan posibles casos de influenza y COVID-19 por variantes en circulación en el hemisferio sur. También se mantiene la alerta por sarampión, enfermedad con presencia activa tanto en México como en otros países. A estos factores se suma la preocupación por padecimientos como la tosferina y poliomielitis, esta última con reportes recientes en regiones como Afganistán y Pakistán, así como en otros países de Europa, Medio Oriente y África. En respuesta, bueno, pues el Consejo Estatal de Vacunación acordó una estrategia conjunta con IMSS, ISSSTE, Pemex, Sedena y CEMAT. Esto pues para vacunar a personal que por la naturaleza de sus actividades estará en mayor contacto con los turistas. Como parte de esta estrategia, te comento que ya se están aplicando principalmente dos biológicos. Uno de ellos es la vacuna doble viral, que todos sabemos que es contra el sarampión, y también la vacuna TDPA, que protege contra la tosferina. Escuchemos.
14: Se ha implementado una estrategia liderada por nuestra Secretaría de Salud para reducir al máximo la probabilidad de enfermedad. Se llegó al acuerdo de que en cada distrito de salud se harían trabajo en conjunto para vacunar a todo el personal que puede entrar en contacto con los turistas. Entonces hablamos obviamente del personal que está en los puentes internacionales, en los aeropuertos, también al personal que trabaja en turismo, en hotelería, en restaurantes, al personal que los puede atender, es decir, a médicos, paramédicos, así como a Protección Civil. Entonces, las dos vacunas que estamos actualmente aplicando a estas personas que les menciono son la vacuna contra el sarampión, en específico doble viral. Y también estamos aplicando la vacuna que se llama TDPA. Esta vacuna nos protege contra la tosferina. Entonces se está revisando de la misma manera el esquema de vacunación para ver si se requiere o no la dosis a estas personas que pueden entrar en contacto con los turistas con la finalidad de prevenir esta enfermedad, tanto la tosferina.
13: La ubicación de los puestos de vacunación, te comento que se está dando a conocer a través de las redes sociales de cada uno de los 12 distritos de salud que se tienen en el estado. En este sentido, bueno, pues el funcionario también recordó que la vacunación es un programa permanente y está disponible en cualquier unidad médica sin importar la derechohabiencia que tenga la persona. Pauletti, es la información que tengan. Una excelente tarde.
10: Gracias, Gaby, por la información. Y bueno, también a unas cuantas semanas de que inicie el periodo vacacional, pues las 6 principales playas de Tamaulipas implementarán una serie de restricciones para turistas y prestadores de servicios durante los días que comprenderá este periodo vacacional de verano, en el que se espera una derrama económica por encima de los 4,000 millones de pesos. De acuerdo al protocolo que van a implementar en este caso los ayuntamientos, donde se encuentran esas playas, pues se va a delimitar las áreas por las que podrán circular vehículos tipo racers o cuatrimotos, como quienes podrán y no, en este caso, rentar esas unidades, adelantó Benjamín Hernández Rodríguez, titular de la Secretaría de Turismo. Vamos a escuchar a Benjamín Hernández.
15: Cada municipio va a tomar esas atribuciones, va a decidir qué es lo que va a hacer con sus playas. Por ahí se van a eliminar los vidrios de Miramar. Entonces, esto por sí, pero eso es algo que está implementando el alcalde Erasmo. Entonces, ellos son los que tienen que tomar esta decisión. Nosotros recomendamos, ayudamos, acercamos, nosotros llevamos a Semarnat, a Profepa en esta reunión, para poder darle el ordenamiento a la playa y que sepan en dónde sí pueden pasar.
16: ¿Protocolos para las 6 principales playas?
15: Sí, totalmente. Tiene que ser para las 6 playas y nosotros nos vamos a encargar de que sí se ejecute y que se esté implementando los protocolos que vayan sacando las autoridades que les toca hacer el tema.
16: Esos temas del municipio, ¿no?, de la Secretaría.
15: Como te dije, nosotros acompañamos, recomendamos y ayudamos mucho. O sea, te digo que en Sotolamarín nosotros llevamos a las dependencias que tienen que ver con el tema del ordenamiento, justamente para que se haga.
10: Bueno, ahí está la declaración de Benjamín Hernández. Recordemos que esto pues es derivado del menor de edad que el mes pasado perdió la vida pues tras ser arrollado por una joven que conducía un vehículo tipo racer. También en la pesca, luego de este suceso, pues se hicieron algunas restricciones por ahí para que las cuatrimotos y racer pues no puedan estar circulando a la orilla de la playa. Se establecieron perímetros seguros y filtros también de vigilancia estatales, y para este periodo vacacional pues se va a estar implementando nuevamente, aún pues con más restricciones, por supuesto, para evitar estos incidentes y sobre todo que no puedan prestarse estos servicios a menores de edad. Vamos a estar pendientes de estas medidas que se van a estar implementando para dárselas a conocer, y por ahora vamos a ir a otra pausa y regresamos con más información.
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5: Seis de la tarde con 22 minutos. Seguimos con más información. Y bueno, ayer en el Congreso de Tamaulipas se incorporó a la Constitución local una nueva causal para anular elecciones cuando se compruebe que hubo intervención extranjera capaz de alterar los resultados de una contienda electoral. La reforma fue aprobada por la mayoría legislativa integrada por Morena y sus aliados, mientras que las bancadas del PAN y PRI votaron en contra de esta modificación constitucional que busca armonizar la legislación estatal con los cambios aprobados recientemente a nivel federal. Esta iniciativa fue avalada mediante un procedimiento de urgente resolución sin pasar por el análisis previo en comisiones legislativas, debido a que los estados tienen como fecha límite el próximo 5 de junio para adecuar sus marcos normativos a la reforma constitucional federal publicada el pasado 28 de mayo. Con los cambios aprobados, el artículo 20 de la Constitución Política del Estado incorpora la posibilidad de declarar inválida una elección cuando se acrediten actos de intervención o injerencia provenientes del extranjero que hayan influido de manera directa en el resultado electoral. Y bueno, no obstante, la reforma establece que la nulidad no procederá de manera automática. Para que pueda aplicarse, las autoridades deberán demostrar que las conductas fueron graves, dolosas y determinantes para modificar el sentido de la votación, pues esto siguiendo los criterios constitucionales ya existentes en materia electoral. Bueno, ahí está pues que se incorporó el día de ayer a la Constitución local y vamos a seguir actualizándoles información. Por supuesto, Italia Soler, que nos cubre la fuente del Congreso, ¿verdad?, va a estar pendiente de este tema. Y también, pues otro de los puntos, ayer el grupo parlamentario del PAN en el Congreso de Tamaulipas presentó una iniciativa que busca endurecer las sanciones contra quienes cometan delitos sexuales en perjuicio de niñas, niños y adolescentes, planteando la incorporación de la castración química y la denominada muerte civil para los responsables de estas conductas. Desde la tribuna legislativa, el diputado local Gerardo Peña Flores sostuvo que el objetivo de la propuesta es establecer mecanismos que garanticen la no repetición de este tipo de delitos y enviar un mensaje de cero tolerancia frente a las agresiones sexuales contra menores de edad. Esta iniciativa, pues, contempla reformas tanto a la Constitución local como al Código Penal del Estado. De acuerdo con el legislador, pues la modificación constitucional busca incorporar el principio de no repetición como una garantía para las víctimas, mientras que los cambios al marco penal permitirían aplicar la castración química a quienes sean encontrados culpables de violación contra menores. Además, la propuesta incluye la figura de muerte civil, mediante la cual las personas sentenciadas por este delito perderían la posibilidad de acceder a programas sociales o beneficios otorgados por el Estado. El diputado argumentó que las secuelas de una agresión sexual acompañan a las víctimas durante toda su vida, por lo que consideró necesario que las sanciones reflejen la gravedad del daño ocasionado. Vamos a escuchar a Gerardo Peña.
6: Modificar también el Código Penal a efecto de permitir tanto la castración química como, por supuesto, la muerte civil, lo cual significa que una persona que ha cometido este agravio terrible en la vida de un menor no podrá ser acreedor ni merecedor de ningún programa o beneficio social. Por eso, compañeras y compañeros, es fundamental que como Estado, como legislatura, analicemos a conciencia y a detalle.
5: Bueno, ahí está la declaración de Gerardo Peña y pues esta entra a estudio. El diputado también pidió a los legisladores que lo hagan, que estudien esta propuesta con responsabilidad y sensibilidad, al considerar que la protección de la infancia debe colocarse por encima de cualquier interés político o partidista. Y pues esta iniciativa fue tornada para su análisis en comisiones, donde deberá discutirse su viabilidad jurídica y constitucional antes de ser sometida a votación ante el Pleno del Congreso del Estado. Pues ahí está en estudio y por supuesto le seguiremos informando cómo avanza esta propuesta del diputado panista Gerardo Peña. También, bueno, otra situación que tiene atentos a los diputados, en este caso a la diputada Eva Reyes, pues es el tema de las desapariciones de menores de edad, que continúan siendo una de las problemáticas más sensibles en el país, pero en medio de este fenómeno pues ha comenzado a cobrar fuerza otra situación que preocupa a las autoridades y representantes populares, que es el incremento de las ausencias voluntarias de niñas, niños y adolescentes, particularmente en la ciudad de Reynosa. Eva Reyes advirtió que en las últimas semanas se han registrado varios casos de menores que abandonan sus hogares por decisión propia, generando movilizaciones de búsqueda, angustia familiar y el despliegue de recursos institucionales para su localización. De acuerdo con la legisladora, durante mayo se documentaron en Reynosa entre 5 y 6 casos de este tipo, involucrando a menores de entre 8 y 16 años de edad. La diputada consideró que el fenómeno debe ser atendido desde una perspectiva preventiva y educativa, involucrando tanto a las instituciones escolares como a los padres de familia. Aclaró que la existencia de ausencias voluntarias no debe minimizar ni ocultar otras formas de desaparición que continúan afectando al país, incluyendo aquellas relacionadas con trata de personas, reclutamiento forzado por grupos criminales o explotación laboral. Vamos a escuchar a Eva Reyes.
7: En las redes, de hecho, ahorita tenemos un incremento de desapariciones, pero ahora sí que voluntarias, ausencias voluntarias de los domicilios, sobre todo en jóvenes, en menores de 18 años. Hay una incidencia muy puntual en que también se ha hecho una cultura dentro de los jóvenes, decir, con esto me pueden empezar a buscar, con esto puedo llamar la atención acerca de lo que vivo en el hogar, y hago que se centre la atención hacia mi persona. Creo que estos temas tienen que ser ahora sí que merecedores de programas alternos que puedan hacer que hablar con los jóvenes y decir que denunciar o promover una desaparición o una ausencia, así sea voluntaria, pone en riesgo no solamente su integridad, sino también la integridad de su familia.
5: Bueno, otro punto que destacó es que la impunidad histórica en los casos de desaparición ha contribuido a agravar la problemática, pues durante años prevaleció una cultura de indiferencia que desalentó las investigaciones y también normalizó la ausencia de personas bajo distintos argumentos. Ahí la declaración pues de la diputada Eva Reyes. Y ya por último le comparto nuestra encuesta del día. Considera que las autoridades de Tamaulipas han hecho lo suficiente para prevenir inundaciones antes de la temporada de huracanes. De las personas que participaron, el 60% no cree que se haya hecho lo suficiente para prevenir las inundaciones. Por otra parte, pues el 40% considera que sí lo han hecho. Ahí está la pregunta todavía fijada en la parte superior de nuestra página de Facebook ORT Noticias. Lo invito a que nos vaya a seguir y también nos deje sus comentarios. Muchas gracias por sintonizarnos esta tarde. Que tenga muy buen día.
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6: Bienvenidos sean todos ustedes, mis queridos hermanitos. Le damos la más cordial bienvenida a todas las personas que nos escuchan. Usted que está en su rancho, usted mi querido hermano que está en su trabajo, usted mi querido amigo que está en su casa, usted que va en su automóvil, usted que está en su negocio, usted que me está escuchando en este momento, le damos la más cordial bienvenida a este su programa y siempre diciéndoles que estamos aquí para ayudarles. Siempre diciéndole, mi querido amigo, de que si usted desea una ayuda, la puede encontrar. Alertándolos a ustedes que si hay sufrimientos, que si hay cosas raras y extrañas que le pueden estar pasando, usted la puede encontrar con nosotros, esa ayuda que necesita. 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Así como cuando una persona quiere comprar pan, pues va a la panadería. O cuando una persona quiere comprarse unos zapatos, va a una zapatería o un almacén donde vendan zapatos. De esa misma manera, mis queridos hermanos, cuando nos sentimos mal todos, cuando vemos que la suerte nos ha abandonado, cuando nos vemos que estamos salados, mis queridos hermanos, que nada nos sale bien, pues sencillamente, hermanitos, tenemos que buscar la ayuda donde la persona especializada. 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Entonces no sufra más, mi querido hermano. ¿Por qué usted sigue con los brazos cruzados esperando que el problema se le resuelva? No, señor. Dicen que el que golpea le abren y el que pide le dan. Entonces, mi querido hermano, si usted está mal, si su familia está mal, si su hijo está mal, si su negocio va para atrás, si su rancho, mi querido hermano, día tras día está peor, nosotros le podemos ayudar si usted así lo desea. Le sacamos de dudas, le echamos la mano y su vida va a cambiar. ¿Cuándo? El día que quiera. ¿Cuándo? El día que desee. ¿Por qué? Porque tenemos la capacidad de hacerlo, tenemos el conocimiento, le podemos echar la mano a usted que sufre, a usted que padece, a usted que le pasan cosas raras y extrañas, usted que ha sido dañado, a usted que le han puesto trabajos de influencias negativas, malignos, malévolos, maléficos, trabajos oscuros, que personas envidiosas lo quieren ver a usted en el fracaso, en la ruina. 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
1: 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Gracias. La persona, por favor, que está en la línea. Sí, gracias. Le agradezco primero la confianza que tiene en llamarnos. Tenga la amabilidad y me da su fecha de nacimiento.
7: El 7 de septiembre del 51.
8: Muy bien, mi querido hermano, signo zodiacal es Virgo. ¿Sí?
7: Sí.
8: Le voy a dar su horóscopo, mi querida hermanita. Vemos de que su elemento es tierra, su día favorito miércoles, su planeta Mercurio, color el gris, piedra jaspe, metal el mercurio, y la parte corporal que usted debe cuidar mucho, su intestino delgado, su garganta y las piernas. ¿Sí?
7: Sí.
8: Las personas de signo Virgo, como es usted, mi querida hermana, en este momento vemos, según su signo zodiacal, que son un poco misteriosos, mucho talento para las actividades prácticas, les gusta poner todo su empeño en el trabajo, son muy moralistas y tienen buen atractivo físico. ¿Ok?
7: Sí.
8: Mi querida hermana, lo que nosotros estamos viendo aquí, lo voy a seguir determinando a través de su horóscopo, es, le quiero dar un consejo. Sí. ¿Sí? Ese consejo es que tenga mucho cuidado, porque en su trabajo hay mucha envidia.
7: Sí.
8: ¿Ok? Y no solamente envidia, sino que quiere, mi querida hermana, hasta hacerla quedar mal, que la corran hasta que usted pierda su trabajo.
7: Sí.
8: Mucho cuidado, mi querida hermana, con esto. ¿Ok?
7: Sí.
8: Yo le aconsejo, mi querida hermana, y le voy a decir una cosa. Yo casi estoy seguro de que a usted me le están haciendo un daño. ¿Oyó?
7: Sí.
8: Un daño para enfermarla, para que le vaya mal en la economía y hasta para que usted renuncie ahí en su trabajo. ¿Oyó? Sí, señora. Mucho cuidado con esto, por eso tampoco el dinerito no le rinde y las cosas le salen mal. ¿Ok?
7: Sí.
8: Entonces, yo le aconsejo, mi querida hermana, que debe hacer una limpia y llevar una protección con usted para que nadie le haga mal.
7: Sí.
8: ¿Estamos de acuerdo?
7: Sí.
8: Pero primero hay que limpiarse, mi querida hermana, y hacer un trabajo para que esta persona ya no le vuelva a estar haciendo daño a usted.
7: Sí.
8: ¿Ok?
7: Sí, está bien.
8: ¿Tiene usted nuestro domicilio?
7: Sí.
8: Bueno, mi querida hermanita, el día que quiera le ayudamos, ¿sale?
7: Sí.
8: Bueno, que Dios la bendiga y gracias por su...
7: Gracias.
8: Por su llamada. Gracias a usted, que esté muy bien.
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9: ¿Siguen las llamadas? Qué bueno, gracias por favor, la persona que me está escuchando. Regáleme por favor su fecha de nacimiento.
10: 18 de octubre del 82.
8: 18 de octubre del 82, mi querido hermano. Mi querido hermanito, para usted, vemos que la constelación suya, el signo que le pertenece es Libra, ¿no?
10: Sí.
8: Mi querido hermano, le voy a decir que para usted su elemento es el aire, día favorable o favorito es el día viernes. Su planeta es Venus, color para usted el verde. Piedra el ópalo de fuego, metal el cobre. Parte corporal que usted debe cuidar mucho, sus riñones y la apéndice, y ojalá utilice un perfume que contenga pino. ¿Sí?
10: Uh-huh.
8: Las personas nacidas en esta fecha, mi querido hermano, y que pertenecen a esta constelación, quiero decirle que son personas realistas, son dotados de energía para avanzar en la vida. Les gusta impresionar mediante la apariencia, la palabra o la influencia. Les gusta ser elegantes, son cuidadosos en la calidad de su trabajo. Son ahorrativos. En el amor son eternos enamorados y se ven involucrados en grandes conflictos sentimentales, ¿ok?
10: Sí.
8: A ver, mi querido hermano, usted es un hombre, como dice su horóscopo, un hombre emprendedor y trabajador, ¿no?
10: Uh-huh.
8: Que siempre ha querido salir adelante, ¿no? Siempre quiere echarle la mano, que siempre quiere, lógicamente, echarle todos los kilos y hacer un esfuerzo grande para salir adelante. ¿Es así?
10: Sí.
8: ¿Sí?
10: Sí.
8: Y mi querido hermano, pero usted se esfuerza y se esfuerza y las cosas no le salen muy bien, ¿no?
10: Pues más o menos.
8: Más o menos. Mi querido hermano, cuénteme una cosa. ¿Usted tiene algún negocio?
10: Pues sí. Estoy empezando a hacer bailes en un restaurante bar.
8: Correcto. ¿Y usted quiere saber si esto va a pegar o no?
10: Uh-huh.
8: Si le va a ir bien o no. Si tiene futuro o no. ¿Estamos?
10: Sí.
8: Yo le voy a decir una cosa, mi querido hermanito. Yo lo que veo es que usted tiene suerte. ¿Sí? Y eso es una ventaja grande. ¿Ok?
10: Sí.
8: La suerte usted la tiene, mi querido hermano, pero usted sabe que no falta el envidioso. ¿Sí?
10: Sí.
8: El cizañoso y el malintencionado. Y lo que yo estoy viendo es que esa suerte que usted tiene se la están empezando a dañar. ¿Ok?
10: Sí.
8: Hay gente, mi querido hermano, que no quiere que usted simplemente progrese o salga adelante. ¿Ya?
10: Sí.
8: Hay gente que usted, mi querido hermano, hay gente que no desea que usted, mi querido hermano, encuentre realmente un buen futuro para usted. ¿Sí?
10: Sí.
8: Entonces, a usted, mi querido hermano, lo están salando y están salando su negocio. ¿Sí?
10: Sí.
8: El negocio tiene buen futuro, mi querido hermano. El negocio tiene buen futuro, a usted le puede ir bien. Pero, mi querido hermano, ya los envidiosos ya le quieren parar a usted. ¿Ok?
10: Sí.
8: Entonces hay que sacar, mi querido hermano, de su vida. Hay que eliminar esa sal que ya empezaron a hacerle, ¿sí?
10: Sí.
8: Y además, después de limpiarlo a usted, le daré algo para que le ponga el negocio y el negocio despegue bien y le pueda ir bien a usted. ¿Ya?
10: Ya.
8: Pero esto hay que hacerlo cuanto antes. Si el negocio está empezando, hay que hacerlo cuanto antes. La idea hubiera sido que usted me hubiera llamado, hubiera venido con nosotros antes de abrir el negocio, ¿sí?
10: Sí.
8: ¿Para qué? Para que lo limpiara, para que usted estuviera bien, con buena vibra, y estuvieran despejados los caminos. Ahora no vaya a esperar que pasen 3 meses, 2 meses, 1 año, ¿sí?
10: Sí.
8: Y cuando ya esté completamente fracasado, vaya a buscar ayuda porque ya no hay nada que hacer. ¿Sí?
10: Sí.
8: Hay un dicho que dice que soldado avisado no muere en guerra. ¿Sí?
10: Sí.
8: Y yo le estoy diciendo, mi querido hermano, que a usted lo están salando, que están salando su negocio y que hay que limpiarlo cuanto antes. Y que no vaya a esperar que esté completamente mal, arruinado o acabado, para buscar una ayuda, porque ahí sí ya no hay nada que hacer. ¿Estamos?
10: Sí.
8: Entonces, pues, mi querido hermanito, si usted lo desea, yo con mucho gusto lo espero cuando usted guste. ¿Sí?
10: Sí.
8: Y cuando usted se decida, mi querido hermano, a salir adelante lo más pronto posible.
10: Pues sí, lo más pronto posible.
8: ¿Ok? Uh-huh. Bueno, entonces, mi querido hermano, pues usted ya sabe dónde estamos.
10: Sí, bueno, muchas gracias.
8: Y cuando usted quiera, estoy para ayudarlo, no tiene nada que agradecer. Gracias por su llamada y que Dios lo bendiga.
10: Pues igualmente.
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8: Bueno, mis queridos hermanos, estamos llegando ya al final de nuestro programa, dándole las gracias a todas las personas que nos llamaron. Que estén muy bien
6: Que pasen un buen día y que el Dios Padre Todopoderoso los bendiga.
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9: Las 8:02.

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1: 819.

0: 8:43.
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Las 9:11.

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0: las 9:24.
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0: las 9:33.
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0: las 9:45.
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0: Las 10:31.
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1: Las 10:37.

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Las 10:50. 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
2: Revista del Consumidor. Radio. ¿Sabías que un mal uso de tu rastrillo desechable no solo acorta su vida útil, sino que también favorece la aparición de bacterias? Cuidar tu piel empieza desde saber elegir el producto correcto en el supermercado.
3: Además, si viajas a alguna de las sedes de la Copa Mundial 2026, te compartimos las mejores opciones para mantenerte conectado. De esto y más platicamos hoy. Quédate en Revista del Consumidor Radio.
2: Revista del Consumidor. Los rastrillos desechables son herramientas de afeitado que tienen como objetivo ofrecer una opción práctica, higiénica y económica para el cuidado personal. Este tipo de productos son de uso limitado, ya que dependiendo de su calidad pueden durar de 5 a 10 afeitadas.
3: Su bajo costo los vuelve ideales para viajes o uso ocasional. Además, su distribución es amplia, pues se encuentran en supermercados, farmacias o tiendas de conveniencia. Están fabricados principalmente de plástico, lo que puede facilitar su manejo. Cuentan con un mango, un cabezal con navajas preinstaladas de acero inoxidable y una banda lubricante.
2: En el mercado podemos encontrar modelos para mujer y para hombre, y aunque la tecnología es similar, cada tipo de rastrillo se segmenta por género para adaptar su forma y banda lubricante a diferentes zonas del cuerpo. Esta segmentación responde a las necesidades prácticas y estrategias de marketing, que suelen reflejarse en los precios, ya que los productos de mujer son más caros que los de hombre.
3: Para ayudarte a elegir mejor, el Laboratorio Nacional de Protección al Consumidor puso a prueba la resistencia y desempeño de 26 modelos distintos, 13 modelos para mujer y 13 para hombre. Se realizaron distintas pruebas para comprobar que los empaques incluyeran la información comercial en español de acuerdo con las normas oficiales mexicanas. También se revisó a detalle el estado de las navajas, analizando el estado original del filo y que estuvieran libres de oxidación o cualquier daño.
2: También se determinó la carga máxima de los mangos antes de romperse. En este caso se convocó a un panel de personas consumidoras que calificaron aspectos como la efectividad en el afeitado, la experiencia de uso y el cuidado y protección que brindan a la piel.
3: En el caso de los rastrillos para mujer, los resultados fueron los siguientes. Todos los modelos analizados presentaron su información comercial correctamente. El modelo de la marca Chedraui presentó imperfecciones en las hojas, navajas. Tres modelos de Gillette, dos de Equate, Chic, Envisage y Vic obtuvieron la excelencia en la prueba de cuidado y protección de la piel. Los productos que calificaron con excelencia al promediar todas las pruebas fueron Vic, Envisage, Chic y tres modelos de la marca Gillette. Recuerda que la calidad puede ser la misma, pero el precio no. Por ejemplo, el paquete de Chic cuesta 161 pesos y trae cuatro piezas. Estarías pagando 40 pesos por rastrillo. Por su parte, el paquete Gillette Venus Extra Suave cuesta 154 pesos, pero al traer menos piezas, cada rastrillo te cuesta 77 pesos, casi el doble. Por eso es importante que compares los precios y desempeño de cada producto.
2: Ahora, en el caso de los rastrillos para hombre, se encontró que todos los modelos presentaron correctamente su información comercial. Tres modelos presentan imperfecciones en las navajas, Chedraui y dos de la marca Daycare. Cuatro modelos calificaron con excelencia en la prueba de cuidado y protección en la piel, tres de la marca Gillette y uno de la marca Envisage. Es importante evaluar el desempeño y el costo por unidad antes de elegir. Por ejemplo, en el paquete Envisage, calificado con excelencia, cuesta 40 pesos y contiene dos piezas. Estarías pagando 20 pesos por rastrillo. Por su parte, el paquete Big de cuatro piezas cuesta 107 pesos, lo que eleva el costo a 27 pesos por cada pieza.
3: Usa tu presupuesto de manera inteligente. Presta atención a las recomendaciones de compra y uso. Compra tus rastrillos en comercios establecidos y revisa que el empaque esté en buenas condiciones. Guarda tu comprobante en caso de que necesites realizar algún cambio por defectos de fábrica. No compartas el rastrillo con otras personas, aunque sean de tu propia familia. Cámbialo cuando notes que necesitas hacer más presión para rasurar adecuadamente.
2: Usa gel o crema para afeitar. De esta forma tu piel sufrirá menos. Usa crema sin fragancia o aloe vera para cuidar tu piel después de afeitarte. Déjalo secar después de utilizarlo. La humedad puede dañar las navajas. Guárdalo en un lugar limpio y sin humedad después de usarlo.
3: Tu elección va más allá de la marca. Se trata de calidad, precio y sobre todo responsabilidad. Al terminar la vida útil de tu rastrillo, no olvides desecharlo de forma segura. Envuélvelo en material resistente o colócalo dentro de un envase vacío para evitar que las hojas queden expuestas. No olvides que la información es tu mejor aliada para consumir de manera responsable.
4: Vista del consumidor.
2: Boletos digitales, mapas, transportes, pagos y hospedaje dependen del acceso a datos móviles. Pero, ¿sabes cómo mantener la conexión al cambiar de ciudad o país sin agotar el saldo, pagar cargos inesperados o perder tu número? Para controlar el uso de tus datos móviles y evitar gastos excesivos en tu celular, tienes que saber qué es lo que estás usando.
3: Si cruzas la frontera y quieres seguir conectado, el servicio de roaming permite que tu número funcione fuera de México, ya que al momento de pisar suelo extranjero, tu celular se conecta a la red de otro operador para que no dejes de postear ni de llamar.
2: Es importante que tomes en cuenta que las tarifas internacionales suelen ser más elevadas, dependiendo de tu plan, operador y país que visites. El cobro puede ser por cada minuto, mensaje o megabyte que uses.
3: Si el roaming no es para ti, sigue estas recomendaciones. Primero, revisa si tu plan ya lo incluye. Y si no es así, desactiva la opción en tu configuración, porque al cruzar la frontera, el equipo podría conectarse automáticamente y generar cargos imprevistos.
2: También verifica cuál es tu línea predeterminada para llamadas y datos. Así evitarás activaciones por error y costos adicionales. Viaja con información y evita sorpresas con la cuenta.
3: Ahora hablemos de las eSIM, un chip digital que se descarga mediante un código QR o una aplicación.
2: Este puede incluir llamadas y mensajes o solo datos. Su ventaja es que te permite conservar el número habitual, ya que los dispositivos pueden manejar dos líneas simultáneamente, la física y la digital.
3: Para viajes internacionales, muchas personas optan por una eSIM regional, que les brinda datos móviles y simultáneamente mantiene la línea original exclusivamente para llamadas importantes o emergencias.
2: Presta atención, sigue estos tres pasos clave. Primero, verifica qué incluye exactamente el servicio. Segundo, revisa a detalle los términos y condiciones. Y tercero, confirma quién es el proveedor y bajo qué esquema opera.
3: Toma en cuenta que no todas las eSIM cumplen con los mismos requisitos regulatorios que los operadores tradicionales. Por eso, antes de pagar, lo mejor es informarte bien.
2: Por ello, te traemos una guía rápida para que sepas si debes usar roaming o una eSIM. En caso de que uses roaming antes del viaje, verifica si tu plan incluye Estados Unidos y Canadá. Confirma si se activa de manera automática y revisa muy bien los límites de uso y las tarifas adicionales. Ya cuando estés en tu destino, activa el roaming solo si lo necesitas. Monitorea constantemente tu consumo desde la app de tu operador. Y cuando por fin regreses a casa, desactiva el roaming si ya no lo vas a usar. Y revisa cuidadosamente tu factura.
3: En cambio, si eliges la opción de la eSIM, toma en cuenta lo siguiente. Antes de empacar tus maletas, verifica la compatibilidad y confirma que tu equipo esté desbloqueado. Compara planes regionales para Estados Unidos, México y Canadá. Descarga y activa la eSIM antes de salir de viaje. Durante tu estancia, configura la eSIM como tu línea principal de datos. Desactiva el roaming en tu línea principal y monitorea el consumo de datos en el plan que contrataste. Y al volver a tu hogar, elimina la eSIM temporal si solo era para el viaje y verifica que tu línea principal vuelva a ser la predeterminada.
2: Una estrategia que puede funcionarte es mantener tu línea física activa para cualquier emergencia y utilizar una eSIM regional para el consumo intensivo de datos.
3: Recuerda que la conectividad la vas a necesitar para todo, desde mostrar tu boleto digital hasta encontrar a tus acompañantes. Lo mejor es conocer todas las variantes, porque solo tú puedes decidir qué opción se adapta más a tus necesidades.
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3: Si tienes alguna queja o denuncia en contra de un proveedor de bienes o servicios, comunícate al 55 5568 8722 y al 800 468-8722.
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0: Las 11:27.
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0: las 11:43.
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1: Las 11:46.

0: las 11:53.
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0: Las 11:53.

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0: las 12:37.
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0: Las 12:54.
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0: 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Las 2:20. 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

0: las 2:32.
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0: Las dos, 51.
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las 3:53. ¡Vuela alto con nosotros! ¡En la cotorra! ¡Cotorra!

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Las 4 con 6. 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

0: las 4:37.
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0: las 4:58.
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Las 5 con 7. 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

0: Las 5:30.
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0: las 5:35.
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Las 5:45. 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

0: las 5:55.
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0: buenos días. Un gusto que nos sintonice. Acompáñeme a conocer los titulares de este jueves 4 de junio de 2026. AMPEC sentencia, el precio manda y el pago de la canasta básica fracasa. Escuelas de Victoria siguen vulnerables a robos, reconoce el CREDE. Abren debate para retirar nombres de personajes polémicos de escuelas y espacios públicos en Tamaulipas. Dan 30 días para responder a servidores públicos presuntamente omisos. Tendremos información relevante desde el Mante con Santiago Hernández.
1: Buenos días, en esta mañana te voy a comentar que lluvias seguirán los próximos días. Llama a Protección Civil a evitar basura en canales y drenes. La información más adelante.
0: Mayra González tendrá información de interés desde la zona sur del estado.
2: Así es, gracias. Buen día. 300 locales cerrados en Mercado de Tampico y más de un mes sin electricidad. Esto debido ante la falta de medidores eléctricos por parte de la CFE. Detalles y pormenores en unos minutos.
0: Ya se encuentra listo con el avance de la información deportiva José Vélez Azad.
3: Hola, ¿qué tal, Jesús? Muy buenos días, amables amigos. Qué gusto saludarlos. Ya estamos desde muy temprano con avance también en la información deportiva, como es costumbre. Y en este jueves, además de que hay que recordar que es jueves de entrevista en nuestro Estudio B, eso será en la tercera hora, tendremos también contenido más temprano, todo el resumen de los partidos amistosos y la agenda que todavía también para el día de hoy, donde incluye, por cierto, a México enfrentando a Serbia en el Estadio Nemesio Díez, la casa de los Diablos Rojos del Toluca. Bueno, hay muchos partidos que se celebraron ayer. Tendremos la crónica y la agenda para el día de hoy rumbo a la Copa del Mundo de este año. También tendremos información del básquetbol de la NBA. Ya arrancó el día de ayer la serie final por el título en el Frostbank Center de la ciudad de San Antonio, Texas. Los Spurs contra los Knicks, tendremos la crónica. Hoy es día de pausa, mañana se reanuda, también en el mismo escenario. Tendremos toda la actividad del béisbol de Grandes Ligas, béisbol de la Liga Mexicana, siguen las diferentes series, tenemos los resultados del día de ayer y la agenda para el día de hoy, todos los detalles acerca del deporte local que también está generando dentro de lo que son estos días bastante información. Ya se viene porque está a la vuelta de la esquina, mañana inicia este campeonato de atletismo que tiene carácter internacional aquí en Ciudad Victoria. De esto y más aquí en los deportes en este jueves más adelante.
0: Gracias, José Vélez. Más adelante, por supuesto, que nos vemos, nos escuchamos con toda la información deportiva. Además, lo invitamos a que participe con nosotros, como todas las mañanas, en la encuesta del día. Ya lo sabe, la pregunta la va a encontrar en nuestra página de Facebook o RT Noticias. Lo invitamos a que vote, a que participe también mediante su comentario. En este jueves, que bien decía José Vélez, es jueves de entrevista, estará con nosotros la doctora Juana María Cárdenas. Ella es directora del Centro Estatal de Transfusión Sanguínea aquí en esta ciudad capital, en un importante evento que nos va a platicar más adelante. Además de la información que se va generando al momento, ya lo sabe usted, aquí la va a encontrar antes que en cualquier otro lugar, así que de esta manera comenzamos.
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0: Nuevamente le doy la bienvenida, mi nombre es Jesús Rodríguez y a lo largo de esta primera edición le estaré llevando la información más relevante y oportuna, así que no pierda la sintonía con nosotros. Estamos a través de La Cotorra en la 101.7 para la zona centro y en la región cañera. También es un gusto que nos acompañen a través de La Chabela en la 93.9. Gracias por despertar con nosotros. Recuerde que puede seguirnos también en video a través de nuestra transmisión en YouTube o RT Radio, a través de Facebook en RT Noticias. Ahí estamos recibiendo sus mensajes también a la orden. En Instagram y TikTok nos ubica como RT Noticias, en X o RT Noticias Big, o a través de www.rtnoticias.com.mx. Ahí constantemente estamos actualizando las notas de mayor interés para usted, o si lo prefiere puede descargar nuestra aplicación móvil ORT Radio, que es completamente gratuita. 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Si cuenta con un dispositivo Alexa también puede escucharnos únicamente mencionando Alexa La Cotorra 101.7 97.7 FM o Alexa La Chavela 93.9 FM se estará enlazando a esta señal. Teléfono en cabina 834-318-2401, vía WhatsApp 834-301-3687 para que se comunique de manera directa con nosotros, nos haga llegar sus reportes, quejas, recuerde en la medida de lo posible acompañar su mensaje de alguna fotografía, video que nos sirva como evidencia, la dirección completa que es muy importante, incluidas entre calles, para así canalizarla ante la autoridad correspondiente, se lo vamos a estar agradeciendo. También a través de nuestras transmisiones, recuerde que recibimos sus mensajes. Saludos a los amigos del fraccionamiento Los Ébanos que insisten con su tema, denuncia pública del tema del alumbrado, que llevan más de un año, 10 meses pues solicitando el alumbrado en este sector, 26 lámparas que se encuentran fundidas, ya se ha hecho el reporte por la vía oficial y tampoco se les ha resuelto su tema. Se agrega ahora el tema de la maleza, que obviamente con las lluvias que se han estado registrando, las precipitaciones, pues ha crecido bastante y tampoco hay quien quite la maleza, que obviamente pues es un foco ahí de infección por el tema del dengue también, pues puede haber complicaciones mayores. Ahí está el llamado una vez más. Saludos para el buen Javier Saldaña, también al pendiente de la Torre Bicentenario. Jogi Reina, también buenos días a Jogi, también ya reportándose con nosotros como todas las mañanas. Y bueno, agradeciendo a todos y cada uno de ustedes sus mensajes. Son las 6:09, mire, al momento tenemos una temperatura aquí en la zona centro de la ciudad de los 22 grados centígrados, nublado, amanece en unas zonas de la ciudad todavía como una ligera llovizna, llovió la tarde de ayer, la noche, para que lo tome usted en cuenta. La máxima para hoy, aún y con esta lluvia, será de los 30 grados centígrados para la capital tamaulipeca. Mientras tanto, en la frontera, para Nuevo Laredo, 24 será la mínima hoy, 33 máxima en Reynosa, 25 grados la mínima, en la máxima será de los 34, mientras que para Matamoros la mínima se mantiene igual, 25, pero con una máxima de 32 grados centígrados. En San Fernando, 24 grados como mínima, 33 grados máxima. En Miquihuana, 15 grados la mínima, 24 grados máxima. En Gómez Farías, 22 como mínima, 30 máxima. En la región cañera del Mante, 24 grados como mínima, 34 grados centígrados como máxima. Y en la zona conurbada de Tampico, Madero y Altamira, 26 grados la mínima, 32 grados la máxima para el día de hoy, lo que se tiene pronosticado en este jueves 4 de junio. Más adelante estará nuestro sistema de alertas y reportes atmosféricos, nos estará ampliando el panorama del pronóstico del clima para que lo tome usted en consideración y bueno, tome sus debidas previsiones. Vamos a empezar con la información de hoy, muchos temas muy variados. Mire, para iniciar, pues el día de ayer amanecíamos con estas denuncias que se hacían a través de medios de comunicación pues del extranjero sobre los señalamientos en contra de dos gobernadores, el de Sonora, Durazo, y el de aquí de Tamaulipas, Américo Villarreal. Fue un tema que se dio el día de ayer. El mandatario tamaulipeco se encontraba de gira por el municipio de Antiguo Morelos con algunas brigadas que ya se tenían previamente dispuestas. Pese a ello, pues hubo una declaración del gobernador Américo Villarreal, negó categóricamente los señalamientos que hay en su contra, y vamos a escuchar esta declaración que compartía el día de ayer.
5: Con relación a la publicación difundida el día de hoy por el diario Los Angeles Times, quiero expresar con toda claridad y de frente a los y las tamaulipecas, así como a todas y todos los mexicanos, que niego de manera categórica y absoluta las aseveraciones que dicho medio pretende presentar como hechos. Se trata de señalamientos falsos, tendenciosos y carentes de cualquier evidencia que lo respalde. Resulta inadmisible que acusaciones de tal gravedad sean publicadas y difundidas sin exhibir una sola prueba verificable que la sustente. La responsabilidad periodística exige rigor, sustento y respeto por los hechos, no la construcción de narrativas basadas en especulaciones, presunciones o versiones anónimas. Además, rechazo categóricamente cualquier insinuación o afirmación que pretenda vincularme con organizaciones criminales o con actividades al margen de la ley. No existe resolución, acusación, imputación, procedimiento judicial ni comunicación oficial de autoridad alguna en México y en los Estados Unidos que sustenten los señalamientos obtenidos de dicha publicación. Las versiones difundidas se apoyan exclusivamente en afirmaciones no verificadas y carecen de evidencia que las respalde. Quiero ser particularmente claro en uno de los temas que se ha intentado posicionar en la conversación pública. Cuento con mi visa estadounidense vigente. No he recibido ninguna notificación de autoridad alguna relacionada con su estatus, restricción, cancelación o procedimiento de cualquier naturaleza. Tampoco he sido informado de investigación alguna en mi contra por parte de las autoridades de los Estados Unidos. Jamás he ingresado a los Estados Unidos utilizando un documento distinto al que legalmente me acredita para ello. Por lo tanto, cualquier afirmación en sentido contrario es falsa. A lo largo de mi vida profesional y pública, me he conducido con transparencia, responsabilidad institucional y apego a la ley. Como gobernador de Tamaulipas, he actuado siempre dentro del marco de mis responsabilidades constitucionales y con absoluto respeto a las instituciones nacionales e internacionales. Por ello, hago un llamado respetuoso, pero firme, al diario que publica estas afirmaciones y a cualquier otro medio que decida replicarlas para que acompañen sus señalamientos con las pruebas correspondientes. En una sociedad democrática, nadie puede ser juzgado a partir de rumores, insinuaciones o narrativas construidas sin evidencia. La verdad se acredita con hechos, las acusaciones se sostienen con pruebas, las especulaciones no sustituyen ni a unas ni a otras. Mientras algunos optan por difundir versiones sin sustento, nosotros seguiremos concentrados en lo verdaderamente importante, servir al pueblo de Tamaulipas. Seguiremos trabajando todos los días por la seguridad, el bienestar, la inversión, el desarrollo económico, la infraestructura, la salud y las oportunidades que merecen las familias tamaulipecas. Nuestra prioridad seguirá siendo gobernar con responsabilidad, dar resultados y responder con trabajo a la confianza que el pueblo depositó en nosotros. Porque al final, más allá de cualquier campaña de especulación, lo que permanece son los hechos, los resultados y la confianza de la ciudadanía. Esa ha sido mi conducta pública, esa es mi convicción personal y esa seguirá siendo la ruta de este gobierno: actuar con transparencia, con responsabilidad y siempre de cara al pueblo. Muchas gracias.
0: Bueno, pues ahí tiene usted la declaración íntegra de estas palabras que emitiera el día de ayer el gobernador Américo Villarreal en pues su defensa ante estos señalamientos que se daban, le repito, a nivel internacional. Y bueno, ya el gobernador de Sonora hacía lo propio. Obviamente también, pues después de ello se vinieron algunos comunicados, sobre todo del partido de Morena, en donde daban el completo respaldo al mandatario. También los diputados locales a nombre de la legislatura, bueno, pues ahí también acompañaban este respaldo que se daba. En el ámbito local también dieron declaraciones el secretario general, el subsecretario de gobierno, también Tomás Gloria, Héctor El Calabazo, González, también por ahí fueron parte de los que estuvieron ahí atendiendo algunos medios de comunicación, señalando que la instrucción del mandatario pues era de seguir trabajando en temas de seguridad, las garantías del desarrollo económico para los tamaulipecos, que decía pues es lo que le importa a la ciudadanía ahorita en estos momentos, estar pues recibiendo el trato que se merecen. A nivel nacional, incluso el expresidente Andrés Manuel López Obrador también pues volvió a reaparecer a través de redes sociales. Recordemos que bueno, pues ha sido contadas las ocasiones en que ha tenido que pues mencionar algo informar algo después de algunos señalamientos que se han dado. Este fue el caso el día de ayer. Ahí pues rompió el silencio que mantiene por momentos y dijo, pues el mensaje es claro, Estados Unidos busca golpear a Morena y fortalecer a la oposición. Bueno, es en resumen lo que dijo el exmandatario López Obrador. Sin embargo, ahí estaremos atentos pues a cómo siga avanzando este tema y por supuesto, como siempre, le iremos informando de manera oportuna. En otro orden de ideas, le comento que el informe general de la cuenta pública 2024, hemos estado hablando de que, bueno, pues están en revisión las cuentas públicas también por parte de la Auditoría Superior. Este informe general, que será entregado en los próximos días a la Comisión de Vigilancia del Congreso Local, tiene avances en la disminución del número de observaciones. Hay menos observaciones, dicen, del monto observado por el manejo del recurso público, principalmente en los ayuntamientos, dice el auditor Francisco Noriega Orozco, que se están poniendo las pilas, y en el caso de los organismos operadores del agua y drenaje, como los paramunicipales, aun y cuando hay avances importantes en materia de rendición de cuentas y transparencia, reflejan también ahí un pequeño incremento en las observaciones, pero también en la cantidad de recursos públicos. Así lo consideró Francisco Noriega, le decía yo, es el titular de la Auditoría Superior del Estado.
6: Vemos avances en la disminución del número de observaciones y de monto observado principalmente de municipios, pero el incremento de observaciones y del monto que esto representa en cuanto a los organismos operadores de agua y los otros organismos paramunicipales. Vemos una tendencia muy coherente en cuanto a la fiscalización o a los resultados que tenemos de lo que viene siendo los poderes del Estado, y coherente contra los resultados que hemos visto en la Federación. O sea, realmente sí hay una disciplina y un comportamiento. Y lo nuevo que vamos a estar comentando, yo creo que toma especial importancia, es en cuanto al seguimiento que estamos haciendo, que antes no había evidencia que hubiera en cuanto a las posibles responsabilidades administrativas que tienen que dar seguimiento y tienen que atender con investigaciones correspondientes los organismos propios en sus órganos internos de control.
0: Bueno, gracias a quienes se siguen reportando con nosotros. Saludos para Héctor Briones, feliz jueves también para ti, Héctor. Saludos para Linda Metz, dice, saludos desde la Nacosari. Saludos, Linda, que tengas una excelente mañana. Acompáñenme a la siguiente pausa comercial y ya volvemos.
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0: Seis de la mañana con 23 minutos. Gracias por seguir con nosotros. A esta hora de la mañana recibo con gusto aquí en el estudio a Javier Rodríguez, nuestro coordinador de noticias. Javier, muy buenos días.
13: Hola, Jesús. Buenos días a nuestro auditorio.
0: Y bueno, antes de pasar a la pregunta, insistir en que hay que salir con precaución. Estuvo lloviendo la tarde de ayer, Javier, la noche, hoy en la mañana, bueno, pues ahí a ratito se viene una ligera llovizna todavía. Obviamente, pues tenemos escondidos los baches para darnos una sorpresa en cualquier momento, ¿no? Cuando usted decida aparecer ahí, lo van a sorprender, no de una muy grata manera, pero bueno, para que lo tome en cuenta. Hay muchos que ya conocemos, Javier, que ya conoce la ciudadanía, porque pues bueno, pues duran meses ahí. Barrio, sí, no, incluso en zonas donde pasas por donde siempre, bueno, muchos ya los conoces, sí. Pero como ha estado lloviendo constantemente, hay algunos que son nuevos, entonces para que lo tome en cuenta ahí adicional a los que ya conocen, ¿no? A los que son de confianza.
13: Sí, pues para cuando acuerdas ya caíste uno de ellos y te acuerdas del alcalde y todo el ayuntamiento.
0: Sí, fácil.
13: Sí, fácil. Sí, la verdad, maneje con mucha precaución. Los baches ahí están. Cualquier cantidad de baches tenemos hoy en día. Y estos efectivamente están cubiertos por esta agua, por esta lluvia que nos ha caído. De hecho, esta mañana que salía de casa, Jesús, estaba lloviznando para el poniente de la ciudad. Después de la de Juárez para acá, estaba sumamente mojada la calle. Creo que acá debería de haber llovido minutos antes, porque había un buen de agua aquí en el centro de la ciudad, y bueno, pues el pavimento está resbaladizo, hay que manejar.
0: Sí, por eso decía, tómelo en cuenta, porque está lloviendo así por sectores, ¿no? Luego en algunos llueve más, en otros menos, pero ha sido generalizado, y bueno, además de lo que decíamos, el tema de los baches, que muy seguramente también a lo mejor amanecen semáforos descompuestos, Javier, por el mismo motivo, bueno, pues es ahí el riesgo que existe, ¿no? Por derrapar, el frenado no es el mismo, entonces, pues para evitar los temas de complicaciones de accidentes, salga con tiempo, salga con precaución, y bueno, pues no le acelere mucho. Aunque ya no hay que preocuparse tanto, porque ya se dieron cuenta en el ayuntamiento, Javier, que hace falta pues mejorar el sistema de drenaje ahí en el eje vial. Después de 4 años, creo que ya le encontraron ahí la falla, y bueno, pues dicen que ahora sí lo van a resolver, ¿no?
13: Sí, y que ya están limpiando los drenes. También bueno, ya los es otro... están limpiando.
0: Qué bueno. Bueno, pues ese lo hemos dicho, debería ser un trabajo permanente, pero bueno, hay que esperar a que empiece a llover. ¿Qué tal si se le ocurre no llover? Entonces, ni la soleada que le pusieron ahí a quienes andaban
13: a la raza.
0: Andaban limpiando. Pero bueno, ese es un tema. Dentro de la pregunta del día de hoy, Javier, un tema también, pues, importante, siempre lo hemos dicho, el tema de la salud, ¿no? Un tema que bueno, independientemente de la situación por la que se atraviesa en cuestión de medicamentos, en cuestión de infraestructura hospitalaria, un tema que siempre está vigente es quién no ha visto, quién no ha escuchado, quiénes no hemos recibido alguna llamada, algún mensaje, Javier, pidiéndonos si podemos donar sangre, sí. si conocemos de alguien que pueda hacer el favor de donar sangre, y que pues cada este tipo de acciones en la donación, pues de una persona pudiera ayudar a salvar hasta 4 vidas más. Un tema muy importante que a lo largo de los años, obviamente, sí ha ido mejorando la cultura en cuanto a los temas de la donación. Recordemos que en antaño pues era muy común ahí pues visitar algunos lugares y escuchar a familias decir, oiga, pues ocupo sangre, ¿cuánto me cuesta? Sabemos que eso no está permitido, está prohibido. Bueno, hay algunas gratificaciones que alguien llega a dar en algún momento, pero afortunadamente, insisto, sí ha cambiado un poco el tema de la cultura de la donación. Veíamos que en instituciones como en la UAT, en la Universidad Autónoma de Tamaulipas, se han hecho algunas campañas en donde van justamente del banco de sangre ahí a platicar con los alumnos, y muchos de ellos dicen, pues yo me apunto, se da la oportunidad y se realiza este tipo de donaciones. Sin embargo, pues aún hay un trabajo muy importante por delante que realizar en esta materia, ¿no?
13: Sí, así es. La verdad es que la donación de sangre, pese a que ha mejorado la cultura en ello, seguimos enfrentando serio problema de la necesidad de la sangre cuando tenemos una urgencia médica. En antaño recurríamos pues a la policía preventiva, cuando teníamos aquella policía preventiva que siempre, no sé si la ley los obligaba a pues a donar o no, pero se recurría a ellos, se recurría a los amigos del ejército mexicano,
14: sí, al cuartel,
13: 77 batallón. Ahí era común pues que de pronto ellos acudieran a auxiliarte. Y bueno, finalmente aquí en Tamaulipas se logró instalar el centro de sangre,
14: uh-huh, el banco
13: de sangre. Y bueno, pues ahí se resguarda, pero el problema es la donación. No tenemos una cultura por ello. Y ahí de pronto, pues cerramos los ojos a los llamados que se hacen, los ojos y oídos, y pasamos por un ladito de quien la requiere y del llamado que se hace. Pero cuando nos toca a Jesús enfrentar la situación, es cuando entendemos la importancia que tiene la donación de sangre, porque en el momento en que se requiere y está en existencia, pues obviamente el banco de sangre la facilita, en el entendido claro de que vamos a devolverla.
14: Se tiene que recuperar, como
13: porque
14: se le llama,
13: no tiene un costo, o sea, no es deme dos bolsas, ¿no? ¿Cuánto le debo? Uh-huh. No, esas son las donaciones que usted y yo hacemos. Bueno, pues van a parar ahí a ese banco de sangre. Y ahí, bueno, pues se mantiene de acuerdo con los protocolos establecidos para que esa sangre sea reutilizable, y cuando se requiere, pues de ahí se expide, ahí se facilita. Y de ahí, pues, la necesidad de que atendamos estos llamados, Jesús, a hacer cultura con nuestros hijos. Difícilmente cuando atendemos el llamado de los amigos, porque es cuando sucede el llamado de los amigos o de la misma familia, vamos a donar sangre, pero difícilmente involucramos a los hijos en ello, de que, oye, pues mira la importancia de donar sangre, tu tío está necesitando sangre, es bueno esto, y no, vayan, no lo vamos inculcando a nuestros hijos. Tú lo dijiste y es cierto, hemos ido mejorando en eso de la cultura, pero vaya, ha sido en los últimos años, pero no ha habido una campaña en sí que lleve a concientizarnos a nosotros adultos a ir haciendo cultura con las nuevas generaciones.
14: Uh-huh. Así, sobre todo eso, ¿no, Javier? Con los menores, como bien señalabas, sí. Porque bueno, pues uno nunca sabe cuándo se le vaya a necesitar, claro, a uno, ¿no? Y que bueno, también ahí el punto es, va ligado también al tema de la donación de órganos, que también ya hemos estado platicando en otras ocasiones. También pues es un tema en donde, bueno, pues desafortunadamente hay ocasiones en las que ya nada se puede hacer con la persona, sin embargo sí puedes hacerlo por otras, claro, por otras familias. En este caso hablábamos de pues cuatro personas más también de poder favorecer con el tema de la donación. ¿Y por qué lo sacamos a colación? Justamente porque en estos días, que es a partir del día 1, que fue pasado lunes. Y esta semana hasta el día 5 se está realizando un maratón de donación altruista de sangre, justamente pues para seguir fortaleciendo esa cultura, pero también, bueno, pues tener ahí ir captando esta sangre que posteriormente pueda ser ocupada. Recordemos también que si uno está interesado en donar, Javier, pues no necesariamente es que sepas que alguien la está ocupando. Digo, libremente no, tú puedes ir en cualquier, claro, día, que tú digas, pues me siento ahorita en condiciones, no ando, tengo generoso, nada que hacer, ando generoso, amanecí con ganas de ayudar al prójimo, no tengo qué hacer, a lo mejor, bueno, pues puede
13: ir.
14: Así es, aquí ahí en Ciudad Victoria.
13: Muy rápidos, Jesús.
14: Aquí en Ciudad Victoria, este Centro Estatal de Transfusión Sanguínea, como se denomina, que no es otra cosa que el Banco de Sangre, se encuentra ubicado en el fraccionamiento Lomas de Calamaco, aquí en Ciudad Victoria.
13: A un costado de Cruz Roja.
14: Así es, exactamente, allá por la Cruz Roja, como bien haces referencia. Y también hay puestos de sangrado, como se le denomina, también, en donde pueden hacerlo, obviamente, higiénicamente y con un buen manejo y confiados en que es para un buen uso, en algunos hospitales generales, como es el caso del Mante, en Tampico, en Nuevo Laredo, Reynosa, Matamoros y Altamira. Ahí pues también pueden acudir a hacer este tipo de donaciones, y en el IMSS también algunas clínicas tienen ahí pues ya definidos los protocolos, ¿no? Pero bueno, ahí sin importar cuál sea el día, cuál sea la ocasión, pues es importante acudir. Algunos de los requisitos, fíjate, porque también es otro tema, hay quien dice, oye, pues es que pues a lo mejor yo quiero donar, pero no sé si puedo o no puedo, uh-huh, y luego voy a perder el tiempo. Bueno, en cuanto a la edad, es entre los 18 y los 65 años cuando se puede donar. Hay que tener, eso sí, un peso mínimo de 50 kilogramos, no hay que ir muy flaquitos porque luego también
3: no tiene que ponerle.
14: Sí, va a ser al revés. Obviamente estar en un buen estado de salud general, y no haber padecido enfermedades como hepatitis, B o C, VIH, SIDA, sífilis, enfermedades ahí de transmisión sexual. Obviamente, pues ahí les hacen previamente, sí, un examen, Javier, si están en posición de donar o no. Se hablaba mucho el tema de los tatuajes, también ya se ha aclarado, uh-huh, que después de cierto tiempo de que ya fue realizado el tatuaje, se puede dar el tema ya de la donación. Sin embargo, también, bueno, para cualquier tipo de dudas, eso usted lo puede preguntar a la hora que acude y le realizan ahí su examen, ¿no? Para ver si es donador, si es factible que pueda donar o no.
13: Incluso fíjate que las caries dentales era impedimento,
14: ah,
13: para,
14: sí,
13: donar.
14: También en algún momento,
13: no sé,
14: se
13: si
14: me sigue
13: haciendo,
14: sí,
13: pero digo, porque a veces que en un tiempo también los tatuajes era impedimento, uh-huh, hoy creo que ya no. Pero
14: muy
13: las
14: buena,
13: caries dentales,
14: buena pregunta,
13: sí,
14: fíjate.
13: Sí, recuerdo.
14: Deja anotarlo por acá porque más de ratito, sí, va a venir justamente la, ándale, directora del centro estatal, y bueno, para que nos aclare todo este tipo de dudas. Si usted también tiene alguna duda adicional, pues compártanla,
13: claro,
14: desde,
13: claro,
14: ahorita, y más de ratito se la resolvemos, ¿no?
13: Y es que luego de pronto uno dice, no, pues yo estoy sano, yo voy a donar. De esas veces que, repito, anda uno, mm, generoso. Pero ya, porque ahí en el banco de sangre te hacen un interrogatorio, Jesús. Te,
14: sí,
13: digo porque yo he ido a donar. Obligado por las circunstancias,
14: sí,
13: déjame,
14: claro,
13: ser honesto, no porque amanecí generoso y fui. No. Obligado por las circunstancias. Y te hacen un examen de sangre, obviamente, pero también te hacen un cuestionamiento ahí, uh-huh, desde la edad y todo esto,
14: sí,
13: que estás mencionando, y llega un punto en que te preguntan si tienes caries dentales.
14: Uh-huh.
13: Y yo cuando lo escuché dije, ¿qué tiene que ver la caries dental con la donación?
14: Con la donación, sí.
13: Sin embargo, sí es un impedimento. Hasta donde recuerdo.
14: Sí, no sé. Es que, perdón que te interrumpa, sí, Javier, pero ahorita recordaba el otro día platicando con una especialista de los temas dentales. Digo, muchas veces también lo minimizamos.
13: Sí.
14: Hay personas
13: y
14: que.
13: Puede causar,
14: sí,
13: hasta la muerte.
14: Es, eso es lo que iba. Sí. Ella es lo que comentaba. Dice, a ver, hay personas que en su vida han acudido a un dentista. Digo, pero hay temas que pueden llevarte incluso, sí, a la muerte de no atenderse y por un tema dental.
13: Sí, es increíble, ¿eh? Algo tan insignificante lo vemos, pero que, insisto, puede causar la muerte. Es que hay infecciones que son terribles, terribles, y eso es lo que sucede en la cuestión dental. Y bueno, pues le decía en esa ocasión en que fui, pues entre las preguntas que te hacían eran esas, y yo no entendía pues qué tenía que ver una cuestión,
14: sí,
13: con otra, ¿no? Pero bueno, es que finalmente es una infección que puede corroerse a todo el cuerpo, y es el punto pues de que sea impedimento para que pueda donar. Pero la verdad, insisto, hay que hacer conciencia de la necesidad de donar, sobre todo si usted tiene de esa sangre que de pronto es rara o escasa.
14: Sí, hay algunas que,
13: sí,
14: que se complica más de conseguir, ¿no?
13: Y vieras lo que se sufre, Jesús, cuando requieres de ese tipo de sangre, porque no es muy común. Tienes amigos y familiares que siempre están dispuestos a ayudar. No todos, pero bueno, siempre hay dos, tres dispuestos a ayudar. Pero resulta que la sangre es escasa, es rara. Y ahí es donde dices, ¿qué hago? Y te aprietas las manos porque por más que te quieran ayudar, no lo encuentras. Yo viví una situación de esa naturaleza. Y aquí en Victoria, pues me enteré, había una especie de, pues no puedo llamarlo club, pero vaya, un grupo de personas con esa misma problemática se juntaron, y había una lista con nombres De tal manera que cuando alguno de ellos o escuchaban que alguien necesitaba sangre de ese tipo, pues ahí estaban, ¿no? Y recurrían entre ellos mismos a ver quién puede hoy y claro, donaban, ¿no? Yo afortunadamente di con ellos cuando requerí de ese tipo de sangre y vaya que es genial. Son cosas que luego uno no conoce, pero que llegado el momento, bueno, siempre están ahí para auxiliar.
14: Uh-huh. Así es, y bueno, por acá nos llega justamente uno de los comentarios en referencia a este tema. Digo, después hay algunas ocasiones en que, bueno, pues no tenemos la mejor de las experiencias, ¿verdad? Y también motivo de ello es que después existen algunos temas, porque dice por acá, dice, es terrible este tema de la donación, dice, en el ISSSTE, en el Banco de Sangre, dice, exageradamente exigentes, dice, bueno, dice en su caso que fueron groseros, intransigentes, eso aleja a quienes quisimos donar, que bueno, pues eso también pues hay que tener cuidado, Javier, porque justamente una mala experiencia pues puede evitarte que si tú tenías el interés, pues ya no quieres participar,
13: tiempo,
14: ¿no?
13: De mi voluntad y tú me tratas con la punta del pie, pues
14: sí,
13: adiós.
14: Sí, claro, también.
13: Dice por acá, buenos días, cuando ocupa sangre para algún familiar en los hospitales es un viacrucis. Tal vez eso haga que la gente no quiera acudir a donar. Sí, y bueno, hay ocasiones en que, sin que suene a defensa, de que uno dice, pues es que el hospital no me quiere dar sangre. Pues es que no tiene. En los hospitales no hay un banco de sangre. Tienen en existencia determinada cantidad y no de todos los tipos. Es ahí cuando no hay ahí, se recurre al banco de sangre, a las existencias del banco de sangre, pues para finalmente cubrir la necesidad. Sin embargo, pues sí te la van a proporcionar, pero la obligación es reponerla, porque no es algo en que la vas a producir, no lo hay, no hay algo para producirlo. Uh-huh. Entonces tienes que devolverla, pero de momento te solucionan el problema. Y le digo, no es defensa, pero hay ocasiones en que, no sé, pues necesitas O positivo, pues no tienen O positivo, tienen A positivo.
14: Así es.
13: Pues hay que corretearla porque, bueno, pues te mandan al banco a ver si encuentras. Y si no, pues hablarle a los amigos para lo demás. Hay ocasiones en que te ponen pues un tipo de sangre que, déjame llamarle, pues que es universal. Bueno, así le llaman.
14: Así sí, así se le...
13: Genérica, pero no, universal. Y bueno, te soluciona el problema, pero tenemos que tener conciencia que esa sangre, aunque haya en existencia en el hospital, hay que devolverla porque otras personas la van a seguir necesitando. No es algo que pudiéramos ir a comprar a la farmacia que dijera, pues compra suficiente. Pues es que la sangre no la compras, la sangre la donan. Y si no somos donadores, pues no va a haber sangre, ¿verdad?
14: Así es. Dice por acá.
13: Que no suene defensa.
14: Dice por acá, Felipe Hernández Volado dice que la edad es de hasta 60 años. Bueno, yo ahorita mencioné 65 porque era lo que venía establecido. Pero bueno, ahorita este tipo de dudas las vamos a resolver ahí.
13: Fíjate que sí tiene razón, porque hace poco yo fui también, te digo, obligado por las circunstancias y por mi edad ya no pude donar.
14: Okay.
13: Y todavía no llego a los 65, me faltan dos semanas.
14: Bueno, ahí más adelantito resolvemos estas dudas y lo invitamos a, si usted tiene alguna otra duda en particular, bueno, nos la haga saber y ahí con gusto se la planteamos a la doctora Juana María Cárdenas, la directora del Centro Estatal de Transfusión Sanguínea, que estará aquí con nosotros. Mientras Así tanto, es. Pues este tema es el que nos lleva a la pregunta del día de hoy, Javier.
13: Efectivamente, de todo esto surge la pregunta para la encuesta del día de hoy y como lo hacemos todos los días, le invitamos a que participe con nosotros. Usted lo sabe, lo va a encontrar como siempre en nuestro Facebook, ORT Noticias. La pregunta para la encuesta del día es la siguiente. ¿Considera importante que más ciudadanos participen de manera altruista en la donación de sangre para atender las necesidades de los hospitales? Esa es la pregunta para la encuesta del día de hoy y le reitero como siempre la invitación para que continúe participando con nosotros.
14: Así recuerde que la manera de votar es en la publicación de nuestra página de Facebook. Si su voto es por el sí, mediante una reacción de corazón no lo indica. Si su voto es por el no, mediante una reacción de me entristece es la manera de indicarlo. Déjenos su comentario también referente a este tema. Tenemos también los resultados de la encuesta del día de ayer, Javier.
13: Así es, la pregunta para la encuesta del día de ayer es la siguiente. considera que las autoridades de Tamaulipas han hecho lo suficiente para prevenir inundaciones antes de la temporada de huracanes? Bueno, de las personas que participaron en esta encuesta, el 60% dijo que no. No considera que las autoridades de Tamaulipas han hecho lo suficiente para prevenir inundaciones antes de la temporada de huracanes, mientras que el 40% restante manifestó que sí. Sí considera que las autoridades de Tamaulipas han hecho lo suficiente para prevenir

0: para Areli, que Dios le permita cumplir muchos años más, como siempre lo decimos, reunidos de sus familiares, de sus seres queridos, y que siga formando parte y cumpliendo más años también aquí en esta gran familia de Organización Radiofónica Tamaulipeca. Y bueno, pues será el pretexto para reunirnos el día de hoy, como lo hacemos cada que cumple años uno de nuestros compañeros, pues para compartir un pastel por ahí y más allá del pastel.
1: Así se huele, ya huele. Sí, ya. Ya le huelen los guisos, pero bueno, vamos a la siguiente pausa comercial, lo tardamos y volvemos con la información del pronóstico del clima.

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4: Hola, ¿qué tal? Muy buenos días. Es un verdadero placer saludarlos en este jueves 4 de junio. Soy Sara, y como cada mañana, me siento muy complacida de acompañarlos a través de la frecuencia de ORT Noticias para ofrecerles el reporte más completo, preciso y detallado sobre las condiciones del tiempo que imperarán hoy en nuestro amado estado de Tamaulipas. Iniciamos este bloque informativo analizando el complejo panorama meteorológico a nivel nacional. Nos encontramos en un periodo de alta vigilancia climática, ya que para este jueves prevalecerá un temporal de lluvias de fuertes a puntuales intensas sobre gran parte del territorio mexicano. De acuerdo con los informes más recientes de la Comisión Nacional del Agua y el Servicio Meteorológico Nacional, este fenómeno es provocado por circulaciones ciclónicas en niveles medios y altos de la atmósfera, una vaguada en altura y el ingreso masivo de humedad proveniente del Océano Pacífico, el Golfo de México y el Mar Caribe. Mucha atención para nuestros radioescuchas en el noreste y oriente del país, ya que se esperan acumulados de lluvia impresionantes, especialmente en estados como Veracruz, Puebla y Oaxaca. Aquí en Tamaulipas, específicamente en las regiones del noroeste y suroeste, se pronostican lluvias fuertes con puntuales muy fuertes, que podrían dejar acumulados de entre 50 y 75 milímetros. Simultáneamente, la onda de calor persiste en el noroeste y sur del país, con temperaturas que superarán los 40 grados centígrados en entidades como Sinaloa y Sonora. Entrando de lleno a los detalles para nuestra capital, en Ciudad Victoria, la mañana inicia con un ambiente templado y una sensación de humedad que ya se hace presente, alcanzando un 66%. En este momento, la temperatura actual ronda los 21 grados centígrados. Para hoy jueves, esperamos que el termómetro ascienda hasta alcanzar una temperatura máxima de 33 grados centígrados, mientras que la mínima para la noche se ubicará en los 23 grados centígrados. El cielo en la capital presentará condiciones de tormenta eléctrica hacia la tarde y noche. Mucha atención, habitantes de Ciudad Victoria, ya que la probabilidad de precipitaciones es del 35%. La sensación térmica podría elevarse hasta los 35 grados centígrados antes de que comiencen las lluvias. El viento soplará de manera muy tranquila, a una velocidad de apenas 6 kilómetros por hora. Es vital que tomen nota de que

0: mañana viernes, la inestabilidad aumentará con tormentas eléctricas más fuertes, manteniendo la máxima en 32 grados. Ahora, trasladamos nuestro reporte hacia la región cañera, saludando con mucho afecto a todos nuestros amigos en el municipio de El Mante. Para este jueves 4 de junio, en El Mante las condiciones serán considerablemente más inestables y bochornosas. Se espera una temperatura máxima de 33 grados centígrados, con una mínima de 23 grados centígrados registrada durante la madrugada. Mucha atención en la urbe cañera, ya que la condición del cielo para hoy es de tormenta eléctrica fuerte. La probabilidad de lluvia es del 45% y se espera que estas precipitaciones vengan acompañadas de actividad eléctrica y rachas de viento de 16 km por hora. La humedad relativa será del 65%, lo que elevará la sensación térmica en El Mante hasta los 36 o 37 grados centígrados. Tomen sus previsiones para el viernes y sábado, ya que el potencial de tormentas eléctricas fuertes persistirá con temperaturas máximas de 33 y 34 grados. Dadas estas condiciones de temporal de lluvias, alta humedad y calor persistente en nuestro estado de Tamaulipas, ORT Noticias y SARA les brindamos las siguientes recomendaciones fundamentales para proteger su salud y su seguridad. Primero, la hidratación es primordial. Beba agua de manera constante para evitar deshidrataciones ante el ambiente bochornoso. Segundo, ante el pronóstico de tormentas eléctricas fuertes, si escucha truenos o ve relámpagos, busque refugio de inmediato en un lugar cerrado y seguro. Evite resguardarse bajo los árboles o estructuras metálicas. Tercero, la protección solar sigue siendo necesaria. Aunque tengamos nubosidad o lluvias por la tarde, los rayos ultravioleta son agresivos durante el mediodía. Hacemos un llamado especial para cuidar a los grupos vulnerables, nuestros niños pequeños y adultos mayores. Los cambios bruscos de presión y humedad pueden afectar las vías respiratorias. También, recuerden que sus mascotas sufren con el ruido de los truenos y el calor. Asegúrense de que tengan un lugar seco y agua fresca disponible. Para quienes transitan por carretera, extremen precauciones por la posible reducción de visibilidad por lluvia y el pavimento resbaladizo, especialmente en las zonas serranas donde el riesgo de deslaves es mayor. No se retiren de nuestra sintonía. En el próximo bloque informativo, les tendré el reporte detallado para el resto de nuestra entidad. Estaremos analizando las condiciones que esperan a la zona fronteriza y la costa. No se pierdan el pronóstico específico para Tampico, Reynosa, Matamoros y Nuevo Laredo, donde la humedad y la probabilidad de lluvias también jugarán un papel determinante este jueves. Sigan disfrutando de su mañana con la mejor programación de ORT Noticias. Recuerden que estar bien informados es nuestra mejor herramienta para disfrutar plenamente de nuestro día y cuidar de nuestras familias. Gracias por su atención. No se despeguen de nuestra señal, porque la información en ORT Noticias nunca se detiene.
1: Ahí tienen la información completa del clima. Puede volver a escucharla a través de nuestras redes sociales. 6:51 se encuentra listo, preparado nuestro compañero y amigo Santiago Martínez con el reporte de la vialidad. Santiago, ¿cómo te fue con esos baches ya existentes que están escondidos ahí para sorprendernos y algunos nuevos que cada día aparecen? Buen día.
2: Jesús Rodríguez, buen día a los amigos que siempre están al pendiente de este espacio informativo, primero de la mañana, obviamente a los que están allá en cabina, y en especial a Areli, que está de manteles largos, la compañera que también está en el equipo que hace posible este espacio informativo. Saludos con todo cariño y con todo respeto para nuestra compañera Areli. Ese tema de los baches, que cada vez que se complica, cada vez que hay lluvias, precipitaciones, humedad aquí en Ciudad Victoria, hoy no fue la excepción. Desde ayer hemos tenido quejas en ese sentido. Hoy, en este recorrido que hicimos muy temprano, hoy jueves 4 de junio, nos notamos algo. Llovió en partes la tarde de ayer, noche, y se calmó en el transcurso de la madrugada, volvió la lluvia, pero en algunos sectores, sobre todo acá en el sector poniente o sector de la sierra y zona centro, que vimos todavía estaba encharcado cuando hicimos el recorrido, estaba pues semiseco en la zona norte, zona oriente, y cuando llegamos a la zona centro, Ciudad Victoria, pues notamos esta diferencias en el pavimento, así que a algunos sectores va a continuar la lluvia. Está el pronóstico todavía latente en estos próximos días, así que hay que manejar con precaución y, repito, cuidarse de los baches. Y en ese sentido traemos quejas de esta problemática, repito, que se presentan cada vez que llueve, destapan pues los viejos problemas, los viejos baches, como bien mencionas, y las nuevas trampas que hay con nuevas obras que realizan y que no tapan adecuadamente. Y estas lluvias que recién cayeron o que se están presentando aquí en la zona centro de, bueno, prácticamente todo el territorio tamaulipeco, pero aquí también en la zona centro se está viendo este tema y persisten los problemas desde hace semanas, que han sido señalados por los mismos ciudadanos, por los medios informativos locales, de los baches, obras inconclusas, zanjas cubiertas únicamente con tierra, y que estas reparaciones provisionales que vuelven a abrirse cada vez que hay lluvia, cada vez que se presentan las precipitaciones. Así que hay un número de casos, vamos a mencionar algunos de ellos. En Avenida 20 de Noviembre, a la altura del 19, de la calle 19 de Octubre, ahí en la colonia Emiliano Zapata, hay, bueno, la 20 de Noviembre hay bastantes baches que se pueden, digo, pasar sin ningún problema, pero tres son ejemplares para que se presenten o que deben cuidarse los amigos automovilistas ahí a la altura de la calle 19 de Octubre. Dos en sentido de norte a sur y uno en sentido de sur a norte a la altura de la calle 19 de Octubre. Ahí se encuentran estos baches, que uno de ellos está oculto y los demás pues están, pues se ven, y pero puede ser peligroso, repito, para un motociclista, un ciclista, así que el llamado a manejar con precaución. Ahí muy cerca también está, que nos pidieron acudir a la calle Constitución, es una calle que menciona o la etiquetan con palabras, por eso utilizamos las palabras que cuando nos mandan los mensajes, una calle horrible. Es desde la calle Constitución, desde la calle 16 de Septiembre hasta la avenida José Suleimán. Ahí recorrimos todos, son alrededor de unas 10 cuadras, un kilómetro aproximado, donde la calle está completamente difícil el transitar. Tienes que hacerlo en algunos sectores a prácticamente vuelta de rueda, y luego sigue adelante y siguen las zanjas que pues quedaron inconclusas y que termina siendo un problema también para el tránsito vehicular en ese sector. Así que es una situación que se presenta y la recomendación al conductor es reducir la velocidad, evitar atravesar zonas inundadas, porque si no conoce, pues no lo haga, porque pues se va a llevar una sorpresa. Y más allá de la prevención de estos tips de cómo evitar esta situación, queda una reflexión pendiente para todos, una ciudad que no debería acostumbrarse a esquivar baches ni a descubrir zanjas ocultas, porque es lo que estamos ahí experimentando cada vez que andamos en las calles, estas zanjas ocultas por el agua. Las lluvias pues es un beneficio, y que las calles pues se conviertan en un riesgo constante, pues no debería hacerlo cada vez que, repito, se presentan las lluvias. Así que es un tema que debe atender las mismas autoridades. Esperemos activen este esquema que tienen de bacheo después de que se presente, porque sí nos han hecho llamadas y también mensajes en cuestión de los baches en estas últimas horas, y todavía va a continuar la lluvia. Así que la recomendación todavía, porque no se puede trabajar bajo estas condiciones, es a cuidarse de los benditos baches. Ya para finalizar, un combo del clásico, cuando también nos lo mencionaron así hace mucho, una señora, una mujer que nos reportaba una fuga. Nos mencionaba así, con combo, que es más que una fuga con el bache a un lado, y esta situación también se presenta en la calle Maratines, a metros antes de llegar a Avenida José Suleimán, donde están los semáforos. Ahí esta fuga pues brota y termina en una alcantarilla, avanza 100, 200 metros y termina ahí en una alcantarilla esta fuga del vital líquido, a pesar de que se presentó la lluvia y se oculta, pero pues está latente. Esperemos ahí también resuelva las autoridades de la Comisión Municipal de Agua Potable y Alcantarillado. Es mi reporte, como siempre aquí seguimos atentos y pendientes. Cuídese de los baches.
1: Gracias, Santiago Martínez. En otro punto de la ciudad ya está listo también Valente Grimaldo, a quien saludo con mucho gusto. Valente, buen día.
3: Muy buenos días, Jesús Rodríguez. Un gusto saludarte esta mañana de jueves. Te comparto el recorrido por las diferentes calles, las problemáticas, las quejas de usted que nos hace llegar a diario, por supuesto, para hacer el puente con la autoridad y que acuda a darle soluciones. También hay que decirlo, Jesús, hay puntos de la ciudad donde hay encharcamientos, donde llovió esta madrugada, y algunos otros puntos donde está pues prácticamente seco, de la de Juárez hacia el bulevar, perdón, completamente seco, de Juárez hacia los tres de Riozábal, hacia Carrera, con algo de pavimento mojado, pavimento resbaladizo esta mañana. Y bueno, te comparto el recorrido. Mira, en el 10 bulevar, últimos días ha sido ahí escenario de varias situaciones en bulevar Prajeis Balboa. Primero, porque en el 9, entre el 9 y el 10, volvieron a atracar un negocio de una persona que, según el reporte de la fiscalía, cuando acudieron y que entrevistaron a la señora, dice que una persona que ella tiene de rentera en otro local le avisó que aparentemente la cortina estaba media abierta, y bueno, pues ya se levantó 5:30 de la mañana, acudió a revisar y efectivamente sí estaba media abierta la cortina, revisó, habló al número de emergencia 911 y bueno, pues detectó que le faltaban al menos 3,500 en efectivo, más de 50 cajetillos de cigarros, que era lo que le faltaba de ese negocio. Y bueno, la fiscalía tomó conocimiento, ya incluso está el parte de la fiscalía. En la entrevista le preguntan si iba a poner la denuncia, y sí, dice que sí iba a poner la denuncia, digo, por aquello de que la autoridad diga que no hay denuncias o que no están robando. Ahí está un robo más de esta semana en el 9 Boulevard Tajín Balboa. Y ayer sucedió otra situación en el 10 Boulevard Tajín Balboa, cuando un trailero de esos que andan circulando por las calles de Ciudad Victoria libremente, sin que nadie les diga nada, derribó un poste de Teléfonos de México, lo derribó. Pero a lo que voy es que dejó la parte de abajo, la empresa o quien lo retiró, dejó la parte de abajo ahí de madera, de sillas. Está a una altura considerable, 30, 40 centímetros. Eso puede dañar a una persona que vaya distraída, le puede trompicar o incluso una de las sillas romperle una de sus piernas. Entonces, ojalá puedan terminar este trabajo, puedan terminar de sacar esta parte del poste. Y hay un poste más, que ese es de la, también es de madera, pero es de la Comisión Federal de Electricidad. Ese poste lo usan como para sostener un poste que está a la trasera. Y ya está a punto de caer también, y el tirante que sostenía ese poste, que era su trabajo que hacía, pues ya está también colgando, seguramente lo va a ganchar otro trailer y se va a volver a hacer otro problema. Pero el poste está a punto de caer, este de la Comisión Federal de Electricidad, que es de madera. Entonces ya son dos problemas: uno, lo que quedó del poste de ayer, y el otro es que lo otro también está a punto de caer, que también ya lo han coloquialmente lo ha ganchado los camiones y está a punto de caer. Ojalá la autoridad, en este caso Protección Civil Municipal, acuda, revise, vea de quiénes son las situaciones y les pueda hacer un llamado para que acudan, porque están en la banqueta del municipio. Vaya, el municipio tiene que avisarle en este caso a la Comisión Federal de Electricidad, a Teléfonos de México, porque están sobre la banqueta. De hecho, quien le renta para que puedan poner los postes a diferentes empresas es el municipio. Ahí son los que cobran la renta de esos postes, porque están en terreno municipal. En este caso es 10 Boulevard Tragedia y Balboa. Ojalá puedan acudir antes de que alguien se dañe ahí con lo que quedó de silla, o que le caiga el poste de la Comisión Federal de Electricidad encima a una persona. Es 10, la mera esquina del 10 Boulevard Tragedia y Balboa, Jesús. Ojalá puedan hacer esa chamba de lo que les corresponde, vaya, y llamar a las empresas para que hagan el tipo de el trabajo que les corresponde, porque ya prácticamente las empresas hacen lo que quieren en las calles. Vaya, tienen la madeja de cables, tienen todo colgando. Vaya, es un problema ya muy fuerte en la ciudad, tanta y tanta empresa que ha llegado, que van haciendo lo que quieren, los cables los ponen a la altura que quieren, vaya, no agarran una medida que la autoridad les recomienda. Así que ahí está la problemática esta mañana en el 10 Boulevard, y bueno, ya le platicaba que en el 9 también había hubo problemas ahí, o robaron de nueva cuenta. ¿Qué tantos días hace que esos que robaron en el 13 Hidalgo, ahora le pegan ahí al 9 Boulevard Brasil y Balboa, en la pleno centro de la ciudad? Están los atracos también. Mi reporte.
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13: Hola, ¿qué tal, Jesús? Muy buenos días, amables amigos, qué gusto saludarlos y compartir con ustedes este espacio. Ya estamos listos cuando son las 7 de la mañana con 7 minutos, ya 7 con 7, y estamos listos para irnos con este primer bloque de los deportes, recordando que hoy es jueves de entrevista aquí en el Estudio B. Estará ya un poquito más entrada a la tercera hora, nos acompañará la juez internacional de judo, Elizabeth González Orozco. Va a estar aquí con nosotros en entrevista, además de que ella es psicóloga del deporte y nos estará hablando directamente de lo que labora, alternando con su trabajo como juez y también como instructora de judo en el equipo de casa, en Correcaminos, ya que ella es psicóloga del Corre. Bueno, pues vamos a tener, repito, esa entrevista y va a estar, la verdad, muy atractiva. Es la primera vez que vamos a tener aquí en nuestro estudio y en nuestra empresa una jueza internacional de judo. Bueno, pues vamos a hablar de, si tenemos temas internacionales, pues tiene que ver con el Mundial, y como ya lo habíamos anticipado desde el pasado lunes, y seguimos con este ciclo de información que en el marco de lo que viene para este certamen veraniego, este certamen que, bueno, si bien pues va a tocar una parte del de lo que es la primavera, pero bueno, ya este certamen que nos compete para esta mitad de año y del que pues aquí México será local. Y por cierto, en nuestro país este mundial se va a contar con controles biométricos en los estadios de nuestro país, aquí en México, el Estadio Ciudad de México, el Estadio Monterrey y el Estadio Guadalajara. Esto como parte de una estrategia tecnológica para garantizar la seguridad y mejorar la experiencia de los asistentes durante los partidos. Fernando Casas, director en México y América Latina de la empresa Identity.io, aseguró que este torneo se va a desarrollar en un entorno seguro gracias a la implementación de nuevas tecnologías. Y lo dijo que, a la letra, a nivel tecnológico será un mundial sumamente seguro. Ciudad de México, Guadalajara y Monterrey, donde van a ser los partidos, implementarán controles biométricos, lo cual va a facilitar todo en cuanto a la experiencia de los aficionados y su comportamiento en prevención. El especialista destacó que el uso de datos como el que ya estábamos mencionando, los biométricos, el rostro, las manos, huellas digitales, etcétera, permitirá agilizar el acceso a los estadios, reducir filas y evitar problemas como la reventa de boletos. Para quienes tienen planeado y porque les alcanzó, y qué padre, qué bueno, esto para comprar algún boleto, ya no digo varios, sino algún boleto para acudir a algún partido de los que se van a celebrar en nuestro país, bueno, se van a manejar hasta 3 anillos de seguridad, lo cual será un gran complemento porque en estos casos se necesita la cooperación de las autoridades y aspectos adicionales a la tecnología, además de la colaboración de los aficionados. Esto es muy importante, son parte de la fiesta y también puede ser el aficionado parte del desastre. Sabemos y esperamos que dentro de lo que se aprendió casi al cuarto para las 12, como se dice en temas, esta frase muy mexicana, al cuarto para las 12, hacerlo casi todo al final, porque así parece ser que lo hizo la organización que le tocó a esta parte de la tripartita de Estados Unidos, Canadá y México a México. Bueno, pues dentro de todo ello, que colabore el aficionado, el que sea que venga, pues obviamente no todos son aficionados mexicanos, muchos van a venir de otros países. ¿Sabe qué? Sabemos que muchos aficionados tunecinos van a estar incluso viajando desde Túnez a México para estar en los partidos, sobre todo los dos de Monterrey, donde va a jugar Túnez contra Japón y Túnez contra Suecia, es el otro rival si no me equivoco. Bueno, por otro lado, hay nuevas reglas que aprobó la FIFA para la Copa del Mundo, y esto es importante saberlo porque lo vamos a ver y en todos los encuentros, no nada más en los que tengamos acceso por alguna circunstancia en TV abierta, hay que decirlo todo como es, sino también quienes tengan la oportunidad de, a través de algún streaming autorizado, ver los encuentros de esta Copa del Mundo. Bueno, los jugadores sustitutos, fíjense, estas son algunas de las reglas. Los jugadores sustituidos, perdón, deberán salir en 10 segundos. O sea, en este caso, si por ejemplo va a salir José Vélez y va a entrar Jesús Rodríguez, bueno, José Vélez tiene que salir en 10 segundos máximo de la cancha. O el reemplazo esperará un minuto antes de entrar. O sea, ya saliste, no puede entrar el que va a sustituir, o sea, no puede entrar Jesús Rodríguez hasta un minuto si yo me tardé más de 10 segundos. Los saques de banda se van a realizar en 5 segundos. Si se tarda más, la posesión pasará al contrario. Esto agilizará en mucho lo que son los saques de manos. Esto, por supuesto, va a modificar la estrategia de los directores técnicos para que en el momento en que tengan su saque de banda, pues tengan los movimientos suficientes, como sucede, por ejemplo, en el básquetbol. Así de sencillo. El VAR ya también va a revisar las segundas tarjetas amarillas y las decisiones de los tiros de esquina. Esto no estaba antes dentro de las funciones del video assistant referee. Los futbolistas que reciban atención médica deberán abandonar el campo durante un minuto antes de regresar al campo. No importa qué. Si estás fingiendo o no estás fingiendo, que bueno, deseamos que nadie en este caso tenga lesiones ni mucho menos, pero es muy dado el jugador, porque dicen que es cancherear. Eso no es cancherear. En ningún otro deporte, créanme, se lo digo así, en ningún otro deporte, y lo digo en ninguno, existe lo que hace el futbolista en el fútbol, de fingir faltas, de quedarse tirado, de hacer tiempo. No, esto no existe en ninguno, ni en el básquetbol, ni en el béisbol, ni en el fútbol americano, nada, nada de esto existe. Bueno, pues esto va a ir en mejora de lo que es el espectáculo seguramente. Vamos con los partidos celebrados el día de ayer, amistosos que arrojan resultados y que pues son parte de esta preparación para algunos equipos, o la mayoría de los equipos que están viendo actividad en la agenda para esta Copa del Mundo. Polonia y Nigeria empataron a 2, Italia le gana a Luxemburgo 1-0, Corea del Sur vence 1-0 a Salvador, rival, recordamos, de la selección mexicana. Panamá golea 4-2 a República Dominicana. Países Bajos cae con Argelia 1-0. Israel le gana 1-0 a Albania. Entre los resultados, Dinamarca empata 0 con Congo. Y para el día de hoy, partidos que ya están en trámite, ya se están llevando a cabo porque comenzaron uno a las 7 de la mañana, Lesoto contra Kenia. Bueno, más tarde Eslovenia contra Chipre, estará enfrentándose Irlanda del Norte contra Guinea, Irán contra Malí. Irán ya tiene sus visados para pisar territorio norteamericano. Sin embargo, y esto también es noticia importante, sin embargo, no van a tener su base en territorio estadounidense. Va a ser en Tijuana. Y estarán utilizando todo lo que son las instalaciones de los Xolos de Tijuana, de la Liga MX. Ya tienen, esto es importante, sus visas. Bueno, imagínense ustedes a cuánto tiempo de distancia por todo lo que ya sabemos. Y esto no tiene nada que ver con el tema bélico y todo lo que está pasando en Medio Oriente, desafortunado. Sino también porque algo pasa en este, en este actual mundo en el cual vivimos, del que no podemos entender lo que en algún momento el deporte significaba, fuera y completamente limpio de todos los conflictos políticos, sociales, económicos y demás. Hay quien dirá, bueno, es que hay que despertar, abrir los ojos, José Vélez. Efectivamente, ahora no hay manera de que no esté nada correlacionado. Pero un tema tan aparentemente sencillo como de un visado para una selección que tiene que viajar porque tuvo la oportunidad, deportivamente hablando, de calificar a este mundial, y la realidad es que batalló bastante. Bueno, pues ya por fin tienen sus visados los iraníes. Hoy también se enfrentará España contra Irak, Francia contra Costa de Marfil, Chequia, el rival de México, contra Guatemala, otro de los de ese sector, y la selección mexicana hoy en el estadio Nemesio 10 se enfrenta a Serbia. Este partido es a las 20 horas 8 de la noche en la cancha de los Diablos Rojos del Toluca. Y antes de regresar con Jesús, bueno, pues el día de ayer, digo, tenemos mucha información y la vamos a ir desglosando en los diferentes espacios de ORT Deportes. Pero bueno, en particular, hablar de la ida, bueno, es que es ida, no es ida, pues es el mejor de 7. Pero es que como visitante ganó el equipo de los Knicks de New York de manera increíble. Y digo de increíble porque si bien vienen arrastrando una racha positiva, jalando ya 12 partidos consecutivos sin perder dentro de lo que fue el final de la temporada más los playoffs y más este partido el día de ayer, celebrado en Frostbank Center de la ciudad de San Antonio, Texas, bueno, pues ganaron los Knicks 105-95, una jugada clave. Estaba con 4 puntos de diferencia a favor del equipo de los Knicks. Tiene la pelota, la sensación de esta temporada, que es Víctor Wembanyama, y en una jugada ofensiva increíblemente la pierde, y de haber podido acercar a 2 cuando faltaban segundos para terminar y esto hubiera provocado algo distinto, pues la historia cambió y al final le terminaron sacando 10 puntos de distancia con esta desesperación, obviamente, que le cayó al equipo de San Antonio, y pierden el primer partido como locales. Hoy de descanso, mañana otra vez en la arena de San Antonio. Hasta aquí los deportes, Jesús, regreso contigo, buenos días.
1: Gracias, José Vélez, buen día, más adelante nos vemos, nos escuchamos en este jueves de entrevista. 7:16, mire, mucho hemos estado hablando sobre el tema de lo complicado que está la economía en estos momentos, también el anuncio que se había hecho sobre el paquete que se destinó contra la inflación y la carencia. Bueno, hablando de este paquete, de estas estrategias que se realizaron, la Asociación Nacional de Pequeños Comerciantes sentencia que el precio manda, y esta pues acción, esta determinación que se tomó de este PASIC, como lo indica su abreviación, pues ha fracasado. José Gregorio Aguilar nos tiene la información. Gregorio, buen día.
7: Sí, es que son unos días. Muy buenos días. La Alianza Nacional de Pequeños Comerciantes advirtió que el primer trimestre del año ha sido especialmente complicado para el sector, con cerca de 50.000 negocios cerrados en el último semestre. La organización señaló que los hogares mexicanos han tenido que reducir compras, adquirir productos por pieza o a granel y cambiar de marcas, pues el consumo familiar está marcado por una sola palabra: precio. El presidente de Antel, Cuauhtémoc Rivera, subrayó que el octavo lanzamiento del PASIC confirma la ineficacia de este programa, ya que los precios de alimentos y productos básicos siguen desmintiendo su efectividad. La organización enfatizó que el problema no es nuevo, pero sí más visible. El poder adquisitivo de las familias se ha erosionado y los pequeños comercios enfrentan un entorno cada vez más adverso. Ampay criticó que las autoridades insistan en celebrar logros parciales o rendir cuentas incompletas, cuando la realidad es que millones de familias siguen padeciendo la carestía. Escuchemos.
14: Lo han lanzado este programa con esta ocasión, por favor, el 23 de mayo, 8 veces. Andrés Manuel López Obrador lo inauguró el programa y lo lanzó 3 ocasiones. A decir del propio gobierno, han reconocido que el problema de la inflación en México no cesa, no para, que la carestía sigue golpeando el poder adquisitivo de las familias mexicanas. En México, don Gregorio, hay 39 millones de hogares. Uno de cada tres de estos hogares se vive entronando los dedos porque no les alcanza para cubrir los gastos esenciales del hogar. O sea, 13 millones de hogares. O sea, 40 millones de personas. O sea, un tercio de la población. Ese tercio de la población gana un peso y destina 90 centavos de peso para comprar alimentos.
7: Chavo Rivera insistió en que el mercado y la ley de la oferta y la demanda son los verdaderos reguladores de los precios y que cualquier intento de imponerlos por decreto está condenado al fracaso. Jesús Rodríguez, la información para la audiencia de ORT Noticias.
1: Gracias, José Gregorio Aguilar. Bueno, pues ahí tiene usted la declaración del dirigente de esta Asociación Nacional de Pequeños Comerciantes, que siempre, bueno, pues están ahí analizando, revisando el tema de los precios, de los costos, y ahora en particular hablando de este paquete contra la inflación y la carestía, PASIC, así se le conoce por su abreviación, y que de acuerdo a este paquete, bueno, pues se tiene previsto a nivel federal que pues dentro de este paquete se tienen contemplados 24 productos que son los catalogados como de la canasta básica, que son los esenciales, y de acuerdo a su información ellos evalúan que estos 24 productos, esta canasta básica, se debe alcanzar con entre 710 y 990 pesos, dependiendo de dónde se ubique usted, en dónde viva. Sin embargo, bueno, por los estudios muestran que pues es muy superior los costos que se tienen en esta canasta básica, y algunos de ellos, de esta asociación como se denomina México Cómo Vamos, pues ellos estiman que en el área urbana se invierten 2.598 pesos mensuales por persona, mientras que en el área rural son 1.966 pesos mensuales por persona. Bueno, pues ahí tiene usted la diferencia, justamente de dónde deriva la declaración del dirigente de la AMPE, que bueno, pues este paquete pues ha fracasado esta acción para pues controlar los precios, la inflación y bueno, pues evitar el tema de la carestía. Bueno, usted tiene la mejor opción, díganos usted cómo pues se ha sentido en este año, le ha ido mejor, se ha mantenido igual, le ha ido peor, ¿le alcanza o no le alcanza con el salario? Ahí estamos atentos a sus mensajes. Acompáñenme a la siguiente pausa comercial, no tardamos y ya volvemos.
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2: ¿Qué tal, Tamaulipas? Muy buenos días. Es un verdadero privilegio saludarlos. Soy Sara, el sistema de alertas y reportes atmosféricos, y me encuentro lista para presentarles el panorama meteorológico más completo, detallado y preciso de nuestra entidad a través de la señal de ORT Noticias. Para este jueves, 4 de junio, el territorio mexicano enfrenta condiciones de gran inestabilidad que exigen nuestra máxima atención. De acuerdo con los informes más recientes de la CONAGUA y el Servicio Meteorológico Nacional, prevalecerá un temporal de lluvias de fuertes a puntuales intensas en gran parte del país. Esto es provocado por diversas circulaciones ciclónicas en niveles medios y altos de la atmósfera, en interacción con una vaguada en altura y el ingreso masivo de humedad proveniente tanto del Océano Pacífico como del Golfo de México y el Mar Caribe. Para nuestro estado de Tamaulipas, se pronostican lluvias fuertes con puntuales muy fuertes, especialmente hacia las regiones del noroeste y suroeste, que podrían dejar acumulados de 50 a 75 milímetros. Al mismo tiempo, les informo que la onda de calor finalmente comienza a ceder en algunos estados del norte, aunque persiste en el occidente y sur de la nación. En nuestras costas, tamaulipecas, esperamos un oleaje de 1 a 2 metros de altura y vientos constantes del componente este. Iniciamos nuestro recorrido detallado por la zona centro, el corazón de nuestro estado. En nuestra capital, Ciudad Victoria, en esta franja matutina, entre las 8 y las 9 de la mañana, la temperatura actual se registra en los 24 grados centígrados. El ambiente se siente templado, pero con una carga de humedad del 66% que anuncia cambios importantes para las próximas horas. Para el resto de la jornada en Ciudad Victoria, esperamos una temperatura máxima de 33 grados centígrados y una temperatura mínima de 23 grados para la noche. El cielo presentará condiciones de tormenta eléctrica con una probabilidad de precipitación del 35%. El viento soplará de forma muy calma a 6 kilómetros por hora, aunque las rachas serán superiores durante la actividad eléctrica vespertina. Tomen sus previsiones, ya que para mañana viernes el pronóstico indica tormentas eléctricas todavía más fuertes. En los municipios cercanos a la capital, la inestabilidad también será notable. En Hidalgo, esperamos una temperatura máxima de 31 grados centígrados con condiciones de llovizna. Mucha precaución en Jaumabe y Yera, donde se espera tormenta eléctrica fuerte con temperaturas máximas de 28 y 31 grados centígrados, respectivamente. En Güemes, Casas, Padilla y Gómez Farías, el termómetro marcará los 33 grados como máxima, con condiciones de tormentas eléctricas dispersas y cielos que irán de nublados a mayormente cubiertos. Nos desplazamos ahora a la zona fronteriza, donde el calor y la humedad generarán un ambiente muy bochornoso. En Nuevo Laredo, se espera una temperatura máxima de 33 grados centígrados y una mínima de 23, bajo un cielo con tormentas eléctricas dispersas y un 40% de probabilidad de lluvia. En Reynosa, la temperatura máxima llegará también a los 33 grados, con una mínima de 25 y potencial de actividad eléctrica. Por su parte, en Matamoros, el termómetro marcará una máxima de 31 grados centígrados y una mínima de 26, con condiciones de cielo parcialmente soleado y una humedad del 72%. Pasamos ahora a la zona cañera, la región bajo mayor vigilancia por el potencial de lluvias. En el municipio de El Mante, hoy esperamos una temperatura máxima de 33 grados centígrados y una temperatura mínima de 23 grados, bajo un cielo con tormenta eléctrica fuerte y una probabilidad de lluvia del 45%. En Jicotencat, la situación es similar, con una temperatura máxima de 34 grados y una mínima de 23, manteniendo un potencial de tormenta eléctrica fuerte del 50% con vientos ligeros de 8 kilómetros por hora. En la zona altiplano, el ambiente será notablemente más fresco debido a la altitud, pero muy inestable. En Tula, esperamos una temperatura máxima de 28 grados centígrados y una mínima de 18, con condiciones de llovizna durante el día. Bustamante registrará una temperatura máxima de 24 grados y una mínima de 16 bajo tormentas eléctricas dispersas. Mucha atención en Miquihuana, el punto más fresco del estado, donde hoy esperamos una temperatura máxima de apenas 18 grados centígrados y una mínima de 10 grados con presencia de tormenta eléctrica. Por su parte, en Ocampo, el termómetro marcará una máxima de 31 grados centígrados con potencial de actividad eléctrica dispersa. Finalmente, en la zona sur, que comprende Tampico, Madero y Altamira, la inestabilidad se hará presente. Esperamos una temperatura máxima de 31 grados centígrados y una temperatura mínima de 25 grados. Lo más relevante en la costa es la probabilidad de tormentas eléctricas dispersas del 35%, con una humedad relativa del 76% y vientos de 21 kilómetros por hora, lo que generará un ambiente sofocante antes de las precipitaciones. Ante estas condiciones de tormentas y humedad elevada, Sara les recomienda: primero, mantenerse muy bien hidratados aunque no sientan sed. Segundo, ante el aviso de tormentas eléctricas y lluvias fuertes, busquen refugio en lugares seguros y eviten estructuras metálicas, árboles o postes de luz. Tercero, extremen precauciones al conducir por pavimento resbaladizo y posible reducción de visibilidad. Y cuarto, no olviden proteger a sus mascotas, asegurando que tengan un lugar seco donde resguardarse. Sigan al pendiente de ORT Noticias para conocer cómo evolucionará este temporal de lluvias en los próximos días. Gracias por su atención. 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
3: Bueno, ahí tiene usted la información del clima para que esté, como siempre le decimos, bien informado. Gracias a quienes se siguen reportando con nosotros. Mire, nos comentaban sobre, saludos a Félix Huerta desde la colonia Américo Villarreal, al profe Banda también, como siempre, al pendiente, desde la colonia Magdaleno Aguilar. Dice: el semáforo de libramiento, Naciones Unidas, Seferino Fajardo, no sirve, es un caos a esta hora. Dice: lo lamentable es que hay dos patrullas ahí cerca en el libramiento y el eje vial, dice, ahí nada más estorbando, no deben de estar donde están. Bueno, pues ahí está el anuncio: semáforo de libramiento Naciones Unidas y Seferino Fajardo, que no funciona. El bacheo no sirve, dicen, a nosotros los ciudadanos, eso es negocio para los que lo manejan, eso es en el municipio, ahí deben de levantar la carpeta, hacer un bacheo profundo, no como lo hacen estos señores. Bueno, esto hace unos momentos que nos comentaba Santiago de cómo amanecíamos en la capital después de estas lluvias, pues por baches por todos lados. Dice: tanto robo que hay y dónde están de noche, tanta patrulla que hay y mucho personal que tienen. Nos envían, nos comparten unas imágenes también. Esto es, dice, es una fuga de agua, es unas fotografías que nos mandan, dice, tiene más de 5 meses, es de un taller que se encuentra al lado de una escuela primaria, esto es en la calle Tierra, dice, al lado de la primaria Ejército Mexicano, en la colonia Satélite 2. Ahí a quienes nos siguen en video, y usted puede ir apreciando las imágenes, las fotografías que nos comparten. Muchas gracias, es fuga de agua, agua limpia, por supuesto. Ya ve que tenemos fugas de agua potable y agua de drenaje que, bueno, también se han incrementado por todos lados. Esto es en la calle Tierra, al lado de la primaria Ejército Mexicano de la colonia Satélite 2. Ahí el llamado para la Comapa para atender esta problemática y se lo agradecemos. Bueno, 7:32 y seguimos con más información. Déjenle comento que se están dando 30 días a los servidores públicos que pues resultaron omisos. Recuerde usted que se concluyó el plazo para la declaración patrimonial. Bueno, pues tendrán 30 días más cada uno de los casi 7,000 presuntos omisos que incumplieron al 31 de mayo con presentar la declaración patrimonial de intereses 2026, completa o simplificada, para evitar sanciones de acuerdo a la ley de responsabilidades administrativas. Así lo confirmó Norma Angélica Pedraza Melo, ella es secretaria anticorrupción y buen gobierno, y dijo que se estarán verificando la adscripción de todas esas personas en dependencias y entidades para comunicar al órgano de control interno o el comisario a efecto de elaborar los requerimientos para que estos servidores públicos identificados como presuntamente omisos pues respondan en este plazo que se les estará extendiendo de 30 días más para responder. Escuchemos a la secretaria.
4: Hay procedimientos, por ejemplo, en el caso de quienes son omisos, el órgano interno de control les hace requerimientos, ¿verdad? Y de acuerdo con la ley de responsabilidades administrativas, tienen un periodo de tiempo para cumplir con el deber. Si no lo hacen, entonces pues sí tienen que darle vista a la Dirección de Investigación y Anticorrupción, es donde hemos abierto varios CEPRAS. Sin embargo, también se han solventado, porque en algún momento de la fase de investigación el servidor público dice, ya la presenté, aunque sea de manera espontánea, lo hizo y solventa su o corrige su conducta irregular, y sí hemos sancionado por inhabilitación, a través de inhabilitación a personas que se fueron, por ejemplo, y no presentaron su declaración final del cargo, de conclusión del cargo, es deber presentarlo, y también en la modalidad de modificación. Más de 60 personas han sido inhabilitadas por ser omisos en el cumplimiento de este deber.
3: Tiene usted la declaración, concluyó el plazo el pasado 31 de mayo, tendrán 30 días más, prácticamente un mes para que puedan realizarlo. Dentro de los trabajos que se están realizando en el Congreso local, le decíamos que pues han estado sesionando los diputados ahí, pues están abriendo un nuevo debate, no, bueno, nuevo entre comillas, porque ya se había planteado ahí la posibilidad de retirar los nombres de algunas escuelas, espacios públicos, de personajes que han sido polémicos. Usted se acuerda del tema del exgobernador Cavazos Lerma, cuando hizo ahí pues algunas declaraciones que fueron catalogadas como misóginas. Bueno, pues se había hecho un exhorto a los diferentes municipios para retirar su nombre de colonias o de planteles educativos, de calles incluso. Bueno, pues este debate va nuevamente al Congreso. Italia Soler nos tiene la información al respecto. Italia, buenos días.
5: Gracias, Jesús Rodríguez. Muy buenos días. Buenos días a quienes nos sintonizan a esta hora de la mañana. Te comento que la inauguración de una exposición de pinturas de personajes históricos cuyos nombres identifican a diversas escuelas de Tamaulipas reavivó el debate sobre la permanencia de figuras polémicas en la nomenclatura de planteles educativos, calles, avenidas y otros espacios públicos en la entidad. Esta muestra, que fue inaugurada en el Congreso, contempla la donación de las obras a instituciones educativas que llevan el nombre de dichos personajes. Por ello, en este contexto, al ser cuestionado sobre la pertinencia de mantener en espacios públicos los nombres de personajes que han sido señalados posteriormente por actos de corrupción, abusos de poder o incluso conductas contrarias al interés público, el presidente de la Junta de Gobierno del Congreso local, Humberto Prieto Herrera, se pronunció a favor de revisar esos reconocimientos. El tema cobra también relevancia porque durante el año pasado, recordarán que el Congreso emitió un exhorto para que los ayuntamientos analizaran retirar el nombre del exgobernador Manuel Cavazos Lerma de calles, avenidas, colonias y espacios públicos, dejando abierta la discusión sobre otros personajes cuya trayectoria pues ha sido cuestionada. Prieto Herrera señaló que los homenajes permanentes deben reservarse para personas cuya aportación histórica y conducta pública representen un ejemplo para la sociedad y más aún cuando están en instituciones públicas. Escuchamos las declaraciones del diputado local.
6: Gracias. Los personajes está fundamentado que no son un buen ejemplo a seguir por su actuar, y lo hicieron en su momento mejor por ego, y después salió que salieron tampones o hicieron algo que no deben haber hecho. Pero bueno, sí, no, yo sí estoy de acuerdo en que se quiten esos nombres. Allí hay que darle pues el reconocimiento a gente que ha hecho bien las cosas a lo largo de la historia, en el país y en el estado.
5: El legislador aclaró también que en el caso de calles y avenidas, pues la decisión corresponde principalmente a los municipios, aunque recordó que el Congreso pues ya fijó una postura mediante el exhorto aprobado con anterioridad. Es mi reporte. Que tengan un excelente día.
3: Gracias, Italia Soler. Buenos días. Bueno, pues ahí tiene usted este reporte desde el Congreso local. Hay quienes le decían, bueno, sobre todo de oposición, ahí al diputado Prieto, que hay otros temas más relevantes que estar atendiendo en estos momentos, que estar ahí viendo qué nombres que se quitan, pero bueno, pues es lo que hay, es en lo que se está trabajando. Por otra parte, recordemos que pues concluyó el plazo para lo que es la entrega, el reparto de las utilidades. El secretario del Trabajo, Luis Gerardo Yoldi Reyes, explica que aunque la Ley Federal del Trabajo establece que estos recursos de las utilidades se deben de cubrir a más tardar el 31 de mayo, las empresas que deciden reinvertir sus ganancias no están obligadas a repartirlas entre sus trabajadores. El funcionario explica que este concepto es ajeno a lo laboral y que los empresarios tienen libertad de reinvertir en sus compañías, lo que los exime del pago de utilidades. Y Yoldi Reyes recordó que los trabajadores que consideren que su empresa sí generó una utilidad fiscal pueden acudir al centro de conciliación en los municipios o presentar denuncias digitales a través de la plataforma SICAL, donde inspectores estarán verificando si existe una obligación de pago o no. Escuchemos.
7: En este sentido, pues están en su libre disposición los empresarios de reinvertir en sus empresas. Es un concepto totalmente ajeno a lo laboral. Ellos tienen esta libertad y, bueno, de ser así, que hayan reinvertido sus utilidades, pues no son sujetos al pago de este concepto. Hay un mes más de conceptualizado en la misma ley para las personas físicas con actividad empresarial. Ellos todavía tienen hasta a finales del mes de junio para cubrir este concepto. Entonces vamos a estar atentos a través de los teléfonos de la Secretaría, los cuales están publicados en nuestras distintas plataformas, en Facebook, en Instagram, a través de cualquiera de los portales, como ya les dijimos, el mismo SICAL, pueden hacer su denuncia y nosotros con mucho gusto la vamos a tener.
3: En caso del incumplimiento, dijo el titular del trabajo, las sanciones económicas dependerán del contexto, obviamente también la reincidencia si se ha recaído en este tipo de acciones. Y el secretario también subraya que en Tamaulipas hasta el momento no se han registrado denuncias formales. No quiere decir que no haya, dijo, no se han registrado las denuncias en el último año por la falta del reparto de utilidades, aunque aclaró que las personas físicas con actividad empresarial tienen hasta finales del mes de junio para cumplir con este concepto. Bueno, pues ahí está despejada esta duda. Son las 7:41, vamos a la pausa comercial y volvemos.
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De la mañana con 43 minutos, ¿cómo amanece la cotización del dólar estadounidense? Hoy jueves 4 de junio de 2026, el tipo de cambio promedio del dólar en México se encuentra a la compra en los 16 pesos con 49 centavos, mientras que a la venta se ubica en los 17 pesos con 62 centavos.

0: Tal atribuyó el subsecretario Tomás Gloria Requena los señalamientos publicados en el diario Los Angeles Times en contra del gobernador Américo Villarreal Anaya. El informe general de la cuenta pública 2024 que será entregado en los próximos días a la Comisión de Vigilancia del Congreso Local indica que hay avances en la disminución en el número de observaciones y de monto observado por el manejo del recurso público, principalmente en los ayuntamientos, así lo confirmó Francisco Noriega Orozco, titular de la Auditoría Superior del Estado. Un plazo de 30 días tendrá cada uno de los casi 7,000 presuntos omisos que incumplieron al 31 de mayo con presentar la Declaración Patrimonial de Intereses 2026, completa o simplificada, para evitar sanciones de acuerdo a la Ley de Responsabilidades Administrativas. La inauguración de una exposición de pinturas de personajes históricos cuyos nombres identifican a diversas escuelas de Tamaulipas reavivó el debate sobre la permanencia de figuras polémicas en la nomenclatura de planteles educativos, calles, avenidas y otros espacios públicos de la entidad. El secretario del Trabajo de Tamaulipas, Gerardo Yoldi Reyes, explicó que aunque la Ley Federal del Trabajo establece que las utilidades deben cubrirse a más tardar el 31 de mayo, las empresas que deciden reinvertir sus ganancias no están obligadas a repartirlas entre sus trabajadores. La Alianza Nacional de Pequeños Comerciantes, la AMPEC, advirtió que el primer trimestre del año ha sido especialmente complicado para el sector, con cerca de 50,000 negocios cerrados en el último semestre. Ya se encuentra lista Italia Soler con la información de los principales medios a nivel nacional.
1: Muy buenos días a la audiencia de ORT Noticias en este jueves 4 de junio. Le presento las 8 columnas que destacan los principales medios a nivel nacional. Periódico La Jornada destaca, AMLO dice, el nuevo Trump está rodeado de manipuladores que buscan que a México regrese la derecha. A través de sus redes sociales, el expresidente Andrés Manuel López Obrador publicó una carta titulada Por el bien de todos, que regrese el otro Trump, donde denuncia la actitud del gobierno estadounidense en la que atribuye el sorprendente cambio de Trump a sus falsos amigos y consejeros internos y del exterior que lo han estado embarcando en viles y siniestras aventuras. Asimismo, aseguró que algunos funcionarios de Estados Unidos están tramando debilitar a Morena y fortalecer a la oposición de derecha en México con la idea de volver a disponer de un gobierno entreguista, corrupto, mafioso y cruel. Periódico El Universal destaca, confirman primer caso de gusano barrenador en Estados Unidos, activan acciones para contener el brote. El Departamento de Agricultura de Estados Unidos confirmó la presencia de gusano barrenador en su territorio. Como era de esperarse, USDA ha confirmado la detección de una mosca del gusano barrenador del Nuevo Mundo en un bovino de 3 semanas de edad en el condado de Zabala, Texas, informó en sus redes sociales la secretaria estadounidense de Agricultura, y añadió en su texto, los funcionarios del USDA y del Departamento de Sanidad Animal de Texas están tomando medidas inmediatas para contener y erradicar el gusano en la zona. Periódico Milenio destaca, Estados Unidos, México colabora como nunca, debemos respetar su soberanía. Ante el Congreso de su país, el secretario de Seguridad Nacional de Estados Unidos reconoció la cooperación con el gobierno mexicano luego de que en mayo se reunió con la presidenta Claudia Sheinbaum en Palacio Nacional. Acabo de regresar de la Ciudad de México de hablar con la presidenta y su gabinete sobre la cooperación y les diré que nos han impresionado que hayan sido muy cooperativos, mucho más cooperativos que la administración pasada, dijo el funcionario estadounidense. Periódico Excelsior, corte, privilegia la forma y no el fondo, es más cercana al gobierno. En un reporte, la consultoría Integralia afirmó que a 6 meses de la entrada en funciones del nuevo esquema del Poder Judicial en México, el diagnóstico principal apunta a una corte más reducida en productividad, con una marcada tendencia a resolver asuntos por la forma y no por la forma.

0: el fondo y que muestra señales de diferencia hacia los intereses estratégicos del gobierno federal. Uno de los hallazgos más relevantes es la caída en la eficiencia resolutiva, ya que durante el primer semestre en funciones, la nueva conformación de la Corte resolvió 1.218 asuntos, lo que representa 37% menos de los resueltos por la anterior integración en el mismo periodo. Por último, periódico El Economista, venta de autos en México, pisan el acelerador y logran máximo histórico en mayo. La industria automotriz aceleró y logró ventas en autos ligeros históricas en mayo, así como para el dato acumulado al comercializar 127.000 vehículos que representan un crecimiento de 4.9% durante el quinto mes del año respectivo al 2025, cuando se vendieron 121.000 unidades, informó el Instituto Nacional de Estadística y Geografía. De acuerdo con las cifras publicadas con datos de la Asociación Mexicana de Distribuidores de Automotores, las empresas del sector acumulan 3 meses consecutivos de crecimiento, tendencia que se prevé continúe durante el resto del año. Estas han sido las 8 columnas que destacan los principales medios a nivel nacional. Que tenga usted un excelente día.
1: Gracias, Italia Soler. Excelente jueves. Ya se encuentra listo José Gregorio Aguilar desde la redacción del diario MX.
2: Así es, Jesús Rodríguez, muy buenos días, me encuentro en la redacción del diario MX, el diario de los bien informados. Hoy, jueves 4 de junio del 2026, los saludo con mucho gusto. La portada del diario responde a médico a Los Ángeles Times, rechaza las acusaciones que publican. El gobernador calificó los señalamientos como falsos, sin sustento y carentes de una evidencia verificable. Niego categóricamente los señalamientos difundidos por el diario Los Ángeles Times. No existe ninguna acusación o investigación en mi contra y mi visa se encuentra vigente, dijo, entre otras cosas. Por otra parte, crecen observaciones a las Comapa, dicen desde la Auditoría Superior del Estado, y temen la plaga en los cítricos. En la TESA, el diario te informa, respalda Morena a Américo tras señalamiento de Los Ángeles Times. Dicen que es fake desde la Secretaría General de Gobierno. Darán ultimátum a funcionarios omisos en su declaración patrimonial. Plantear borrar los nombres polémicos. Entrega Américo Villarreal apoyos en la zona cañera. Escuelas contra las fake news. Buscan enseñar pensamiento crítico en las aulas. Destacan alumnos apoyados por la UAD en Expociencias. Llevarían educación inicial a los hogares, según una propuesta. Brindan subastas contra Barrenador. Está Tamaulipas abajo en sueldos, quedan rezagados trabajadores. Alertan por carne de importación e informalidad pierde ritmo. En la sección de opinión, lea a los columnistas del diario: Claudia Vázquez Andrade, Josefina Guzmán, Manolo Campos, Felipe Martínez Chávez, Alfredo Guevara, Arturo Rosas, Mauricio Zapata. Como todos los días, la columna de política y cosas peores de Catón y el cartón es de Miguel Parra. En la página 8, el especial, brindan a Tamaulipas ante paso mundialista. La entidad se prepara ante la posible llegada de turistas. Tamaulipas puso en marcha un operativo sanitario especial rumbo al Mundial FIFA 2026, que incluye vigilancia epidemiológica, vacunación estratégica y medidas preventivas en cruces fronterizos, aeropuertos, carreteras y destinos turísticos para atender el incremento de viajeros que atravesarán la entidad. En un recorrido por el estado, en la frontera de Creto de Annam desata caos vial. Por otra parte, Soto la Marina se derrite, fue el más caluroso de México. Nuevo Laredo invierte a alcaldesa 12 millones de pesos en escuelas y Matamoros declaran la guerra al dengue. Además, en Reynosa presentan avance de obras públicas. En Información Nacional, fracasa diálogo Segov-Cente. La mesa de negociación concluyó sin acuerdos y continúan los bloqueos, toma de casetas y actos vandálicos en edificios públicos. En Información Internacional, cerrarían Hormuz hasta septiembre. Es una posibilidad, afirma Donald Trump. en los deportes, el suplemento Balam 2026, última escala. La selección mexicana recibe en Toluca, Serbia, para afinar sus últimos detalles previo al Mundial. México y Sudáfrica frente a frente. Deja vu mundialista. Estas son algunas coincidencias entre las Copas del Mundo 2010 y 2026. Anhela Hugo Sánchez final México-España. Luis Chávez, el único seleccionado con gol en un Mundial. El clima para el Tri a unos cuantos días del arranque de la Copa. Preparación desde casa. Esta es la historia del dos veces mundialista Roberto El Piojo Alvarado. Cumplen selecciones el gran sueño. Era show. Javier Aguirre se echa para atrás y niega que el Mundial esté de pechito para México. ¿Por qué convocar a cuatro delanteros? Aquí te decimos. Sudáfrica ya trabaja en Pachuca. Y Corea del Sur vence a El Salvador en amistoso. Y en la sección Gente, lecturas para el verano 2026. Ya sea que busques romance, drama, nostalgia o solo una historia que te lleve a otro lugar, esta lista es lo que necesitas. Puntos para Soul Futbolero. Los Ángeles Azules y Belinda encabezarán el México Countdown Concert para recibir el Mundial en la Ciudad de México. Artistas que animarán el Mundial: Kate Perry, Anita, Future, Rema, Sila, entre otros. Homenajea a Juan Gabriel. David Bisbal habló sobre su nuevo disco de tributo a figuras románticas, donde destaca el tema Amor Eterno. Estrenó video Ariana Grande. Disfruta de mejores mañanas. Estos son algunos tips que pueden ayudarte a tener un día o un inicio de día tranquilo y lleno de positividad. Habló sobre bola secreta. Karim León fue cuestionado sobre su relación con la tamaulipeca Melvin Zúñiga, a quien ya llama esposa. Prefiere callar ante rumores. Kenia Oz prefirió ignorar las preguntas sobre su relación con Peso Pluma ante los rumores que aseguran que han terminado. Planea mudanza. Fuentes cercanas a Justin Trudeau mencionan que el político ya le enseñó a Kate Perry la casa donde imagina su futuro juntos. Y ganador en la vida, Checo Pérez y Carola Martínez celebran 8 años de casados con románticas fotos familiares. Esto fue desde la redacción del diario MX, el diario de los bien informados. Jesús Rodríguez, muy buenos días.
1: Gracias, José Gregorio Aguilar. Son las 7:57 y tienen la información desde la redacción del diario MX. Y mire, escuelas de Victoria siguen siendo vulnerables a robos, así se reconoce desde el CREDE. Gabriela Sustaita nos tiene la información. Gabriela, buen día.
3: ¿Qué tal, Jesús? Muy buenos días. Saludo con gusto también a todo el auditorio. Mira, te comento que a pesar de los esfuerzos coordinados entre el sector educativo, los cuerpos de seguridad pública y los padres de familia, bueno, pues lamentablemente los robos a escuelas en Ciudad Victoria se han convertido en un problema frecuente. Así lo reconoció el director del Centro Regional de Desarrollo Educativo, Juan Vital Román Martínez. Tan solo en el último periodo vacacional señaló que se contabilizaron 5 planteles afectados por este delito. En la mayoría de los casos señaló que prevalece pues el robo de cableado eléctrico, una práctica que no solo genera pérdidas económicas, sino que también compromete la operación de las instituciones educativas. Explicó que como parte de las acciones preventivas, bueno, pues se ha buscado reforzar la vigilancia con apoyo de la Guardia Estatal, asociaciones de veladores y la participación de los padres de familia, así como vecinos, en el resguardo de los planteles. Además, bueno, pues añadió que se está impulsando el uso de videocámaras de vigilancia enlazadas a la Secretaría de Seguridad Pública Estatal con el objetivo de mejorar la respuesta ante cualquier incidente. Escuchemos.
4: Mira, lamentablemente sí se ha dado, ahorita en este periodo hubo 5 escuelas las que sufrieron algún daño, y en una de esas a veces se roba mucho el cable precisamente de luz, pero sí, los robos, bueno, pues ahí persisten y se está trabajando ya en ello, pues con el mismo municipio, con las mesas de seguridad, con las torretas de disuasión y de una vez lo comenté, se está trabajando y hablando también con que nos puedan apoyar los pelados, con los mismos padres de familia.
5: ¿Por parte de educación o de las propias escuelas no hay planes o proyectos de algún reforzamiento, de instalar cámaras, de vigilancia y todo?
4: Mira, muchas de las escuelas sí tienen la cuestión de las cámaras. De hecho, en la mesa de seguridad se sugirió ahí en su momento que había, si las cámaras que estuvieran pegadas, conectadas a los cuerpos de seguridad, pero tenían que tener cierta cantidad de megas, 10 megas creo era, para poder estar en contacto directo con los cuerpos de seguridad y poder atender la emergencia en su momento.
3: Aunque recientemente, bueno, pues estos acontecimientos delictivos se han estado registrando en distintos sectores, la autoridad educativa reporta que las escuelas más afectadas se ubican en la colonia Ampliación Lindavista y el ejido Loma Alta, donde pues hay que señalar estos sucesos han estado ocurriendo prácticamente muy seguido. Es la información a esta hora de la mañana. Que tengan un excelente día.
1: Gracias, Gabriela. Vamos a la pausa comercial y ya volvemos.
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1: Son las 8 de la mañana con 3 minutos. Es momento de escuchar el editorial con Claudia Vázquez.
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16: El clima político en México se calienta ante las acusaciones constantes de autoridades de los Estados Unidos a funcionarios y políticos del país, y Tamaulipas desafortunadamente no escapó del tema. Por ello, el Comité Ejecutivo Estatal de Morena en la entidad hizo un pronunciamiento al respecto y llamó a los tamaulipecos a no creer en calumnias y cerrar filas en torno a la verdad, la democracia, la transformación y del gobernador Américo Villarreal Anaya. En el comunicado de Morena señala que las afirmaciones en el medio de comunicación internacional y la réplica en los nacionales solo buscan afectar la imagen del mandatario estatal. Y como era de esperarse, algunos diputados del partido en el poder también cuerpearon al Ejecutivo y cuestionaron la falta de pruebas a los señalamientos que hace la publicación. Incluso el mismo gobernador Américo Villarreal Anaya tocó el tema y a través de un video de 5 minutos desmintió la nota informativa y cuestionó la ligereza de la publicación sin sustento a la acusación. Y reiteró una vez más que cuenta con la visa correspondiente para cruzar al vecino país del norte y dijo que hasta hoy no ha utilizado ningún documento distinto para visitar tierras estadounidenses. Aseguró también que hasta el momento no ha recibido notificación alguna de las autoridades migratorias americanas sobre cambio alguno en su visado, y mucho menos que existan investigaciones en su contra. De hecho, hizo un llamado al medio de comunicación internacional y a quienes replicaron la publicación para que acompañen sus señalamientos con las pruebas correspondientes. La clase política en el poder coincidió en que, como toda acusación, debería de acompañarse del sustento correspondiente. Lo que sí queda claro es que la narrativa no es distinta a la utilizada en otros señalamientos. Y como se decía al inicio, el clima político en México se calienta y el que acusa está obligado a probar. Como siempre se ha dicho, la verdad tarde o temprano sale a flote, como la gota de aceite en el vaso de agua.
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1: Bueno, pues ahí tiene el editorial de esta mañana con este tema que se daba a conocer el día de ayer. Ahí, bueno, ya le mostrábamos también al inicio de este espacio informativo, le mostramos y escuchaba la declaración del gobernador Américo Villarreal ahí en este mensaje que pasaba los 4 minutos, 4 minutos 40 por ahí dura el mensaje, en donde pues explica cada uno de los puntos que se dan en esta denuncia que se hizo a través de los medios de comunicación, ya el gobernador de Sonora hacía lo propio, recordando que bueno, pues ahí se mencionaba a las dos figuras gubernamentales, negando categóricamente los dos que estos hechos sean verídicos. Hizo un llamado a los medios a, bueno, pues a ejercer el derecho de la libertad de expresión, pero siempre dijo con las pruebas en la mano. Ahí estaba el respaldo, bien lo señalaba Claudia, que se dio obviamente de parte de los legisladores de Morena, los de oposición, obviamente en su papel también. Algunos funcionarios también se estuvieron expresando el día de ayer y bueno, pues emitieron algunos comunicados, incluso el propio expresidente Andrés Manuel López Obrador hizo lo propio también a través de las redes sociales, recordando que, bueno, pues estaba en su etapa de retiro. En algunas ocasiones ha salido a emitir algunas declaraciones que por supuesto han causado revuelo. El día de ayer fue uno de los casos en donde dijo pues Estados Unidos busca golpetear a la 4T, a Morena, y fortalecer a la oposición, esto de cara a las próximas elecciones, y ahí pues hacía este llamado a no dejarse sorprender, decía el expresidente López Obrador. Dijo que la presidenta Sheinbaum ha resultado ser la mejor presidenta de México en estos tiempos, y bueno, pues ahí también destacó la defensa que dice ha estado realizando de la soberanía. Pero sin lugar a dudas, un tema que muy seguramente seguirá dando de qué hablar, y como siempre, pues aquí le estaremos actualizando la información oficial, como siempre, pues en cuanto así vaya sucediendo. Vamos a cambiar de información con el tema de las lluvias, que ya le comentamos, van a continuar y siguen, no solo aquí en Victoria, a lo largo del estado, en la región cañera del Mante también, las lluvias continúan, por ello llama Protección Civil a evitar basura en canales y drenes. Este es un reporte de Santiago Hernández, a quien saludo con mucho gusto. Santiago, buen día.
17: ¿Cómo te va? Te saludo con mucho gusto en esta emisión. De acuerdo con el pronóstico meteorológico que da a conocer la Dirección de Protección Civil en Tamaulipas, durante lo que resta de la semana y parte de la siguiente, se tiene la posibilidad de presencia de lluvias vespertinas o nocturnas en el municipio de El Mante y la región. El director de Protección Civil en El Mante, Edgar Ayala Calderón, dijo que actualmente elementos de Protección Civil llevan a cabo el retiro de árboles secos sobre bulevares y a su vez la Dirección de Obras Públicas realiza el trabajo de limpieza de drenes en distintos puntos, como sucedió en el poblado El Limón, en donde durante este miércoles se llevó a cabo este tipo de trabajos. El funcionario señaló que ante los pronósticos de lluvias durante todos estos días, la población debe evitar tirar basura en drenes y canales para disminuir el riesgo de taponamientos cuando las lluvias sean muy abundantes.
18: Ya estamos teniendo un poco de lluvias esta semana, esta primera semana, pues se pronostican lluvias en todo nuestro municipio. En el cual, bueno, pedimos a la ciudadanía pues estar preventivo para cualquier información mediante los canales oficiales. Bueno, ahorita, por instrucciones de la presidenta, hemos estado muy coordinados con tanto como obras públicas como servicios públicos en la limpieza de canales, de drenes, tanto de basura como el desasolve de los drenes para evitar la acumulación de esta agua y pues llega a provocar encharcamientos o inundaciones en algunas colonias que ya plenamente las tenemos identificadas. Ahorita parte de Protección Civil, pues bueno, estamos haciendo una limpieza tanto de este bulevar del Cano Manilla para bueno, también evitar también el derrumbe de árboles, porque cuando hay viento, pues bueno, son la principal, parece que es la avenida que provoca muchos incidentes.
17: Para ORT Noticias le ha informado Santiago Hernández.
1: Gracias, Santiago, por tu reporte. Esto en la región cañera del Mante. Del Mante vamos a la zona sur. Ahí le comento que son 300 locales los que permanecen cerrados y llevan más de un mes sin luz. Esta crisis pues está frenando la reactivación de los mercados en el municipio de Tampico. Mayra González tiene la información. Mayra, buenos días.
19: Hola, ¿qué tal? Buenos días. Esta la información. Cerca de 300 locales permanecen cerrados en los mercados municipales de Tampico. Detrás de estas cifras acumula una serie de obstáculos que van desde la burocracia interna hasta el problema que pocas veces llega a los titulares, que es la escasez de medidores eléctricos de 220 voltios de la Comisión Federal de Electricidad. Juntos, esos factores están sofocando cualquier intento de reactivación comercial en los centros de abasto de la ciudad. Al respecto, la presidenta de Unidos por los Mercados en Tampico, Gloria Zubieta Sánchez, relató que al acudir a las oficinas de la CFE para gestionar la reinstalación del servicio eléctrico, recibió una respuesta que no esperaba. No hay medidores de 220 voltios disponibles y los tiempos de espera superan el mes. Se trata de un insumo indispensable para los establecimientos que operan con cámaras de refrigeración y otros equipos de alto consumo, es decir, para la mayoría de los giros alimentarios que dan vida a los mercados. El problema no termina en la CFE. Quienes logran sortear este primer obstáculo se encuentran con una segunda barrera dentro del propio municipio. La reapertura de locales en los mercados exige trámites y permisos adicionales que, según Zubieta Sánchez, complican aún más el retorno a la actividad. La situación se agrava por el momento del año, en plena temporada de altas temperaturas. La falta de medidores de 220 voltios no solo afecta a los comercios, sino también a las viviendas particulares que dependen de este tipo de instalación para operar aires acondicionados y equipos de refrigeración doméstica.
20: Para la instalación de medidores.
21: Buen día. Fíjate que sí, ayer fui a Comisión Federal de Electricidad, como bien dices, pregunté sobre la instalación de un servicio y me comentaban que si era este servicio 110 o 220. Porque me resulta que 220 no hay, porque no hay medidores. Me comentan que están tardando a más de un mes porque no tienen ahorita para instalar ese servicio.
20: Mucho tiempo, ¿no?
21: Sí, entonces lo que yo le comentaba, le digo, bueno, en un caso de que sea 220, digo, porque aquí en el mercado hay locales que se necesita por la instalación de 220 por los enfriadores, y pues me comentan eso, que por el momento no se están instalando.
20: ¿Dicen por qué? ¿O porque los mandan a pedir? ¿O hay mucho
21: No, demanda? Simplemente me dijo que es el joven que no hay por el momento, y están tardando más de un mes.
19: Es informado Mayra González.
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2: Con mucho gusto de saludarlos, amables amigos. Qué bueno que están con nosotros. Ya estamos listos y como lo habíamos anunciado más temprano, siendo jueves, es de entrevista en nuestro Estudio B. Y me da muchísimo gusto saludar a quien también considero como una gran amiga, compañera de trabajo y que ahora nos viene a platicar de varias facetas de las que ella desempeña en relación al amplio mundo del deporte. Pero bueno, la presento con mucho gusto, Elizabeth González Orozco. ¿Cómo estás, Elizabeth? Eli,
22: bien,
2: bienvenida.
22: Buen día, gracias por la invitación.
2: Gracias también por estar aquí con nosotros. Y vamos a entrar en tema porque pues nos vamos a extender, dado que la importancia de lo que yo más temprano mencionaba, nunca habíamos tenido una figura del judo, y lo digo a nivel internacional porque tu carácter de juez internacional nos permite también resaltar con mucho orgullo el hecho de que, bueno, pues tú eres tamaulipeca.
22: Nací
2: por adopción, naciste en Guadalajara, pero eres tamaulipeca por adopción, y porque lo que veía yo en algunas crónicas, mucha gente te considera como tamaulipeca.
22: Sí, de hecho, digo, yo represento a Tamaulipas desde que vivo aquí, y a nivel internacional pues me reconocen como parte de Tamaulipas.
2: De Tamaulipas. Bien, pues, dentro del trabajo que realizas y de lo que podemos entrar en materia, porque bueno, vamos a tener una extensa entrevista el día de hoy, lo cual agradezco también a nuestro productor Javier Rodríguez y a nuestro director Jesús Rodríguez. Bien, pues comenzar por esta parte de la que seguramente, no sé si lo tenías planeado en tu vida o esperado como ser parte del fútbol. Y me refiero dentro del área tan importante que se ha desarrollado en los últimos años, y cuando hablo de últimos años, tal vez los últimos 10, 15, que es la psicología del deporte y atender directamente a jugadores de fútbol. ¿Cómo nace esta parte? ¿Cómo se te da para llegar, especialmente, porque hay que decirlo y lo comenté más temprano, al equipo de Correcaminos en esta área?
22: Pues mira, yo siempre he querido trabajar en el área de psicología deportiva, mi especialidad es en esa área, y pues me gustan todos los deportes. Yo jugué fútbol en la prepa, me gusta mucho el fútbol. Soy de Guadalajara, no le voy a las Chivas, le voy al Atlas.
2: Ah, muy bien. Sí, eso es importante, sí. También mencionarlo.
22: Pero sí. A mí siempre me han encantado todos los deportes en general. Y el fútbol es uno de los deportes que más me gusta, es más de lo que más se practica. En mi casa son apasionados del fútbol, excepto mi papá raramente.
2: Ajá.
22: Pero todos en casa les gusta. Y cuando yo me acerco a la universidad, porque mi idea era trabajar con diferentes deportes, pues ellos me ofrecen directamente con el equipo de Correcaminos. Y pues yo encantado porque siempre había querido trabajar con un equipo de fútbol. Creo que los equipos deportivos dan mucho aporte y se pueden hacer diferentes cosas para el área de la psicología. Creo que la psicología les puede aportar un mundo. O sea, yo siempre he dicho que el fútbol es 70% mental. O sea, la toma de decisiones, el tener que resolver rápido, cómo maneja las emociones, el estrés, la presión de la gente. Entonces, todo en el fútbol tiene que ver con lo mental. Entonces, creo que el área puede aportar mucho y el fútbol, pues claro que me aporta mucho.
2: Aquí no hablamos, porque es importante mencionarlo y porque aquí hemos tenido periodistas, mujeres, fotógrafas, etcétera, etcétera, que han estado involucrados, que siguen dentro de lo que es el plan de vida, laboralmente hablando, en el fútbol. O sea, no vamos a hablar de género en este sentido, porque si bien hablamos qué tan difícil o qué tan fácil es la mujer en el deporte del fútbol, que ya ahora está súper desarrollado en el tema, y como bien lo mencionabas, tú jugando ya desde más joven el deporte tan, vamos a decir, popular del mundo, que es el fútbol. Sí. Pero aquí hablamos de un valor agregado y del cual queremos que nos ilustres, porque ¿qué tan sencillo o qué tan difícil ha sido que los jugadores se acerquen no a una mujer, sino a una psicóloga o psicólogo, hablando de una parte de la cual pudiera resultar hasta ciertamente íntima, ¿no? El tema de la forma de ser, de las reacciones. ¿Cómo ha sido esa barrera que has podido tú superar para que el jugador se acerque y tenga la confianza para contar lo que tenga que contar?
22: Sí, yo creo que al inicio fue un poquito complicado porque digo, el área por sí sola es un área que se le tiene mucha idea, o sea, en general, no solo en el deporte. Creo que la gente escucha la palabra psicólogo y es como que, ah, no, yo no necesito nada, yo puedo resolver mis problemas.
2: Exactamente así.
22: Entonces, en general, creo que independientemente de que sea en el ámbito deportivo, sí al inicio fue un poquito complicado, un poquito más con renuencia, pero creo que ha facilitado que siempre he sido muy respetuosa de los tiempos y los espacios. O sea, con los jugadores no se les forza. La idea es que se les sume, no que se les ponga más presión por alguna otra situación. Entonces, al inicio creo que sí fue un poquito más complicado, pero me han tocado, los directores técnicos que han estado, en su mayoría han apoyado, y ellos mismos reconocen como que la importancia del área. Entonces, yo lo único que trato de hacer ahí es sumar un poquito con el cuerpo técnico y decir, ok, esto nos puede funcionar, pudiera funcionar si entramos mejor por este lado. Y en algunos casos, haciendo otro comercial, yo tengo la especialidad en psicología deportiva y en psicoterapia breve.
2: Ah, muy bien.
22: Entonces, si hay algún caso o alguna situación donde el jugador necesite algo que no tiene que ver con el fútbol, pero que afecta su rendimiento, entonces yo lo puedo trabajar, no lo derivo. Y lo que yo hago, les doy un espacio fuera del área de entrenamiento, porque también creo que es importante el cuidar la privacidad del jugador.
2: Exacto.
22: Entonces, pues no se va por la vida diciendo, ah, tal o cual jugador tiene esto, o sea, sino en nuestro espacio, o sea, lo único que se hace es, tenemos algunas situaciones donde trabajamos en lo individual y se hacen un espacio aparte y ya ellos tienen un poquito más la confianza de decir, ok, estoy cuidado, estoy protegido.
2: Bien, pues tenemos que ir a una pausa comercial, le vamos a ir a mensajes, saludando a nuestros socios comerciales, patrocinadores, y también a identificar nuestra estación, y no le cambien porque cuando regresemos estaremos en continuación platicando con Elizabeth González Orozco acerca de todos estos temas muy interesantes, de los cuales en sus diferentes facetas relacionadas con el deporte nos va a compartir su experiencia y testimonio, y claro que nos va a dejar un acervo importante para nosotros, nuestros radioescuchas y quienes estamos aquí. Vamos a pausa y regresamos, estamos a través de Es La Cotorra en ORT Noticias, no se vayan.
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10: Ya estamos de regreso después de mensajes y continuamos con esta interesante entrevista con Elizabeth González Orozco. Y nos quedamos en el tema, para quienes nos están sintonizando, con el tema de la psicología deportiva aplicada a los futbolistas, al deporte en especial. Y esto que pues me parece también muy interesante compartirlo, más allá de lo que dices, porque vamos a manejarlo como tipo un secreto profesional, ¿no? El hecho de cómo los puedes tratar. Pero ¿cuáles han sido las experiencias que para ti han sido gratificantes dentro de lo que has tenido en el trabajo directamente con Correcaminos?
11: Bueno, pues destacado con el equipo Premier. Yo trabajo con el primer equipo, estoy con el grupo de expansión, y el año pasado tuve la oportunidad también de trabajar directamente con el equipo de Premier. Entonces me tocó la fase previa a que fueran campeón, luego campeón de campeones. Y la verdad es que fue muy gratificante porque los chavos por la edad también son un poquito más abiertos. Creo que ahorita los jóvenes están un poquito más abiertos a la parte de puede ayudarme, y entonces fue mucho compartir con ellos esa experiencia de ser campeones, ¿no? La verdad es que estar ahí con ellos desde los vestidores, en la cancha, o sea, es una experiencia muy padre.
10: Ahora, hablamos, porque pareciera que, lo decías hace un rato, ya de por sí en el tema en general de hablar de un psicólogo, de acercarte, pues ya genera a lo mejor ser reacios a lo propio, y pensamos que es para solamente cosas malas, y no, sí. Digo, por decirlo en algún término, pero también es el manejo de las emociones positivas, en este caso, como mencionas tú y lo citabas, de ser parte de este campeonato que primero es el del segundo torneo y luego el campeón de campeones, también el manejo de las emociones y que, como decimos, no se te vaya a la mente, sino simplemente sigas centrado en que es una etapa.
11: Sí, precisamente la psicología en el deporte no es solamente para situaciones negativas. O sea, por ejemplo, yo comentaba mucho ayer de si yo tengo un jugador que quisiera mejorar su capacidad de reacción, de concentración, de atención, no quiere decir que esté mal, o sea, quiere decir que podemos hacer cosas para mejorarlas. Entonces es lo mismo, o sea, yo trabajo flexibilidad un poquito antes de los entrenamientos, eso me ayuda para rendir mejor. Es lo mismo en la capacidad mental. Si yo trabajo ciertos aspectos preventivos, por así decirlos, o de reforzamiento, eso me va a ayudar a mejorar mi rendimiento. Y es la idea de la psicología deportiva, o sea, al final de cuentas buscamos que el jugador rinda mejor. Entonces no busco encontrarle puntos negativos o puntos malos para ver qué le resuelvo. O sea, buscamos mejorarlo.
10: Y esto, como lo mencionaba también antes en el bloque previo a la pausa, es parte de una modernidad de lo que en el alto rendimiento ya, yo pienso, no puede faltar, porque en la crónica que te puedo decir de 35 años, ya casi 36 de experiencia de tu servidor, esto no existía, no existían los nutriólogos, no existía absolutamente más que el hecho de un preparador físico y un entrenador patea el balón, mete gol, por decirlo en un término muy práctico, sí. Pero ahora ya el trabajo es más integral y esto sin duda es de beneficio en todos los deportes, pero en este en particular.
11: Sí, yo creo, mencionas algo muy importante, el trabajo integral. Por ejemplo, yo estoy mucho de la mano con el área médica y luego de repente con el área de rehabilitación, porque también, por ejemplo, ayudamos al jugador que está en situaciones de lesión. O sea, es como lo volvemos a centrar a que mi capacidad va a regresar, o sea, es algo temporal. Y entonces necesitamos trabajar, okay, ¿cómo va en la parte física? ¿Cómo va en la parte de alimentación? ¿Estamos descansando bien? ¿Necesito algún medicamento o no? O sea, entonces creo que es bien importante el trabajo integral. O sea, vivimos en una época donde tenemos diferentes herramientas y pues tenemos que aprovecharlas, ¿no?
10: Yo recuerdo, y bueno, para pasar ya casi a otro tema, recuerdo muy bien que se puso de moda, porque hay que decirlo, de moda, una psicóloga que fue de la Selección Nacional durante muchísimo tiempo, Claudia Rivas, y hija de un gran psicólogo también del deporte. Y a partir de ahí creo que ella fue una precursora de lo que, más que los profesionistas, como en este caso tú, sino las necesidades que presentaban ya los equipos. Y yo creo que algunos pues estuvieron a prueba y error, que sí, necesito un coacheo, y traían a un coach, y resulta que eso no funcionaba. Y luego ya después se fue formalizando entre una estructura y un organigrama. Dentro de todo esto, ¿qué es lo que tú anhelas? ¿Cuáles son tus metas? Porque todos tenemos en el día a día, porque es importante un día a la vez, pero dentro de esta visión tuya y de tus objetivos dentro de la psicología del deporte, especial en un equipo profesional, ¿qué sigue para ti? Independientemente de que, bueno, actualmente sigues con Correcaminos, pero ¿cuáles son tus anhelos?
11: Pues a mí me gustaría mucho formalizar el área. O sea, uh-huh, está formal, por así decirlo, pero creo que ayudaría mucho el tener como una especie de laboratorio mental. O sea, donde no solo venga el jugador que tenga ciertas necesidades, sino que pueda venir cualquier parte de los involucrados. O sea, poder trabajar con los directores técnicos, con parte del staff, o sea, el médico, el nutriólogo, todos. O sea, yo creo que el espacio es bien importante, y entonces sería muy padre tener como un laboratorio mental específicamente para el equipo de Correcaminos, ¿no? O sea, donde pueda venir un jugador y decir, okay, necesito unos 5 minutos de desestrés, puedo trabajar alguna actividad. O me gustaría trabajar alguna actividad para mejorar alguna capacidad, entonces vengo, trabajo, y no es como la parte tradicional de tenemos una sesión individual, uh-huh, o tenemos una grupal. O sea, claro que es importante, pero también tener el espacio como tal y decir, okay, es mi espacio seguro para mejorar cosas, mejorar mi persona.
10: Pues es una muy interesante propuesta que seguramente se trabajará y se analizará como coadyuvantes dentro de lo que es el alto rendimiento y en un equipo profesional que en competitividad pues requiere de toda la ayuda. Sí. Y independientemente de los resultados deportivos, de lo que en historia sea cercana o no, pero es una parte que seguramente aportará para crecer en todo sentido a los jugadores. Vamos ahora a pasar a tu faceta como juez internacional de judo, que no te lleva a ser juez internacional de judo nada más por el hecho de serlo, sino porque tú practicas el judo. Sí. Y también, como decías, jugaste fútbol, pero también, ¿cómo empiezas con el judo?
11: Pues yo empecé un poquito tarde para la edad que se requiere. Empecé a mis 14 años, ya tengo muchos años practicando, no voy a decir cuántos, pero no.
10: Son varios, muchos. Varios.
11: Bueno, sí puedo decir, tengo... Uh-huh. Tengo 20, este año cumplo 20 años siendo árbitro.
10: Siendo árbitro, ajá.
11: Sí, yo empecé a arbitrar a nivel nacional, fui a una clínica de arbitraje, no sabía que era una clínica para sacar árbitros, yo fui porque quería saber.
10: Ah, sí.
11: El chisme es mi pasión, según mi profesión. Pero,
10: ah, ok, ya lo entendí.
11: Sí, sí. Pero fui porque quería saber un poquito de los reglamentos y todo. Y por ahí nos invitaron algunas personas a ser árbitros, nos hicieron una especie de examen, éramos unos 20 y tantos, y de 20 y tantos a 6 nos dijeron, ustedes pueden ser árbitros, queremos que trabajen y verlos en unos meses. Entonces me invitan a hacer un examen nacional, me fue bien, y de ahí no paré.
10: Sí, porque bueno, pues estamos hablando de que tu carácter en cuanto a tu estatus es internacional, ¿cómo pasas de lo nacional a lo internacional? ¿Cómo se da esta porque no nada más es el hecho de lo que representa ser árbitro o ser juez, sino seguir practicando e instruyendo a través del judo. Entonces es una combinación muy, muy interesante que queremos que nos platiques.
11: Sí, por ejemplo, digo, nunca he dejado de practicar judo desde que empecé a entrenar. Todavía cuando empecé a arbitrar seguí compitiendo algunos años más. Incluso ya después de que dejé de competir y poquito antes empecé a dar clases, Entonces es una combinación de todo. Yo ahorita pues doy clases de judo en un dojo particular y también pues practico cuando puedo, ya no a alto rendimiento, pero practico. Y pues está el arbitraje. Para el arbitraje nosotros hacemos 3 grados a nivel nacional, se van haciendo cada cierto tiempo. Si eres bueno para el grado, te proponen que puedas hacer el siguiente grado. Y ya para nivel internacional, antes había 3 grados, ahora hay 2. Yo hice los 3. Mi primer grado internacional, por así decirlo, fue en el 2011, que fue, participé en un campeonato panamericano, ahí hice mi examen. Y posteriormente fui a Chile a hacer mi examen continental. Y mi examen internacional lo hice en Santo Domingo hace unos 7 años. Entonces, desde el 2017, ya son 9 años, yo estoy participando a nivel internacional. Primero nos invitan a ciertos eventos continentales, y si para la comisión del continente eres suficientemente buena, te propone para que vayas a nivel internacional. Hay una especie de tour que se llama el Tour Mundial de Judo, donde son todos los eventos clasificatorios a Juegos Olímpicos, son Grand Slam, Grand Prix, mundiales de la categoría, y pues te invitan un año, si les gusta tu trabajo te siguen convocando, si no, vaya.
10: Que en este caso, bueno, pues a ti se han seguido convocando.
11: Sí, ya tengo 5 años en el tour. Yo empecé en el 2021 y pues la idea era ir a Juegos Olímpicos del 2028. Pues se adelantó, pude ir a los del 2024, pero la idea es ir a los del 2028.
10: Hay una parte que nos resultará a todos como usuarios comunes y corrientes del tema de lo que es el deporte, tal vez solamente como espectadores. El tema de los árbitros, de las árbitras, o sea, el que está sancionando, aplicando el reglamento, sí, tiene un peso diferente sobre lo que son los competidores, porque hay una porra para unos, hay una porra para otros.
11: También pero, para nosotros
10: hay pero porras. También puede haber porras, pero generalmente hay un disgusto o no, en este caso no porque se cuestione su trabajo, sino porque hay quien a veces, como pasa por ejemplo en el fútbol, que es creo que dentro de los deportes que más, y México todavía más acentuado, hay muchos disgustos, pero ¿cómo es esa parte de la cual con el nivel de seriedad que te conocemos también a nivel personal pues tienes que guardar para que nada de lo que está en externo sea influyente, sí, hacia ti? Ahí se me fue la palabra, la voy a practicar 40,000 veces para que no se me vaya y al final, bueno, pues puedas realizar tu trabajo tan profesional como lo haces.
11: Pues yo digo, estaría mal si no utilizara mis recursos psicológicos. Ajá. Entonces, yo antes de entrar a las competencias, tengo una especie de palabras clave que utilizo antes de entrar a los combates, sobre todo en competencias ya de alto nivel. Por ejemplo, te puedo platicar de la experiencia, la primera vez que me tocó arbitrar un campeón olímpico, fue como, okay, o sea, al inicio yo no me importa quiénes son los competidores, yo trato de ver que uno es blanco y uno es azul, porque utilizamos uniforme blanco, sí, claro, y azul. Entonces, procuro no observar quién es el que está, no ver nombres, sino verlo como tal, ¿no? Blanco y azul, eso me ayuda mucho como a mantenerme concentrado. Y la otra parte, pues, yo sigo mucho el combate, sigo mucho a los competidores, y si siento que me estoy distrayendo o que puedo engancharme con algo, me enfoco rápido en, por ejemplo, en el cinto del competidor, en cómo se está desplazando, etcétera. Pero en general nunca me ha perjudicado que me griten. Creo que aquí en México...
10: Pero sí existe eso.
11: Sí, sí existe. Sí. Te puedo comentar, por ejemplo, hay mucha rivalidad entre... Bueno, ahorita ya no tanto, pero antes había mucha rivalidad entre Monterrey y Nuevo León y Jalisco, y siempre estaban las porras y los gritos y los gritos y los gritos, y a mí me gritaban mucho.
10: Sí, sí, sí.
11: Pero creo que me han preparado para ese tipo de situaciones.
10: Ah, qué bueno.
11: De hecho, tuvimos la Olimpiada Nacional hace unas semanas y vinieron unos supervisores externos, uno de Canadá y uno de Estados Unidos, y decían que el nivel de presión de las competencias de aquí a veces no tiene que ver con el internacional, porque a nivel internacional son más respetuosos. Aquí en México es donde somos más,
10: apasionados, sí. Vamos a ponerle ese término.
11: Más apasionados.
10: Y esto te ha llevado también, porque es importante en el acervo cultural, deportivo, por decirlo así, y educativo, a escribir un libro. Me decías, platícanos acerca de esta obra literaria.
11: Bueno, es un libro para niños. Uh-huh. Se escribió, empecé a escribirlo hace 2 años, pero se terminó el año pasado. Tiene un año más o menos que se publicó. Lo pueden encontrar por Amazon.
10: Ah, muy bien, adelante, sí.
11: Y pues mi idea era como facilitar un poquito el aprendizaje, sobre todo para los niños, con conceptos básicos. Nuestro deporte es de origen japonés, entonces pues todos los conceptos que utilizamos dentro del deporte es en japonés. Los números, partes del cuerpo, las caídas, todos los términos de las técnicas. Entonces la idea era como facilitar un poquito el aprendizaje, sobre todo para los niños. Y luego también me ha tocado compañeros entrenadores que dicen, hay conceptos con los que no estaba familiarizado, entonces luego de repente a ellos les sirve. Les sirve para compartir con sus alumnos y con ellos mismos. Entonces, pues a mí son mis padres, espero escribir otro.
10: Ah, sí, bueno, sabemos que tienes la capacidad para ello. Y bueno, pues ya estamos acercándonos a la conclusión de nuestra entrevista. Ahora sí que pensábamos cuánto tiempo nos podrá durar y nos va a faltar tiempo, pero sí, sin duda vamos a tener también la oportunidad de continuar invitándote y que aceptes estar con nosotros en los diferentes espacios de Barrete Deportes. Algo más que quieras compartirnos, independientemente de que, bueno, te deseamos que ese sueño de 2028 en las Olimpiadas que van a ser en Los Ángeles, sí, si no me equivoco, en Los Ángeles, pues se haga realidad. Sabemos que tienes la capacidad para ello, sobre todo la experiencia. ¿Algo más que quieras compartir con nosotros en esta ocasión que estamos aquí platicando con nuestros radioescuchas de La Cotorra? Estamos llegando también a Ciudad Mante, por cierto.
11: Pues nada, agradecerte la invitación. Las veces que tú quieras, yo aquí estoy con toda la confianza. Y de verdad, pues nada más dejarles como mensaje que le tomen la importancia a la psicología en todas las áreas. O sea, no solo a nivel deportivo, a nivel personal, les va a ayudar mucho para mejorar su persona.
10: Bien, pues a nombre de nuestro director general, ingeniero Enrique Cárdenas de la Avellano, seguimos deseándote mucho éxito en todas tus facetas, también incluso en la que tienes colaborando con la Universidad Autónoma de Tamaulipas, en la Dirección de Deportes y Recreación que encabeza el buen licenciado Julio Schauer, todo su equipo de colaboradores. Muchas gracias, Eli.
11: No, a ti.
10: Eli, que siempre de cariño así la saludo. Eli González Orozco. Vamos a pausa, tenemos mensajes y regresamos con más de Rota Noticias. Buen día.
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21: Bienvenidos a ORT Noticias. Soy Sara y este es el reporte nacional y fronterizo correspondiente a este jueves 4 de junio. A continuación, les presentamos la información más actualizada sobre el clima, la actividad en terminales aéreas y los fenómenos meteorológicos que afectan a México y su frontera, bajo la vigilancia técnica de la CONAGUA y el Servicio Meteorológico Nacional. Iniciamos con el panorama del tiempo. Para este jueves, prevalecerá un temporal de lluvias de fuertes a puntuales intensas sobre gran parte del territorio nacional. Este fenómeno es ocasionado por circulaciones ciclónicas en niveles medios y altos de la atmósfera, en combinación con una vaguada en altura y el ingreso masivo de humedad de ambos océanos. En la Ciudad de México, este jueves, la capital del país amanecerá con un ambiente fresco y una temperatura mínima de 15 grados centígrados. Durante el día, la evolución del clima traerá condiciones de llovizna persistente con una probabilidad de precipitación del 60%. Se espera que el termómetro alcance una temperatura máxima de 23 grados centígrados.

0: inestable con el desarrollo de una tormenta eléctrica fuerte y una probabilidad de lluvia del 40%. El termómetro llegará hasta una máxima de 28 grados centígrados. Por la noche, la temperatura se situará en los 24 grados centígrados. En San Luis Potosí, la capital del estado, el día comenzará con cielos cubiertos y una temperatura de 15 grados centígrados. Se espera una tarde marcada por la inestabilidad con presencia de lluvia constante y una temperatura máxima de 24 grados centígrados. Mucha atención, ya que la probabilidad de lluvia es muy alta, del 90%. Por la noche, el ambiente será fresco con 18 grados centígrados. En la capital de Veracruz, Jalapa, el día amanecerá con bancos de niebla densa y una temperatura de 18 grados centígrados. Durante la jornada, se pronostica una tormenta eléctrica fuerte con una máxima de 25 grados centígrados. La probabilidad de lluvia es del 65%, lo que mantendrá una noche muy húmeda con 20 grados centígrados. Finalmente, cruzamos la frontera hacia el sur de Texas. Las ciudades de Laredo y McAllen experimentarán un calor intenso. En Laredo, se espera un cielo con tormentas eléctricas dispersas y una temperatura máxima de 33 grados centígrados. Por su parte, en McAllen, el termómetro alcanzará también los 33 grados centígrados como máxima, con una probabilidad de lluvia del 35%. Nos enlazamos ahora a los cruces internacionales. Reporta los siguientes tiempos para vehículos ligeros. En la región de Matamoros, con Brownsville, el puente Gateway presenta una espera de 45 minutos, mientras que el cruce por el puente internacional expreso de Brownsville y Matamoros, conocido como el puente B&M, registra una fila de 30 minutos. Para la zona de Reynosa, el puente Hidalgo está congestionado este mediodía, con demoras de hasta 60 minutos debido a las revisiones exhaustivas. Por su parte, el puente Ansaldúas reporta un tiempo de espera de 40 minutos aproximadamente. En Nuevo Laredo, el puente Juárez-Lincoln, también conocido como el puente número 2, presenta una carga vehicular considerable con tiempos de espera que alcanzan los 55 milímetros. Se recomienda a los viajeros tomar sus previsiones y mantenerse bien hidratados durante la espera. Pasamos a información crucial para nuestros viajeros. En el Aeropuerto Internacional de la Ciudad de México, se reportan demoras significativas en vuelos de llegada debido a las condiciones de llovizna matutina y los techos de nubes bajos que afectan la visibilidad en el Valle de México. Se recomienda a los pasajeros verificar el estatus de sus vuelos de manera constante a través de las aplicaciones oficiales de sus aerolíneas. En cuanto al Aeropuerto Internacional Felipe Ángeles, la situación operativa se reporta con mayor estabilidad. Las condiciones de visibilidad en la zona de Zumpango permiten operaciones regulares en esta mañana. No obstante, se aconseja consultar con las aerolíneas por posibles ajustes preventivos en las rutas que conectan con el noreste del país, debido al temporal de lluvias intensas. Con esta completa actualización, concluimos nuestro reporte nacional y fronterizo. Sigan con la excelente programación de ORT Noticias. Gracias por su atención. 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
1: Bueno, pues ahí tiene usted la información del clima con Sara, nuestro sistema de alertas y reportes atmosféricos. Ya lo sabe, si perdió algún detalle o quiere volver a escuchar el reporte completo, puede hacerlo a través de nuestras redes sociales en Facebook ORT Noticias, en YouTube ORT Radio. Son las 8:48. Mire, le comento que dentro de los trabajos que se vienen realizando en la Universidad Autónoma de Tamaulipas, a través de un programa institucional denominado Club de Ciencias, la UAT consolidó una destacada participación en las etapas regionales del certamen de creatividad e innovación tecnológica en la Expociencias Tamaulipas 2026. Este club forma parte de la iniciativa universitaria Amor por la Ciencia, que es coordinada por la Secretaría de Investigación y Posgrado, así como siendo un espacio donde investigadores y estudiantes están brindando asesorías y acompañamiento integral a niños y jóvenes, esto con el objetivo de impulsar las vocaciones tempranas en ciencia, humanidades, tecnología e innovación. Esta suma de esfuerzos ha rendido frutos con la exitosa participación en la fase regional en Tampico, donde los representantes del Club de Ciencias UAT tuvieron también un desempeño histórico al presentar 17 proyectos y adjudicarse de manera consecutiva los tres primeros lugares de la categoría Pioneros de la Ciencia Kids. El primer lugar, déjeme le comento,

0: lo obtuvieron estudiantes de la primaria El Arenal, esto con un proyecto de prevención del acoso e inteligencia artificial asesorado por Lucirene Rangel, mientras que el segundo y tercer lugar fueron para alumnos de la primaria Fernando San Pedro. Ellos participaron con propuestas de libretas inclusivas en braille y bioplásticos ecológicos que fueron guiados por Lorena Hernández Arteaga y Orlando Martínez Arbizu respectivamente. Todos estos proyectos contaron con la asesoría de investigadores de la Facultad de Comercio y Administración Tampico. Por otra parte, la fase regional de Ciudad Victoria también fue escenario del talento que promueve la máxima casa de estudios, registrando una sólida participación de 12 proyectos que estuvieron asesorados por la institución. En esta sede de aquí de Victoria, estudiantes de la primaria Francisco Márquez alcanzaron el tercer lugar regional en la misma categoría con el desarrollo de un filtro ecológico para la reutilización de agua. Este proyecto contó con el respaldo científico de Ana Cecilia Alcalá Hernández. Ella es investigadora y estudiante del doctorado de la Facultad de Ingeniería y Ciencias. Todas las niñas, niños y jóvenes que resultaron ganadores en estas etapas locales estarán representando a sus regiones en la fase estatal de esta denominada Expo Ciencias Tamaulipas. Esta será en el mes de septiembre de este 2026, en donde la comunidad de la UAT continuará demostrando que el conocimiento se cultiva desde la niñez con un profundo sentido de responsabilidad social. Bueno, pues ahí tienen, enhorabuena para todos los ganadores de esta Expo Ciencias en su edición 2026, destacando la Universidad Autónoma de Tamaulipas en la presentación de estos proyectos. Mire, por otra parte, cambiando de información, son las 8:51 de la mañana. En el tema de la ganadería, los productores de la entidad están advirtiendo sobre la creciente comercialización de carne importada, esta además de bajo costo en el mercado mexicano, pero demandan que se ocupe una mayor supervisión de las autoridades sanitarias y comerciales, ya que se pueden presentar engaños al consumidor y proteger, además se pide la producción nacional. El secretario de la Organización de la Liga de Comunidades Agrarias de Tamaulipas, Elis Ángel Lara, señaló que en distintos puntos de venta se están ofertando productos cárnicos que son muy procesados, que además son comercializados como cortes de alta demanda, pese a que en muchos casos corresponden a otro tipo de carne que es sometida a procesos industriales para modificar su textura y su sabor. Esta preocupación, dice Ángel Lara, pues coincide con la postura que han expresado algunas organizaciones ganaderas nacionales, las cuales han solicitado al gobierno federal establecer límites a las importaciones de carne que vienen principalmente de países como Brasil. Escuchemos a Ángel Lara.
1: Ahora bien, el hecho de la introducción de carne ya procesada, pues es completamente diferente, puesto que ese tema no está ahora sí que regulado de esa manera. O sea, no sabemos si en algunos de los casos hay carne, por ejemplo en los supermercados, donde nos venden pues carne a lo mejor de otro tipo de calidades, a calidades muy altas, calidades regulares, y a lo mejor en otros establecimientos, pues carne, se puede decir que de dudosa procedencia, en el sentido, se lo voy a explicar, es inexplicable, por ejemplo, o no podemos entender que haya bolsas de carne procesada, que le llaman fajita marinada, por ejemplo, y lo abres y ni siquiera es el corte de la fajita que conocemos, es...
0: Bueno, pues ahí tiene usted la declaración, y es que comenta Ángel Lara que la Confederación Nacional de Organizaciones Ganaderas está advirtiendo que este ingreso masivo de carne brasileña está desplazando obviamente la producción nacional y está poniendo en riesgo a cerca de 750 mil productores mexicanos. Y de acuerdo con los datos que tiene el sector, en el 2025, es decir, el año próximo pasado, estuvieron ingresando más de 100 mil toneladas de carne brasileña a nuestro país, cifra que obviamente pues genera esta preocupación entre los ganaderos por los efectos en el mercado interno. También afirma que este problema pues no solamente es en el tema comercial, el problema no es solo que se comercialice, sino también pues la falta de información clara para los consumidores, no se les advierte el tipo de producto que están consumiendo. Ya que estamos hablando del ganado, pues también sabe usted, el tema del gusano barrenador pues está todavía generando dolores de cabeza para el ramo, Todo este ganado que se está sometiendo a subasta es sujeto de puntos de revisión o volantas que están ubicadas en puntos estratégicos donde se genera la movilización, sobre todo de un municipio a otro, constatando que no lleve heridas o se les genere pues en las jaulas al momento de ser trasladados. Todo aquel toro o becerro que lleve magulladas no se mueva hacia las licitaciones de compraventa. Es lo que se está pidiendo desde la Unión Ganadera Regional de Tamaulipas, en donde se señala que en las subastas que se realizan cada 15 días en corrales de la Unión Ganadera en esta capital, en las que se subastan hasta 500, desde 500 hasta 1000 animales, pues hasta ahora no se han detectado casos del gusano barrenador en el ganado a ofertar. Esto lo confirma José Guerrero Gamboa.
2: ¿Qué se está haciendo en la revisión para que ese ganado llegue a subasta en el lugar de origen, que a veces lo hacemos en vehículos propios de la Unión y a veces ellos mismos? Hay una revisión del ganado en heridas, hay una revisión y un tratamiento de esos animales para que lleguen sin gusano o sin heridas. Si a uno de esos animales encuentras gusano, por supuesto que no lo mueves, si lo dejas ahí, lo tienes el tratamiento. Entonces, eso ha sido y ha funcionado bien.
3: Se van, ¿cuántas van ahorita en el año?
2: ¿Cuántas qué?
3: Subastas.
2: Pues calcúlale dos por mes en Victoria y la idea es hacerlo otros dos por mes en Reynosa. Arrancamos, pero dos por mes.
3: ¿Y en esos no han detectado todavía?
2: No. ¿Por qué? Porque te repito, ya desde que viene de origen, el ganado que mandan de González, el ganado que mandan de Manta, el ganado que viene de Soto Mira, se revisa previo.
0: Bueno, pues ahí tiene usted, recuerde a los productores, el llamado sigue siendo a que ante cualquier herida que detecten, cualquier problema de gusano barrenador, pues hay que informarlo de manera inmediata ante las autoridades correspondientes para que se hagan los barridos correspondientes. También destacan, se ha intensificado estas revisiones con los binomios caninos, estos perros que están entrenados pues para detectar las heridas, también en, sobre todo en los traslados, pues es donde se ha visto más la labor de ellos, que bueno, pues insisten, pues ninguna acción es insuficiente con tal de buscar pues disminuir los casos que se tengan en la entidad. Son las 8:57, acompáñeme ahora a escuchar el comentario a cargo de Ian, nuestro colaborador virtual, la inteligencia artificial aplicada a las noticias.
4: Excelente mañana, Jesús Rodríguez, y un saludo para toda la audiencia de ORT Noticias que ya está en sintonía. Hoy hablamos de una inversión que toca uno de los temas más visibles para millones de mexicanos: el estado de las carreteras. El gobierno federal anunció una inversión cercana a los 70 mil millones de pesos para labores de conservación, mantenimiento y mejora de caminos, acompañada de más de 3 mil licitaciones que serán ejecutadas en distintas regiones del país. El tema es relevante porque la infraestructura carretera no solo conecta ciudades, conecta economías, servicios, turismo y oportunidades. Cada carretera en mal estado representa mayores costos para transportistas, riesgos para automovilistas y pérdidas para sectores productivos. Por ello, cualquier anuncio de inversión en este rubro genera atención inmediata entre ciudadanos, empresarios y gobiernos estatales. De acuerdo con información de la Secretaría de Infraestructura, Comunicaciones y Transportes, durante 2026 se mantienen programas nacionales de conservación y rehabilitación de miles de kilómetros de la red federal, con el objetivo de fortalecer la conectividad y mejorar la seguridad vial. Diversos reportes especializados señalan además que la infraestructura carretera sigue siendo uno de los principales pilares para la competitividad económica del país. Históricamente, México ha enfrentado el reto de equilibrar la construcción de nuevas vías con el mantenimiento de las existentes. En distintos sexenios se anunciaron grandes proyectos carreteros, pero especialistas han señalado que la conservación permanente suele ser tan importante como la expansión de la red. Una carretera abandonada durante años puede requerir inversiones mucho mayores para recuperar su funcionalidad. Desde una perspectiva crítica, la discusión no debería centrarse únicamente en el monto anunciado, sino en los resultados que realmente se obtengan. Más de 3.000 licitaciones representan una operación administrativa de gran escala y, por lo tanto, un desafío en materia de supervisión, transparencia y rendición de cuentas. La pregunta no es solo cuánto se invertirá, sino cómo se invertirá y qué mecanismos garantizarán que cada peso llegue efectivamente a las obras previstas. También es válido preguntarse si las regiones con mayores necesidades recibirán atención prioritaria o si los recursos se distribuirán con criterios predominantemente políticos. Para estados estratégicos como Tamaulipas, donde el transporte de mercancías es fundamental para el comercio nacional e internacional, la calidad de las carreteras tiene un impacto directo en la actividad económica, la seguridad vial y la competitividad regional. La infraestructura pública suele evaluarse por sus anuncios, pero se juzga por sus resultados. Los ciudadanos no recorren presupuestos ni licitaciones, recorren carreteras. Y es ahí donde finalmente se medirá el éxito o el fracaso de esta inversión. La reflexión final es sencilla. Cuando dentro de algunos meses los mexicanos vuelvan a transitar por estas rutas, ¿encontrarán caminos más seguros y eficientes? ¿O solo otro anuncio que no logró traducirse en beneficios visibles para la población? Soy Ian, la inteligencia artificial aplicada a las noticias. Gracias por escuchar. Seguimos atentos aquí en ORT Noticias.

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0: gracias por continuar con nosotros. Son las 9:04 de este jueves, jueves de entrevista, como le decíamos al inicio de este espacio informativo. Hoy está con nosotros la doctora Juana María Cárdenas Serna. Ella es directora del Centro Estatal de Transfusión Sanguínea de Tamaulipas. Doctora, muy buenos días, bienvenida.
1: Muchísimas gracias por la invitación, muchísimas gracias.
0: Sabemos que, bueno, pues está realizando, doctora, un maratón, ¿no?, de la donación de sangre. Platíquenos un poco sobre ello. Es el segundo maratón de donación altruista de sangre, ¿no?
1: Así es. Mira, en el marco del Día Mundial del Donador de Sangre, que se efectúa cada año el 14 de junio, se realiza este maratón. Y este maratón, que ahorita lo estamos realizando a nivel nacional, del día 1 al día 5 de junio, en todos los bancos de sangre que se registraron para dicho efecto, ¿verdad? Por lo tanto, nosotros, el Banco Estatal de Sangre, nos inscribimos también en este maratón y pues estamos trabajando para poder fomentar y mejorar la donación voluntaria y altruista de sangre.
0: ¿Cómo funciona este maratón? Platíquenos.
1: Damos pláticas de sensibilización, de educación a las escuelas. Ahorita también estamos acudiendo a las primarias, a las secundarias.
0: Okay. Van hasta los lugares.
1: Sí, vamos, nosotros nos trasladamos, damos plática y los invitamos a donar. Desde la semana pasada, más asiduamente estuvimos recorriendo varias escuelas y pues bueno, hemos tenido muy buena respuesta. Igualmente, este es un maratón que tiene una fecha, pero todos los días estamos invitando a la gente para que vaya a donar sangre.
0: Sí, hablando en específico de este maratón, inició el pasado día 1, el día 1, y concluye el día 5, ¿no?
1: Así es.
0: ¿Cuántas actividades se tienen contempladas dentro de este maratón? Aunque nos decía, el trabajo de ustedes es permanente.
1: Sí, claro. Permanentemente estamos acudiendo a empresas, a universidades públicas, privadas, donde realizamos más efectivamente las campañas de donación de sangre. Sin embargo, ahorita pues ya estamos en periodo de vacaciones de algunas escuelas, y eso nos hace que un poquito disminuyamos, pero pues todos los días es un trabajo de diario.
0: Van a estas escuelas, doctora, ¿y qué les platican? ¿Qué les recomiendan? ¿Cuál es el mensaje que se
1: lleva
0: en concreto?
1: El mensaje es que sepan que la sangre se utiliza en las unidades hospitalarias todos los días, en el turno matutino, vespertino, nocturno, de lunes a domingo, los 365 días del año, que tenemos que estar listos para la presencia de alguna urgencia. Como todos en las noticias vemos que diariamente ocurren accidentes, pues son los principales consumidores de unidades de sangre por esta razón. Sin embargo, hay otro tipo de pacientes que también requiere unidades de sangre, como por ejemplo pacientes que van a tener una cirugía, o alguna embarazada que va a tener a su bebé y que en el momento del nacimiento o del parto o de la cesárea presenta alguna hemorragia obstétrica. Entonces también es una necesidad de sangre urgente en ese momento. Pacientes con enfermedades neoplásticas, por ejemplo, como cáncer de mama, cáncer de cérvix, niños con leucemia que reciben un tratamiento de quimioterapia y que para su recuperación muchas veces requieren de la transfusión de glóbulos rojos o de plaquetas, pues tenemos que estar anticipados y listos para que se utilicen estos productos en las unidades hospitalarias.
0: De acuerdo a la experiencia que tienen ustedes, doctora, ¿quiénes son las personas que más acuden a hacer estas donaciones altruistas? ¿Son jóvenes, mayores, hombres, mujeres?
1: Sí, el hombre tiene una hemoglobina un poquito más alta que las mujeres, de 14 a 16, y las mujeres de 12 a 14. De tal razón, los hombres son los que más, estadísticamente, son los mayores donadores. Asimismo, el hombre puede donar 4 veces en un año y la mujer 3 veces en un año. Evidentemente, pues el que dona más es un varón. Las edades en las que más acuden a donar es de los 25 a los 45 años de edad. Entonces, pues quizás es la gente que tiene un poquito más de necesidad de con sus familiares de donar sangre. Sin embargo, ahorita te comento, estamos yendo a primarias, secundarias, que sabemos que son ahorita no están en condiciones de donar por la edad, pero queremos prepararlos para el futuro, claro, para que esto empiece a ser como una situación común, que a los 18 años, cuando ya tú vas y tramitas tu credencial de elector, pues también invitarlos a donar sangre a partir de los 18 años.
0: Nos decía hasta 4 veces al año, por ejemplo, varón, los hombres pudieran ir y 3 las mujeres,
1: así,
0: ¿verdad?
1: Así es.
0: Ajá. Y bueno, ahí, ¿cómo ha ido modificándose la cultura, doctora? Estamos platicando con la doctora Juana María Cárdenas, ella es la titular del Centro Estatal de Transfusión aquí en Ciudad Victoria. Pero ¿qué tanto ha ido cambiando la cultura? Antes, como usted lo decía, a lo mejor era gente porque tenía pues algún familiar o enfermo. Uh-huh. Pero ¿qué tanto ha avanzado aquella persona que dice, yo vengo de manera voluntaria? No porque alguien lo ocupe, sino aquí viene a estar mi sangre a disposición.
1: Te voy a platicar de la experiencia que nosotros tenemos. Nosotros tenemos en nuestro Banco Estatal de Sangre un 5% de donación voluntaria de sangre. La mayoría de estas unidades recolectadas que provienen de donadores voluntarios son obtenidas en campañas de donación voluntaria. Es decir, cuando nosotros nos acercamos con todo el equipo para poder realizar la propia extracción de las unidades en las escuelas o universidades o en las empresas, es más poco frecuente alguien que llegue al banco de sangre a decir, okay, yo soy donador voluntario. Entonces esa es la parte en la que tenemos que trabajar más, uh-huh, todavía, porque necesitamos precisamente que eso ocurra, que la gente acuda a un banco de sangre. Bueno, yo hablo por el Banco Estatal de Sangre, sí, de la Secretaría de Salud, pero en Tamaulipas hay bancos de sangre privados y públicos que pertenecen al ISSSTE o al Instituto Mexicano del Seguro Social, y entonces yo los invito a que acudan a cualquier banco de sangre, porque como quiera, cualquier unidad hospitalaria de cualquier pública o privada, pues va a necesitar sangre.
0: ¿Cómo trabajan ustedes? El Banco Estatal de Sangre, uh-huh, ¿es únicamente para el servicio de la ciudad? ¿Apoyan a los municipios también? Sí. ¿Cómo funciona?
1: Nosotros somos un banco de sangre que procesa anualmente 27,000 unidades de sangre. Entonces estamos hablando que un promedio de 2,000, entre 2,000 y 2,500, porque esto es variable dependiendo del mes, son las unidades de sangre que se procesan. Asimismo, damos atención a todas las unidades hospitalarias del IMSS Bienestar de todo el estado de Tamaulipas. Es decir, que nosotros cubrimos las necesidades de Nuevo Laredo, de Reynosa, de Matamoros, Río Bravo, Valle Hermoso, San Fernando, Ciudad Victoria, Mante y la zona conurbada de Tampico, Madero y Altamira. Entonces, como puedes ver, atendemos a más de 20 unidades hospitalarias en todo el estado de Tamaulipas, y por eso es el trabajo de nosotros, la necesidad de siempre tener unidades de sangre aptas para poderse transfundir.
0: Ahorita nos comentaba, doctora Juana María Cárdenas, de las edades que principalmente acuden, uh-huh, con ustedes a donar, pero ¿cuáles son las edades límites? Uh-huh. ¿De qué edad, hasta qué edad se puede, uh-huh, acudir a donar sangre?
1: De los 18 años, a partir de los 18 años hasta los 65 años de edad. Dentro de los requisitos, la ley nos exige que se presenten con una identificación oficial con fotografía, que tengan un peso mínimo de 50 kilos y quienes tengan algún tatuaje, algún tratamiento que hayan recibido, como por ejemplo de acupuntura, o que se hayan colocado algún aretito, algún piercing, tienen que pasar 12 meses de que se hicieron un ese año. Procedimiento para que puedan ser donadores de sangre.
0: Uh-huh. Nos preguntaban más temprano, porque bueno, hemos, uh-huh, estado a lo largo de este espacio también preguntando qué tanto acude la uh-huh gente a donar, doctora. Nos comentaban en el tema de las caries dentales, ¿qué tanto es impedimento también para el tema de las transfusiones?
1: Mira, tenemos que tener una buena salud bucal, una buena salud en general. Siempre les comento en las pláticas, a las personas que se les va a poner la sangre son personas que están enfermas. Lo que queremos es que sanen, no llevarles una enfermedad más.
0: Claro.
1: Habitualmente tenemos que acudir al dentista para alguna limpieza dental cada 6 meses. Entonces, eso significa que podemos estar sanos de nuestros dientes y que pudiéramos llegar a donar. En realidad, en la entrevista médica, lo que nos pide la ley es que en los 15 días previos no te hayas hecho algún procedimiento en los dientes, ni que te hayas extraído ningún diente. Uh-huh. Y de esa manera pueden donar sangre.
0: Uh-huh. ¿Qué tanto desconocimiento se tiene de pues, los requisitos? Digo, sí, de gente que a lo mejor llega con ustedes y dice, pues ya quiero donar, quieren donar, pero que no pueden.
1: Efectivamente, bueno, mira, se acercan ocasionalmente, no es frecuente esto, pero alguna persona que tenga diabetes o que tenga hipertensión, y bueno, son personas que pueden donar. no importa que tengas diabetes y que tengas hipertensión, pero el requisito es que tengas un buen control de tu presión arterial y tengas un buen control de tu glucosa y vas a poder ser donador de sangre.
0: ¿Hay algún tipo de situación adversa, ¿no, doctora, a la hora de donar?
1: De donar, sí. Efectivamente, sí, hay algo que llamamos reacciones adversas a la donación. Dentro de las más frecuentes sería la presencia de mareos, de náuseas, un poco de debilidad, la presencia de algún reflejo vasovagal, en pocas ocasiones pueden llegar a convulsionar si todo esto, la persona se presenta en malas condiciones a donar. Nosotros en la entrevista médica les preguntamos cuándo fue su último alimento, que este es un dato importante porque mucha gente piensa que tiene que tener casi 24 horas de ayuno para poder donar y no toma ni agua. No, dentro de los requisitos es 4 horas de ayuno, acudir bien hidratado, y esto lo que hemos visto nos ha permitido que estas reacciones adversas a la donación pues no se presenten.
0: Ahorita nos mencionaba que bueno, en los hombres hasta 4 veces al año se puede donar, en las mujeres 3, pero que ¿cuál es el periodo entre cada donación que se recomienda?
1: Mínimo entre 45 días y 60 días entre una donación y otra.
0: Ahora bien, hablando de el tema de los mitos, la gente que acude con ustedes también, ¿cuáles son las principales pues dudas que tienen? Sí, a lo mejor, ¿no?
1: Lo que nos manifiestan más es: no dono porque voy a engordar. El miedo a la aguja es otra de las cosas que piensan que pueda salir mal. Pero bueno, estas no están relacionadas más que engordar no está relacionado con donar sangre. Engordar está relacionado con malos hábitos alimenticios y con un estilo de vida inadecuado porque pues eres sedentario, no haces ejercicio. Entonces, las personas que tienen esos hábitos, pues evidentemente van a presentar un aumento de peso. Ajá. Pero la donación no tiene nada que ver en esto. O sea, se les recomienda que tengan una dieta adecuada, equilibrada, que coman un poquito de todo, que tomen abundante agua. Sobre todo nosotros aquí que vivimos en una ciudad donde nuestra temperatura de veras que hace muchísimo calor, entonces tenemos que tener mayor ingesta de líquidos. Otra de las cosas que nos dicen cuando van a donar es que piensan que no utilizamos el material estéril. Pero no, los equipos se abren ahí delante de las personas que vayan a donar para que tengan la certeza de que todos los días con cada persona utilizamos material único estéril.
0: ¿Cuáles son los tipos de sangre, doctora Juana María Cárdenas, pues más demandados en los hospitales? También sabemos que hay algunos que son más demandados y por otra parte también pues los más difíciles de conseguir también, ¿no?
1: Así es. Mira, estadísticamente en la población de México, el 66% de la población tiene el grupo de sangre O positivo. El segundo más frecuente es el A positivo. Evidentemente, si la mayoría de la población tenemos estos grupos sanguíneos, son los más necesitados en una unidad hospitalaria. Y los más difíciles de conseguir son el RH negativo, el O negativo, A negativo, B negativo y AB negativo. Entonces, son menos los pacientes, pero cuando se llegan a presentar en una unidad hospitalaria algún accidente de alguna persona que sea de este tipo sanguíneo, pues sí batallamos un poquito. Precisamente nosotros insistimos, las campañas de donación voluntaria son para tener unidades de sangre listas para una emergencia. Porque, pues imagínate, de aquí a que van a donar, ¿quién hace cita para ir a tener un accidente?
0: Sí, no, claro.
1: Eso es imposible.
0: Sí, por eso ahí está la diferencia, ¿no?, de los tipos de donaciones. Ahorita hablábamos de este segundo maratón de donación altruista, ¿no?, que es diferente a la donación por reposición.
1: Efectivamente, te comentaba, nosotros como México estamos en, igual que a nivel nacional, tenemos un 5% de donación voluntaria. Quiere decir que de 100 donadores, 5 son que van y donan para ver si alguien ocupa su sangre.
0: Que llegaron sin necesidad, ¿no?
1: Sí, exactamente. Los otros 95 van porque tienen a su mamá, porque tienen a su hijo, a su esposo, a su esposa, a sus hermanos que están en el hospital por alguna situación de enfermedad, y muchas de esas veces ya se les suministró las unidades de sangre y solo les piden la reposición. Porque debemos mencionar que las unidades de sangre tienen una vigencia. Y okay. es, o sea, tienen un tiempo límite para también, como los medicamentos, uh-huh. para poderse utilizar. La vigencia una vez, de cada producto una vez procesado, porque se toma en una unidad de sangre y tú la vas a procesar para obtener cuatro componentes: un glóbulo rojo, una de plaquetas, una de plasma y una de crioprecipitados. De tal manera que, por eso decimos, con una unidad de sangre donada de 450 mililitros puedes llegar a salvar cuatro vidas, porque se obtienen cuatro componentes que pueden ir dirigidos a cuatro pacientes diferentes.
0: Uh-huh. ¿Y qué tanto es la demanda, doctora? O más bien, ¿qué tan frecuente es el desabasto de sangre, los bancos de sangre?
1: No hemos tenido nosotros desabasto, precisamente por nuestras campañas de donación voluntaria. Lo que nos hace falta es virar el tipo de donación que tenemos. Necesitamos tener más donación voluntaria y tener menos donación de reposición, pero tiene que ir equilibrado, ¿verdad? Porque no nos podemos quedar sin sangre en los hospitales. Entonces, sí necesitamos mejorar de esta manera, teniendo el 100% de donación voluntaria, yo creo que nos evitaríamos andar poniendo en el Facebook ocupo donadores, en el ISSSTE, en el Seguro Social, o se necesita sangre para tal paciente en tal unidad uh-huh. hospitalaria. Invitando a la gente a donar, pero pues eso es, no deja de ser una donación dirigida.
0: ¿Ha habido casos que tengan ustedes conocimiento? Digo, obviamente a ustedes no les compete, uh-huh. ustedes nada más envían la sangre a los hospitales, pero ¿ha habido casos donde se haya complicado la salud porque no
1: porque
0: se tenía la sangre?
1: ¿Porque falta sangre? Mira, nosotros tratamos de anticiparnos y de estar ciertos de que en cada unidad hospitalaria tengan una cantidad, un stock, le llamamos, de unidades de sangre, precisamente para anticiparnos a una urgencia. Siempre decimos, la sangre debe de esperar por el paciente, no el paciente esperar por la sangre. Entonces, es una manera en la que nosotros sabemos que no hacen falta unidades de sangre. Sin embargo, la demanda es diaria y la demanda y la solicitud de pedir a la gente que vaya a donar es diaria.
0: Uh-huh. ¿Hay algún municipio, algún centro hospitalario en particular que les requiera mayor demanda, alguna región?
1: Sí, efectivamente, hay unidades hospitalarias que son más grandes y evidentemente tienen una mayor demanda de unidades de sangre. Dentro de estas podemos hablar del Hospital General de Tampico, el Hospital General de Ciudad Victoria, el Hospital General de Matamoros, el Hospital General de Reynosa, son las unidades hospitalarias que tienen una mayor demanda de unidades.
0: ¿Y son
1: de
0: derivados de accidentes? ¿Nos comentaba principalmente?
1: Principalmente, la principal causa de necesitar sí. sangre en manera urgente son los accidentes. Sí, y las urgencias en algún quirófano, como por ejemplo alguna hemorragia obstétrica que se presente en un nacimiento, eso no lo puedes anticipar, ¿verdad? Sí.
0: Bueno, pues hay que donar y hay que cuidarnos también, uh-huh. ¿no? Para no requerir de ello. Pero bueno, acompáñenos, doctora Juana María Cárdenas,
1: claro que sí.
0: al siguiente corte comercial. No tardamos y regresamos para seguir platicando sobre este tema.
1: Claro.
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0: Damiso.
1: Gracias por continuar con nosotros. Seguimos platicando con la directora del Centro Estatal de Transfusión Sanguínea de Tamaulipas, la doctora Juana María Cárdenas, que hablábamos, doctora, sobre el tema de la donación altruista, que insistimos, estamos en este segundo maratón, que es del día 1 al 5, uh-huh. Sin embargo, los trabajos son permanentes. Insistir, doctora, ¿en cuál sería el llamado para la ciudadanía que nos ve, que nos escucha, sobre la importancia de donar sangre?
0: Invitarlos a que se conviertan en donadores voluntarios, altruistas y regulares de sangre. Recordar que todos los días ocupamos unidades de sangre en todas las unidades hospitalarias de nuestro estado. Que tenemos que pensar que la sangre espere por el paciente, no el paciente espere por la sangre. Y yo siempre les digo, extiende tu brazo a la vida, dona sangre.
1: Uh-huh. Siempre hablamos que en temas de salud, bueno, pues no se ven como gastos, ¿no? Se ven como inversiones. Uh-huh. Pero ¿qué tan costoso, qué tan complicado es el mantener un banco de sangre?
0: Así es, hay que pagar la luz, que pues bueno, nosotros contamos con cámaras de refrigeración y de congelación. Además debemos de tener pues un ambiente agradable al donador, propicio, para que pueda...

0: es el mantener un banco de sangre.
1: Así es, hay que pagar la luz, que pues bueno, nosotros contamos con cámaras de refrigeración y de congelación. Además debemos de tener pues un ambiente agradable al donador
0: Propicio.
1: para que pueda.
0: Mucha gente que dice, ay, voy a ocupar sangre, pero no tengo dinero.
1: Sí,
0: Saber que no
1: no.
0: tiene costo.
1: Y tampoco en las unidades hospitalarias te cobran por que te transfundan la sangre. Entonces, esto es un acto meramente altruista y que aunque tiene un costo el proceso de la sangre, comprar los reactivos, comprar las bolsas, todo eso, para la persona que lo necesita no tiene que tener ningún costo.
0: ¿Cómo se va en el Centro Estatal de Transfusión Sanguínea de aquí de Tamaulipas en el tema de la modernización? ¿Qué tan actualizado está con el tema del equipo? Ya ahorita nos hablaba que, bueno, obviamente es algo costoso, es algo especializado que se ocupa.
1: Así es.
0: ¿Cómo vamos a comparación con el nivel nacional, la media nacional?
1: Mira, en el banco de sangre contamos con equipos muy actualizados de última generación. Y como somos un banco de sangre que atiende a tantas unidades hospitalarias, tenemos que tener diferentes equipos. Ahorita estamos trabajando con equipos de diferentes marcas para tener reactivos suficientes para y que si nos descompone uno, tener un equipo de emergencia. Tenemos hasta tres equipos de respaldo para que el trabajo sea continuo y no se pare. Evidentemente alguno va a tener alguna falla, pero tenemos
0: Con que
1: otros
0: se
1: equipos
0: supla.
1: para suplir el trabajo de ese equipo. Entonces estamos rotando los tres para poder, en el caso de la serología, para poder tener los resultados lo más rápido posible. En el área de inmunohematología contamos, bueno, en el área de serología contamos con tres equipos que tienen una rapidez que a los 30 minutos empiezan a salir resultados. Y en el área de inmunohematología contamos también con tres equipos para poder, estos equipos hacen el grupo y el RH, nos hacen búsqueda de anticuerpos irregulares, nos hacen estudio de fenotipo de la sangre. Entonces, ya no estamos trabajando de forma rudimentaria como hace algunos años que tenías que trabajar gotita de sangre y gotita de reactivo. Ahorita todas las muestras se meten a unos equipos en la cual te arroja un resultado de cada muestra. Entonces, podemos decir que tenemos la tranquilidad de que contamos con equipos de última generación y que son muy rápidos para poder dar un resultado y que nuestras unidades de sangre puedan ser liberadas lo más rápido posible.
0: ¿Cuántas personas, cuánta es la capacidad laboral del Centro Estatal de Transfusión
1: El
0: Sanguínea?
1: Banco de Sangre tiene una plantilla de ahorita de 80 personas distribuidas en el turno matutino, vespertino, nocturno y la jornada de fin de semana y días festivos. Entonces tenemos cubiertos todas los turnos con personal médico, personal de enfermería, personal de laboratorio y personal administrativo.
0: Para ir al Centro Estatal de Transfusión Sanguínea, ¿en qué horarios pueden acudir y cuáles son las recomendaciones al acudir?
1: El horario para el público de lunes a viernes es de 7 de la mañana a 7 de la tarde. Entonces, si se presentan con 4 horas de ayuno y debidamente hidratados, en ese momento se les hace la valoración y se le toman algunos exámenes previos para poder decidir si eres apto o no para donar. Y sábado, domingo y días festivos, como las personas de este turno tienen un horario particular, la atención es a partir de las 7 de la mañana hasta las 5 de la tarde.
0: ¿Cómo se ha trabajado con el personal también en la atención, doctora? Se lo pregunto porque hace
1: Sí.
0: rato nos llegaba un mensaje, hacían énfasis en el tema del banco de sangre del ISSSTE, me parece, donde decían que a ellos le habían quitado la intención de querer donar porque al acudir, pues no tenían un buen trato y ellos calificaban, dice aquí, como exageradamente exigentes. Digo, obviamente, sangre requiere ciertos
1: Sí.
0: requisitos, exigencias, pero ¿cómo se trabaja en la atención al público
1: Por
0: también?
1: nosotros recibimos capacitaciones en forma continua y sobre todo insistimos mucho en el trato digno a la persona que se dirige que es candidato para donar. Esto es bien importante porque lo que necesitamos es que la gente tenga la confianza de poder estar acudiendo regularmente a donar sangre. Entonces, si me maltratas, pues yo que no voy a
0: Sí,
1: querer ir a
0: claro.
1: donar. Entonces, nosotros insistimos en este punto en que la gente debe recibir un trato digno, respetuoso, para poder, o sea, que se sienta bien atendida. Pues donde vas a una tienda, a un Oxxo y te maltratan, ya no vuelves.
0: Así es.
1: Vas a un
0: Acá pasa
1: Oxxo.
0: lo

0: Ay, ¿no? Perdón, ya dije comercial. Sí, no, yo voy a otra tienda y me atienden muy bien, pues a esa tienda sí quiero regresar. Igualmente, en lo que estamos hablando de donación de sangre, si los atendemos bien, nosotros hacemos encuestas de satisfacción, en la cual les pedimos que nos califiquen el trato que les dimos desde que llegan a registrarse hasta que les damos las gracias y su comprobante de donación. Entonces, estamos bien calificados en ese sentido y me enorgullece saber que la gente se siente bien atendida.
1: Muy bien. Pues por último, doctora, ¿cuál sería ese mensaje, reiterar ese llamado, ¿no?, a quienes nos ven, nos escuchan, digo, incluso en otras partes del estado, digo, siempre hay un banco de sangre cerca, ¿no?, que se acerquen.
0: Bueno, como les comento, hay bancos de sangre de todas, del servicio público y del servicio privado, y por lo menos en lo que nosotros respecta, los invitamos a donar sangre. Recuerden que un poquito de su sangre nos ayuda a salvar 4 vidas. Estadísticamente, pudiéramos llegar a necesitar, de 10 personas, una puede llegar a necesitar sangre en algún momento de su vida. La verdad es que no queremos estar en ese punto, pero que si nosotros llegamos a una unidad hospitalaria, no batallemos por la situación de la transfusión de sangre.
1: Bueno, pues muchas gracias, doctora Juana María Cárdenas, directora del Centro Estatal de Transfusión Sanguínea aquí de Tamaulipas. Ahí tiene usted la invitación. Y recuerde, no solo dentro de este maratón, cualquier día usted puede acudir a donar sangre. Agradecerle a nombre de todo el equipo de ORT Radio y nuestro director general, ingeniero Enrique Cárdenas del Avellano, por dejarnos entrar a sus hogares. Seguimos en contacto a través de nuestras redes sociales. Y recuerde que si usted está informado es porque está en ORT Noticias.
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2: Así es.

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5: Bienvenidos sean todos ustedes, mis queridos hermanos y hermanitas, a este su programa Mensajes para un Mejor Mañana. Somos un grupo internacional, Luz y Verdad, y estamos aquí con el único propósito de ayudarle. Estamos aquí en vivo y en directo, mis queridos hermanos, para poder ayudar a quien lo necesite en el momento indicado. Si usted en este momento algo raro o extraño le está pasando, sufre usted de cosas raras o extrañas, el dinero no le rinde, la mala suerte lo persigue, las cosas no le salen, abre una puerta y se le cierra otra, toda su vida parece un caos, parece que usted estuviera en un túnel, o que el camino suyo no está despejado. Si cosas raras o extrañas le andan pasando, mis queridos hermanos, yo le invito a que usted me hable en este momento. Estamos aquí en vivo y en directo. Estamos atendiendo aquí para poderle ayudar a toda aquella persona que tenga problemas. Si usted sufre, si usted padece, si usted enamora y fracasa, si usted juega y nunca gana, si el dinero no le rinde, si su familiar en el norte ya no le habla o a él le está yendo mal allá, mis queridos hermanos, o su hijo pequeñito llora mucho, se siente nervioso, casi no come, mantiene enfermito, se despierta en las noches gritando, el niño puede estar siendo afectado por un mal de ojo, por una mala vibración. Si usted, mi querido hermano, si sus animalitos se le mueren, se le pierden, se le enferman, si su tierra ya no le da, está toda árida, no da realmente lo que usted deseara que esta le produjera. Si esto le está ocurriendo, mi querido hermano, esto ocurre en su vida. Si su negocito que antes estaba bien, de repente se vino para abajo y para abajo, mis queridos hermanos, esto se puede arreglar cuando uno va a tiempo sobre todo. Entonces no sufra más. Estamos aquí nosotros para echarle la mano a quien lo necesite. Recuerde que somos su grupo internacional Luz y Verdad y estamos aquí para que usted, mi querido hermano, salga adelante. Cualquier persona que tenga problemas nos puede hablar, cualquier persona puede venir directamente a nuestro domicilio para atenderle con muchísimo gusto, porque tenemos la capacidad de ayudarle. Llámeme en este momento para echarle la mano, para decirle su horóscopo y decir qué está ocurriendo dentro de su vida normal, por qué las cosas se le vinieron abajo, por qué las cosas no le resultan. No olvide que las entrevistas que ustedes tengan con nosotros de índole personal y privado, mis queridos hermanos, son garantizadas. Y los trabajos también son estrictamente garantizados. De modo que venga, que nosotros le vamos a ayudar con el mayor de los gustos. Estamos aquí para eso, para echarle la mano quien guste, quien lo necesite, que venga con nosotros. 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Tenemos una llamada. Muy bien, de antemano le queremos dar las gracias a esta persona y a todas las personas que nos han llamado, pero en este momento a la persona que tenemos en línea. Y por favor, regáleme su fecha de nacimiento.
6: El 3 de septiembre.
7: ¿De qué año?
6: Del 79.
7: Mi querido hermano, su signo zodiacal es Virgo.
6: Sí.
7: Le voy a decir su horóscopo. Veo que su elemento es tierra, su día favorito martes, su planeta Venus, su color el gris, piedra el jaspe, metal el mercurio, y la parte corporal que usted debe cuidar mucho, hermano mío, su cabeza y su espalda, parte de su intestino delgado también. vemos de que las personas de signo Virgo, como es el caso suyo, sobre todo los nacidos en esta fecha, son misteriosos, tienen mucho talento para las actividades científicas y prácticas, le gusta poner todo su empeño en el trabajo, son también muy moralistas y tienen, mi querido hermano, siempre que son muy

0: ¿no?
1: Sí, no.
0: Le está yendo medio mal en su trabajo, problemas en su casa, ¿sí?
1: Sí.
0: Hay preocupación, nervios, mi querido hermano, se desespera. Bueno, todo está patas arriba, ¿no?
1: Sí.
0: Le voy a decir una cosa, mi querido hermano, desafortunadamente esto que a usted le está pasando no es normal. ¿Estamos?
1: Sí, no.
0: Quiero decirle, mi querido hermano, que a usted lo han salado. Hay un salamiento en usted y ese salamiento está haciendo de que desafortunadamente le vaya mal. ¿Ya?
1: Sí.
0: Ese salamiento hace, mi querido peregrino, que a usted le esté yendo peor. ¿Sí?
1: Pues sí.
0: Eso hace que usted tenga problemas hasta en su casa, que le va mal en el trabajo, que usted se sienta mal, que se desespere, que el dinero no le rinda, todo. ¿Ok? Hay un salamiento, mi querido hermano, y ese salamiento no lo deja progresar. Si usted me imagino que hoy está buscando una ayuda, ¿no?
1: Sí, claro.
0: Pues la ayuda, mi querido hermano, si usted como la quiera ver, lo que yo veo que ya la encontró aquí con nosotros. Si usted hoy dio el primer paso, el segundo paso es que venga con nosotros para poderle ayudar. ¿A qué nos comprometemos? A sacarle ese mal, mi querido hermano, ¿sí? Somos capaces de sacarle ese mal, le sacamos el mal, se lo mostramos y le ayudamos para que su vida cambie de una vez por todas. ¿Ok?
1: Bien, muy bien.
0: Esto, mi querido peregrino, es de una forma estrictamente garantizada. Yo le puedo ayudar con el mayor de los gustos, ¿sí?
1: Sí.
0: Y el día que quiera, mi querido hermano, le sacamos adelante. Soy capaz de ayudarle, le saco ese mal, se lo muestro y le garantizo que su vida va a cambiar con la ayuda de Dios.
1: Bien.
0: ¿Estamos de acuerdo? Cuando terminemos, le voy a decir el nombre y apellido de la persona, ¿sí? O le muestro la cara a esa persona en un vaso con agua, esa persona que le hizo el daño, para que usted se desengañe de una vez por todas. ¿Ok?
1: Está muy bien.
0: Que Dios lo bendiga, gracias por su llamada.
1: Sí, gracias.
0: Que esté muy bien.
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4: 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Por favor, regáleme su fecha de nacimiento.
5: 29 de marzo del 68.
0: Signo Aries, ¿no?
5: Ajá.
0: Elemento, mi querida hermanita, el fuego. Día favorito, martes. Planeta Marte. Color rojo. Piedra, el diamante. Metal, el hierro. Parte corporal que usted debe cuidar, ¿sí?
5: Ajá.
0: Mucho, su cabeza, su garganta y su cara. Perfume, un perfume que contenga magnolia. ¿Ok?
5: Ajá.
0: Las características de las personas de signo Aries, en este caso, las personas como usted, ¿sí?
5: Ajá.
0: Son personas, mi querida hermana, que son muy sinceros, son abiertos, son dinámicos, les gusta la vida pública, se enojan y se contentan con la misma rapidez, ¿ok?
5: Ajá.
0: Hermana Vía, vemos aquí nosotros en su horóscopo que hay problemas dentro de su hogar, ¿no? Dentro de su casa.
5: Uh-huh.
0: ¿En dónde está su pareja en este momento, su esposo?
5: En el otro lado. En Estados Unidos.
0: En Estados Unidos. Muy bien. Y pues desafortunadamente, mi querida hermana, hay muchos problemas con él, ¿no?
5: Sí.
0: Le han calentado mucho la cabeza a él, ¿sabía?
5: Ajá.
0: Le han contado cuentos, chismes. Le han metido ideas suyas. ¿Sí? Regáleme la fecha de nacimiento de él.
5: El 18 de enero del 63.
0: Él es capricorniano.
5: Ajá.
0: Mi querida hermana, ¿hace cuánto él está allá?
5: 4 años.

0: ¿Hace cuánto no se ven?
1: 4 años.
0: 4 años, mucho tiempo, ¿no?
1: Ajá.
0: Yo pienso que la distancia es de las causas, una de las causas principales para que una pareja, pues, digámoslo así, o una familia se pueda desbaratar. ¿Estamos? Uh-huh. Aunque a veces el amor, cuando el amor es grande y hay buenas bases, soporta lo que sea con tal de buscar un mejor futuro. ¿Estamos?
1: Ajá.
0: Yo le voy a decir una cosa. A ver, mi querida hermana, ¿él quiere ya como separarse de usted?
1: Pues, no sé, yo creo que sí.
0: ¿Se lo ha dicho?
1: Mm.
0: O más bien con las acciones.
1: Uh-huh.
0: ¿Sí?
1: Sí.
0: Ok. ¿Usted se quiere separar?
1: Yo no.
0: ¿Usted no? Bueno, veo yo, mi querida hermana, de que hay un daño que le están haciendo a él. ¿Estamos?
1: Ajá.
0: Para que él tome una decisión de estas, ¿sí?
1: Ajá.
0: Al paso que van, mi querida hermana, veo separación y veo un distanciamiento grande en ustedes, ¿ok?
1: Ajá.
0: Eso es lo que yo estoy viendo. ¿Ya?
1: Ajá.
0: Debido a un daño que están haciendo a él, ¿ok? Esto también le afecta a usted, lógicamente. ¿Estamos?
1: Sí.
0: No le rinde el dinero. Trabajan mucho, ¿sí?
1: Ajá.
0: Y las cosas no le salen bien. Le voy a hacer una pregunta. ¿Usted ha visto en su casa que le hayan tirado sal, agua, aceite, tierra, algunos blanquillos?
1: Pues sí, huevos.
0: ¿Huevos?
1: Uh-huh. Cuando llegué del trabajo estaba uno en la cochera.
0: Ándale. ¿Antes había encontrado algo parecido?
1: Hace un tiempo sí también igual huevos.
0: Lo mismo, huevos. Bueno, mi querida hermana, pues ahí la están trabajando, mi querida hermanita.
1: Uh-huh.
0: Le están dañando su hogar, están dañando su casa. Y pues hay que actuar, pero hay que actuar rápido.
1: Uh-huh.
0: ¿Ok?
1: Pero no, ¿por qué? O, no,
0: ¿perdón?
1: ¿Por qué? No sabe.
0: La gente es envidiosa.
1: Ajá.
0: ¿Ya?
1: Ajá.
0: La gente se muere más de envidia que de cualquier otra cosa. Entonces hay gente que sencillamente porque ven que a su esposo tal vez le estaba yendo bien, ¿sí?
1: Uh-huh.
0: Que usted pues chambeadora, les estaba yendo bien, echando para adelante, y desafortunadamente pues las cosas funcionan de esta manera, entonces la gente le da envidia y tratan de dañarlos, ¿sí?
1: Uh-huh.
0: Y lo peor es que es gente conocida.
1: Uh-huh.
0: ¿Ok?
1: Ajá.
0: Gente conocida y pues gente que no los quiere ver a ustedes bien, ¿sale?
1: Okay.
0: ¿Usted quiere que las cosas anden bien con su pareja?
1: Sí.
0: ¿Sí?
1: Sí.
0: ¿Por qué no me visita?
1: Ajá.
0: ¿Sí?
1: Sí.
0: Me trae, por favor, la fotografía de él.
1: Ajá.
0: Viene y yo le ayudo.
1: Bueno.
0: Yo desbarato ese trabajo, le digo quién es la persona y le garantizo que a su esposo se le va a ir esa idea de una separación con usted.
1: Ajá.
0: ¿Ok?
1: Ok.
0: ¿Sale?
1: Muchas gracias.
0: Gracias a usted y que Dios la bendiga.
1: Gracias, igualmente.
0: Que esté muy bien.
1: Gracias.
0: Hasta luego.
2: 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Bueno, mis queridos hermanos, estamos llegando ya al final de nuestro programa, dándole las gracias a todas las personas que nos llamaron. Que estén muy bien, que pasen un buen día y que el Dios Padre Todopoderoso los bendiga.
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2: El clima político en México se calienta ante las acusaciones constantes de autoridades de los Estados Unidos a funcionarios y políticos del país, y Tamaulipas desafortunadamente no escapó del tema. Por ello, el Comité Ejecutivo Estatal de Morena en la entidad hizo un pronunciamiento al respecto y llamó a los tamaulipecos a no creer en calumnias y cerrar filas en torno a la verdad, la democracia, la transformación y del gobernador Américo Villarreal Anaya. En el comunicado de Morena señala que las afirmaciones en el medio de comunicación internacional y la réplica en los nacionales solo buscan afectar la imagen del mandatario estatal. Y como era de esperarse, algunos diputados del partido en el poder también cuerpearon al Ejecutivo y cuestionaron la falta de pruebas a los señalamientos que hace la publicación. Incluso el mismo gobernador, Américo Villarreal Anaya, tocó el tema y a través de un video de 5 minutos desmintió la nota informativa y cuestionó la ligereza de la publicación sin sustento a la acusación. Y reiteró, una vez más, que cuenta con la visa correspondiente para cruzar al vecino país del norte. Y dijo que hasta hoy no ha utilizado ningún documento distinto para visitar tierras estadounidenses. Aseguró también que hasta el momento no ha recibido notificación alguna de las autoridades migratorias americanas sobre cambio alguno en su visado, y mucho menos que existan investigaciones en su contra. De hecho, hizo un llamado al medio de comunicación internacional y a quienes replicaron la publicación para que acompañen sus señalamientos con las pruebas correspondientes. La clase política en el poder coincidió en que, como toda acusación, debería de acompañarse del sustento correspondiente. Lo que sí queda claro es que la narrativa no es distinta a la utilizada en otros señalamientos. Y como se decía al inicio, el clima político en México se calienta y el que acusa está obligado a probar. Como siempre se ha dicho, la verdad tarde o temprano sale a flote como la gota de aceite en el vaso de agua.
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Venga, que viene el jueves con sabor a viernes, banda. ¿Cómo estamos? Bonito jueves, ya 4 de junio del 2026, en la que vuela más alto La Cotorra 101.7 FM. Estamos completamente en vivo para ti, desde la bella capital de Tamaulipeca, Ciudad Victoria, para todo el mundo. Estamos de verdad que disfrutando de un día cálido en la capital. Ha estado muy variante la cuestión del clima, de repente algunas precipitaciones. Ayer por la tarde noche en muchos o diversos lugares de la capital llovió, en otros ni una gota, pero sí estaba súper nublado el asunto, así que pues con esto viene a aumentar el porcentaje de humedad y ay, se siente, ¿verdad?, en el ambiente. Obviamente estamos ya en los 28 grados centígrados, espero una máxima de 31 para el día de hoy, más la sensación térmica. Y el pronóstico nos marca, y vamos a ver realmente cuánto nos tocaría a nosotros aquí en la zona centro, porque nos marca ligeras precipitaciones después de las 4 de la tarde. Vamos a ver qué pasa el día de hoy. Por lo pronto, invitarles a que se queden con nosotros a través del 101.7 FM. Hay cumpleañeros para que estén por ahí muy al pendiente. De hecho, esta semana estaremos ahí al tanto porque, bueno, Sergio, que forma parte por ahí de los radioescuchas, ¿verdad? La gente de del Rancho de los Magueyes. Hay fiesta por el cumpleañero. Así que bueno, pues un saludo para él. Y a toda la gente que ya se está reportando el día de hoy, muchísimas gracias de verdad por estar al pendiente. Yaka dice, buenos días, listo para escucharla todo el día. ¡Qué fenomenal! Amigo Leo, ¿cómo le va? Le voy a poner corazoncito a su comentario. ¿Cómo está? Buenos días. Él nos acompaña, amigo taxista, acá del área del mercado. Él anda en muchos lugares de la capital tamaulipeca trabajando y ya nos lleva en su auto, en su unidad de servicio de taxi. Muchísimas gracias, Leo. Amigo El Buki, escuchando el 117. Gracias. También saludos por acá para don Félix Huerta, que también ya se reporta. Doña Olguita, ¿cómo está? Buenos días. Amigos que son bien trabajadores en la Colonia Tamatán, aquí en Ciudad Victoria. Saludos también. ¿Quieren algo de brindis o de Grupo Azteca? Claro que sí. Saludos a Iván y a los amigos pintores que saludan a Sergio del Rancho Los Magueyes, que le desean un feliz cumpleaños y que la pase de lo mejor. Dice, nada más porque no estamos allá, si no andaríamos en su cumpleaños. Tiene pachanga el fin de semana, que de hecho por eso estábamos monitoreando la cuestión del clima, porque tiene pachanga, anda ahí alistando todo para recibir a la gente en el rancho. De hecho, hay invitación para los radioescuchas fieles de La Cotorra, que quien le quisiera acompañar, por ahí los esperaba con todo gusto. Así que vamos a darle con todo en este jueves. Llega Grupo Liberación con Mi Primer Amor. Jueves con sabor a viernes, todos lo sabemos. Jorge Enrique, nuestro programador musical, Jorge Enrique Hernández también. Y nos dispone una excelente lista de canciones que vamos a cantar el día de hoy. 10 de la mañana con 8 minutos, bienvenidos a la número 1, La Cotorra 101.7. ¡Vámonos!

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6: Venga, oigan, ayer dejamos tarea, ayer comentábamos el estreno de la película de Risa, que bueno, sí, nos dimos el tiempo de verla ayer ya por la noche, hacer un poquito de análisis de la cinta, el por qué había llamado tanto la atención, una cinta que recibió importante reconocimiento en el Festival Internacional de Cine de Mar del Plata. Se llevó el premio a Mejor Película y a Mejor Dirección. Ya entendí por qué. Realmente una historia que desde que inicia la película te atrapa. Hay cierto misterio al inicio, que, algo que te intriga, que obviamente pues, no te despegas del televisor hasta que van avanzando las escenas y te intrigas todavía más, la verdad. No les puedo platicar de lleno porque me gustaría que quien le guste el cine, quien le quiera dar una oportunidad a esta cinta, la vea, está en Netflix. En esta ocasión, Risa es una historia que, bueno, el título en sí es Risa y la cabina del viento. Una pequeña niña de 10 años que debido a un lamentable accidente, pues ella pierde a su padre. Ahí te va a contar la historia. No te puedo entrar más detalle de esto, pero es parte básica o fundamental de la historia, de todo lo que viene a desencadenarse, pero aquí ella, esta pequeña, puede, y algo que ya no entendí el por qué, comunicarse tanto como personas con personas vivas como personas ya fallecidas. Ahí entra la cabina del viento. Así que yo les invito a que la vean, está interesante. Para mí fue analizar un poco cómo cada persona, definitivamente todos somos distintos, llevamos de una manera tan distinta un duelo, por ejemplo. Y cómo fueron llevando la historia, me gustó mucho, la verdad, sí, me gustó mucho. Palomera, definitivamente. Tengan por ahí su caja de pañuelos desechables, porque tiene por ahí algunas emociones que definitivamente te hace llorar, pero muy disfrutable. ¿Y a qué voy con esto? Bueno, va de la mano del éxito y de un parteaguas importante también en la vida personal y en la carrera profesional de la cantante Caso, que ha ido avanzando a paso firme, seguro, a través de la industria. Esta cinta se grabó poco después de toda esta cuestión mediática que empezó referente a su separación con Cristian Nodal. Creo que era un momento bastante vulnerable para ella, pero de manera profesional logró sacar este proyecto, ella como parte de los personajes principales de la historia, y hay que aplaudirlo, definitivamente. Hay que aplaudirlo, fue una cinta que fue un apoyo, yo creo que bastante grande para ella en este crecimiento y en este empuje, decir, ok, quizás en la vida personal algo no está bien, pero tu carrera te está dando, brindando muchas satisfacciones para poder crecer y llegar más lejos, y aquí está la prueba. Ahora en una plataforma que le está permitiendo que la gente, no solamente en Latinoamérica, en Centroamérica, acá en México, podamos disfrutar de esta cinta. Así que se las dejo de tarea a quien no la ha visto, ¿ok? Martita, ¿pudiste ver ayer la cinta o qué onda? Dame por ahí tu opinión. Ayer yo dejé una pequeña reseña muy breve ahí en Facebook de referente a esta cinta. Pero si no la han visto, se las dejo de tarea. Esperemos que con todo el apoyo que vi ayer, que di la nota desde las primeras horas en muchos lugares, varios países donde ya la esperaban, empezaron a subir fotografías donde la estaban viendo desde la madrugada de ayer. Y bueno, la verdad que espectacular. Y no dudo que llegue a estar dentro de ese top 10 que maneja la plataforma de las películas más vistas, porque trae un fandom impresionante ahorita la cantante. Así que felicidades. Vamos a ver qué más reconocimientos le llegan. Me gustó, la verdad que sí. Caso es la mamá de Risa en esta historia. Vamos a avanzar y por ahí Martita nos está posteando. Si la logró ver ayer, dice... No la terminó, pero bueno, al rato la terminas y nos haces llegar tu mensaje a ver qué te pareció, ¿vale? Ahí te la dejo de tarea. La verdad que sí está misterioso de toda la historia, la verdad. Vámonos a escucharla. Aquí se las dejo, la cantante argentina de Caso, que está rompiendo esquemas, está logrando mucho éxito. Ya en su momento el hecho que Eivi Quintanilla haya puesto esa corona sobre ella, la haya reconocido dentro también de lo que estaba logrando acá en la Unión Americana. La verdad que espectacular. Reconocimientos realmente importantes. Por algo se lo está ganando. Aquí está Caso, es con otra. 10 de la mañana con 19 minutos. Continuamos con más aquí en la número 1, La Cotorra. Ya vuelvo.

0: ¿Qué tal? 10 de la mañana con 22 minutos antes de la pausa. Fíjense que por acá, checando la información del estreno de la película, porque no en muchos lugares está habilitada a poderla ver, la están solicitando en Estados Unidos. Vamos a ver si logran que les pongan la cinta para que la puedan visualizar. Mucha gente de Estados Unidos la está solicitando por ahí. De hecho, yo sé que hay un apartado en la plataforma en la que tú puedes solicitar ver una película en particular y bueno, te gestiona algo así por el estilo. Vamos a ver qué pasa. Y bueno, lleva bastantes, sobre todo los comentarios positivos de la historia. Así que los invito a verla. Vamos a una pausa, yo regreso porque hay mucho saludo. Gracias a la banda que está acá en WhatsApp. Ahorita les mandamos los saludos y atendemos llamadas. Estamos en vivo a través de la número uno, La Cotorra. Ya vengo.
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1: Muy bien, avanzamos. 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

Okay, vámonos que tenemos cumpleañeros el día de hoy. Desde que entré han estado felicitando. Ya llegó el cumpleañero. Ya está pendiente. Por ahí ya le llevaron el tradicional pastel. ¡Qué delicia! Ahí de frutas, ¿eh? ¡Qué rico! Que lo disfruten con toda la familia. Un fuerte abrazo a Sergio, a toda su familia, que bueno, así lo conocemos aquí a través de La Cotorra, del rancho Los Amagueyes. Que disfrute de este día tan especial. Y también por acá dice, por favor, enviar felicitaciones de cumpleaños para el buen amigo licenciado Osvaldo Ociel Regalado. Esto va de parte de todos sus amigos y compañeros del área de legales. Claro que sí, bienvenidos a todos. De parte de Lucy, Ana Lucía, Víctor, Juan y Edgar, que le desean que pase un lindo festejo. Le prepararon un delicioso almuerzo. Miren, eso está espectacular. Felicidades a todos por organizarse muy bien. Por ahí van a disfrutar del almuerzo con mucho cariño. Y bueno, por ahí en un ratito más, el tradicional pastel para que obviamente sople la velita, desee lo mejor, ¿verdad?, para este año que comienza, para él en vida, y la pase fenomenal. Felicidades a ambos cumpleañeros que tenemos el día de hoy. Vamos a enviarles con todo gusto las mañanitas.

Muy feliz cumpleaños, dice Sergio, que le cante las mañanitas. Si las canto yo, la van a cambiar. Saludos, cuídate mucho y provecho porque está degustando el tradicional. A ver, díganme ustedes cómo celebran los cumpleaños. ¿Hay algún platillo en particular? Tiempo atrás hablábamos algo de esto. Él hoy va a degustar por ahí mole, el tradicional mole con arroz. La verdad que qué delicia. En casa de una servidora, cuando hay cumpleaños o a un evento especial, el mole es una tradición. Y esto viene de antaño, de los abuelos, de los papás, donde cumplías años y era mole. En la hora de la comida, disfrutar del mole. ¡Qué delicia! Ya muchos ahorita un poquito más rápido, pues por ejemplo el almuerzo, no sé qué van a almorzar, chicos, si me pueden postear por ahí, qué van a compartir con el licenciado Oswaldo en su cumpleaños. En el almuerzo pues es muy variante, ¿no? Pueden de repente pedir algún tipo de taquiza, de antojitos, llevar tamalitos, guisos también para compartir. Varía mucho esta cuestión, más porque es en el área de trabajo. Pero sea como sea, el hecho de que lo estén festejando y que no lo dejen pasar es muy importante. Un abrazo, que la pasen bonito. Vámonos con música, 10:38. Ahorita regreso porque tengo muchos mensajes sin leer aún. Vámonos con la música. Dios bendiga a nuestro amor en la número 1, La Cotorra, 101.7 FM, son Banda El Recodo. 10:39, continuamos.

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4: A ver, cerramos la hora rápidamente. Tengo muchos mensajes. Dice... Lindo y bendecido juevesito, hermosa, qué bonita canción. Bienvenida, gracias. Dice, me gusta mucho tu música. Aquí estamos para llenar los corazones de todos, María de la Luz. Te mando un abrazo enorme a la distancia. Gracias por acompañarme. Ella se encuentra amablemente a distancia. Ahí le mandamos un fuerte abrazo hasta Ciudad Constitución en Baja California Sur. A llamada, La Cotorra, dígame, buenos días.
5: Buenos días.
4: Hola, ¿cómo está?
5: Bien, ¿y usted?
4: Bien, bien. ¿Dónde anda?
5: Aquí estoy, en casa.
4: Ándele, excelente. ¿Descansó hoy?
5: Sí.
4: Muy bien. ¿Quieres saludos?
5: Sí, para usted.
4: Gracias.
5: Para Chelito.
4: Ajá.
5: A Chelito Azul. Para Eli. Para Olga. Uh-huh. Para Yanel. Para Martín de Lubeyes. Para Goyo, para Guillermo, para el señor Manuel, para la familia Gallego González, para Lupe Castro, y para Iván Flores, para Merín, y para Lupe Castro y Jorge. No más.
4: Perfecto, ¿nada más?
5: Sí.
4: Bueno, ¿y se lo mandamos alguna canción?
5: ¿Le toca alguna de los Tigres o de Vaivén del Amor?
4: Perfecto, ahí se lo mandamos, Daniel.
5: Sí, aquí estoy escuchando.
4: Muchas gracias, bonito día.
5: Igual.
4: Ándele, bye bye.
5: Bye.
4: Ok, también por acá, a ver rápidamente. Tenemos, dice, buenos días, quiero enviar saludos para Huicho de San José de Santa Engracia. Claro que sí, está de manteles largos el día de hoy. Se encuentra en el estado de Washington. Ahí les mandamos un saludo a toda la gente trabajadora que está en la Unión Americana. Felicidades, que la pasen maravillosamente bien en nuestra lista de cumpleañeros del día de hoy. Merín, que ya llegó. Merín, buenos días, ¿cómo están? Un abrazo a la señora Sonia, espero que esté muy bien. Dice, buenos días, échele a la música, el Lobo Solitario ya me acompaña. Gracias, Lobo, ¿cómo te va? Aquí te acompañamos, ¿vale? Pues seguimos con más canciones, ahorita sigo porque tengo una lista larga de saludos y dedicatorias. Aquí está el Príncipe Azul, 10 de la mañana con 54 minutos.
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2: La Alianza Nacional de Pequeños Comerciantes advirtió que el primer trimestre del año ha sido especialmente complicado para el sector, con cerca de 50 mil negocios cerrados en el último semestre. La organización señaló que los hogares mexicanos han tenido que reducir compras, adquirir productos por pieza o a granel y cambiar de marcas, pues el consumo familiar está marcado por una sola palabra: el precio. El presidente de AMPEC, Cuauhtémoc Rivera, subrayó que el octavo relanzamiento del PASIC confirma la ineficiencia de este programa, ya que los precios de alimentos y productos básicos siguen desmintiendo su efectividad. La organización enfatizó que el problema no es nuevo, pero sí más visible. El poder adquisitivo de las familias se ha erosionado y los pequeños comercios enfrentan un entorno cada vez más adverso. La inauguración de una exposición de pinturas de personajes históricos cuyos nombres identifican a diversas escuelas de Tamaulipas reavivó el debate sobre la permanencia de figuras polémicas en la nomenclatura de planteles educativos, calles, avenidas y otros espacios públicos de la entidad. La muestra fue inaugurada en el Congreso del Estado y contempla la donación de las obras a las instituciones educativas que llevan el nombre de dichos personajes. En ese contexto, al ser cuestionado sobre la pertinencia de mantener en espacios públicos los nombres de personajes que posteriormente han sido señalados por actos de corrupción, abusos de poder o conductas contrarias al interés público, el presidente de la Junta de Gobierno del Congreso Local, Humberto Prieto Herrera, se pronunció a favor de revisar esos reconocimientos. El tema cobra relevancia porque durante el año pasado, el Congreso emitió un exhorto para que los ayuntamientos analizaran retirar el nombre del exgobernador Manuel Cavazos Lerma de calles, avenidas, colonias y espacios públicos, dejando abierta la discusión sobre otros personajes cuya trayectoria ha sido cuestionada. Productores ganaderos de Tamaulipas advirtieron sobre la creciente comercialización de carne importada de bajo costo en el mercado mexicano y demandaron una mayor supervisión de las autoridades sanitarias y comerciales para evitar engaños al consumidor y proteger la producción nacional. El secretario de Organización de la Liga de Comunidades Agrarias de Tamaulipas, Ángel Lara, señaló que en distintos puntos de venta se ofrecen productos cárnicos procesados que son comercializados como parte de alta demanda, pese a que en muchos casos corresponden a otro tipo de carne sometida a procesos industriales para modificar su textura y sabor. La preocupación de los productores tamaulipecos coincide con la postura que han expresado organizaciones ganaderas nacionales, las cuales han solicitado al gobierno federal establecer límites a las importaciones de carne, principalmente provenientes de Brasil. La Confederación Nacional de Organizaciones Ganaderas ha advertido que el ingreso masivo de carne brasileña está desplazando a la producción nacional y pone en riesgo a cerca de 750 mil productores mexicanos. De acuerdo con datos del sector, durante el 2025 ingresaron más de 100 mil toneladas de carne brasileña al país, cifra que generó preocupación entre los ganaderos por sus efectos en el mercado interno.
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5: Ok, son ya las 11 de la mañana con 4 minutos. Arrancamos la siguiente hora contigo. Hay muchos mensajes por acá. Dice: buenos días. Puedes enviar un saludo para Patricio López, él es de Abasolo, de parte de Gregorio, que está en Reynosa. Saludos, claro que sí, con todo gusto, aquí le acompañamos en este recorrido musical del jueves con sabor a viernes, claro que sí. También saludos a toda la gente que por ahí nos acompaña. Hoy a Gil, que está trabajando y escuchándonos vía a través de la red en la aplicación, por ahí en La Cotorra, muchísimas gracias. Gracias por dejarnos llegar a ti y sobre todo acompañarte en tu jornada de trabajo. Carlos dice: buenos días, saludos. ¿Cómo están, Carlos? ¿Qué me cuentas en este jueves cálido en la capital tamaulipeca? ¿Ya almorzaron algo? Saludos. Dice: excelente día aquí en el trabajo en la Colonia Mainero. Ahí les mandamos un saludo. También a Sergio, que sigue celebrando. Gracias por acompañarnos. Dice por acá: felicidades a mi tío Sergio, que se la pase de lo mejor, de parte de su sobrina Alejandra. Con todo gusto, bienvenidos. Gracias por acompañarnos a través del 101.7 FM en La Cotorra. Vamos a avanzar y bueno, entre las peticiones y todo lo que vamos complaciendo a la banda, vámonos a cantar junto a Grupo Palomo y Cristian Castro. El tema es Así Era Ella. 11 de la mañana con 6 minutos, escuchas la número 1, La Cotorra.

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7: No, no, no, de verdad que pura joya en ese jueves con sabor a viernes, qué barbaridad. Sigan conmigo porque hay muchas rolas todavía por cantar, por dedicar y suspirar. Claro que sí, bonito jueves 4 de junio. ¿Quién más está celebrando algo en especial para enviarle sus mañanitas aquí con todo gusto? Rogelio el Bailador, gracias por tu llamada. Él siempre trabajando, pero algo que me encanta de lo que él realiza es que disfruta la vida a su estilo. ¿A qué me refiero? Ama ir a los bailes, los disfruta de principio a fin. Pero aún así, aunque se desvele, no deja de lado el ir a trabajar. Él echa ganas, ahorita anda ya por elegido La Soledad en el corte de naranja. Cuídate mucho, Rogelio. Gracias por dejarme acompañarte. Que hay un fuerte abrazo. Seguimos avanzando, llega Grupo Sólido. Gil, ¿qué tal el repertorio de este jueves, eh? No, hombre, qué barbaridad, puro recuerdo. Vámonos, aquí está el tema de Tal Vez con Grupo Sólido. Seguimos con más rolitas del jueves con sabor a viernes en la número 1, La Cotorra, y por supuesto, gracias a ti.

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8: ¡Ay, ay, ay! ¡Nombre le dimos, pero en el punto! ¿Qué onda con mis chicos? Porque se quedan aquí en La Cotorra, ¿verdad? 100%. Un abrazo enorme allá a Gary, a Juan Carlos, que andan a la altura del Chorrito en la Pipa del Amor, muchachos, con mucha precaución. En esa última curva que uno toma para ya entrar al área del estacionamiento, de la explanada, por así decirlo. Cuídense mucho, de verdad, un lugar de tradición aquí en Tamaulipas, ahora con todo lo que han estado haciendo de cambios, con la nueva estatua ahí de la Virgen, pues con mayor razón reciben más visitantes en el día a día. Así que un fuerte abrazo. Cuídense mucho y me mandan ahí un pequeño video así donde van ahorita ahí en las calles del Chorrito. Qué bonito se ve. Es neblina, ¿verdad? Está todo por ahí nubladón, está de que va a llover. La sierra se ve maravillosa ya con tanta lluvia. Ya bien reverdecido por allá. Un abrazo a la gente que está ahí en el camino, a la gente de Hidalgo, la gente que está en el camino que uno toma hacia el Chorrito. Oigan, qué rico el pan de elote tradicional. La comida leña. Chicos, ahí se echan un almuercito, algo rico. El asado, bueno, es una maravilla. El picadillo, el fideo seco. Todo lo que se prepara ahí a leña. No, qué rigura. Pásenla muy bien, cuídense mucho. Y quieren escuchar la siguiente canción, ¿ok? Oigan, ya hicieron que me diera hambre tan temprano. Y todavía no nos vamos. Así que bueno. Cuídense mucho, buen camino muchachos, ahí en la bajada también con mucha precaución por favor, y a toda la gente lindísima del área de Hidalgo, Tamaulipas, que también de por ahí se reportan, les mando un beso enorme, y al amigazo Cruz Bermúdez, que nos manda, fíjense que me manda una postal y la voy a leer al aire, porque es muy cierta. Y como dirían, a quien le caiga el saco que se lo ponga, porque eso está maravilloso. Dice así, sonríe, puede que tu sonrisa le alegre el día a otra persona. Bonito día. Y tiene tanta razón el amigazo. Así que gracias por compartirla. Bonito jueves. Y bueno, ahí le mando un abrazote. Vámonos con eso para los chicos de La Pipa del Amor. ¿Y están listos? ¿Afinaron garganta? Porque quiero que la canten. Aquí está el grupo que vale lo que pesa. Ellos son pesados con Loco en La Cotorra. ¡Súbele!

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Y échale que llega Cristian Nodal dentro del repertorio musical del 101.7 FM. Gracias por dejarme acompañarles en este jueves con sabor a viernes. Que qué barbaridad, cómo lo estamos disfrutando. Seguimos con mucho más y bueno, vamos a estar al pendiente porque por ahí, dentro de lo que tiene la historia, en la música, bueno, le fue maravillosamente bien ante más de 45 mil personas en su pasada presentación en la Plaza de Toros. Fue espectacular en su carrera, la verdad que con todo lo que conlleva su historia, fuera de lo personal, tiene su talento y bueno, le han dado por todos lados en cuanto a la crítica. Esperemos que pueda levantarse aún más en su carrera. Aquí en nuestra capital, en la pasada visita, le fue muy bien en su concierto. Esperemos pronto regrese. Y bueno, pues vamos a escucharlo. Él hablando, le preguntan siempre mucho de sus tatuajes. Han sido también cuestiones bastante que comentar en cuanto al por qué se los hace, si se tapa uno, se tapa otros. Bueno, pero aquí el punto importante es que en su momento dice que mencionó que por ahí el hecho de hacer una colaboración junto a Maná representó un sueño cumplido y por ello le vino a inspirar a realizarse su primer tatuaje en el rostro. Para él algo legendario, que bueno, como muchos lo conocen, saben que tiene tatuajes en diversas partes del cuerpo. Vamos a avanzar, aquí se los dejo, es Cristian Nodal con La Sinvergüenza. Yo regreso, 11:35.

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1: Muy bien, ahí nos comparte Sergio la foto con su pastel. Felicidades, feliz cumpleaños, que la sigas pasando maravillosamente bien y a disfrutar con la familia. También por acá, ánimo Merín, que trae mucho trabajo. Un saludo a Merín. Por allá José también, que por ahí anda. Entonces, ¿qué anda haciendo José ahorita, Merín? Cuídense mucho, échele ganas, ¿ok? Don Félix, saluda a todos los fieles radioescuchas de La Cotorra, la que vuela más alto. Saluda a la banda de la región citrícola de Santa Engracia, a Gustavo Berrones y a toda la familia que sintoniza a la altura de Jaumabe, Tamaulipas. Con todo gusto, aquí les acompañamos. 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Seguimos con más aquí en la número 1, La Cotorra.
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Ahí están las mañanitas, muy especialmente para Juan Alexander, que está celebrando sus 15 años de vida. Muchísimas felicidades de parte de su mamá, de Magali Hernández, que está en sintonía de La Cotorra. Gracias, señora Magali, un fuerte abrazo y aquí la acompañamos con todo gusto. También saludos ahí para Rogelio el Bailador, que continúa escuchándonos. Daniel, que está acá en el área de Jiménez, Tamaulipas, a todos los amigos de Jiménez, a los amigos tapiceros. Buenos días, ¿cómo les va de trabajo? Un fuerte abrazo para ustedes y aquí les acompañamos con todo gusto. Seguimos avanzando, Carlos, ¿qué onda? Y los amigos del 21 Anaya, ¿qué andan haciendo ahorita? ¿Qué tal el movimiento de trabajo? Un fuerte abrazo para ellos. Vámonos a cantar, ¿les parece? De las más queridas a través del 107. Esta rolita que también continúa en el conteo, no ha salido. Espectacular. Vámonos con el vaivén del amor. Lo que hay por aquí.

0: Vámonos a bailar, La Cotorra. Buenos días. Hola, hola.
1: Hola, buenos días.
0: Buenos días, ¿cómo están?
1: Bien, gracias a Dios.
0: Me da gusto. ¿Qué onda, Isamara?
1: Para mandar saludar a Aiden, que anda muy bailador el día de hoy.
0: Excelente, eso es bueno.
1: Sí, para mi papá, que anda trabajando.
0: Ajá.
1: Y mi mamá, que está haciendo el almuerzo.
0: Muy bien, ahí me la saludas.
1: Sí, claro que sí.
0: Ok, ¿qué les dedico, Isamara?
1: Pues algo para seguir bailando con Aiden.
0: Perfecto, yo te mando algo de los Tucanes, ¿te parece?
1: Sí, y pues para saludar a Sergio, que estamos cumpliendo años.
0: Así es, ahí te lo mandamos saludar entonces.
1: Bueno, muchas gracias, bonito día.
0: Igualmente, un abrazo.
1: Hasta luego, bye.
0: Bye. Ahí están las felicitaciones para Sergio del Rancho Los Amagueyes, que está de manteles largos y ha estado mandando por ahí las fotografías con su pastel. Qué bonito, que sigan en familia. Vámonos con Te Quiero Mucho y después algo de los Tucanes. Oigan, ya casi nos vamos, porque nos vamos bailando, claro que sí.

0: ¿Pues dónde andan?
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12: Eso, vámonos bailando como me gusta, banda. A Aiden le mando un beso, un abrazo de nuestro Radio Escuchas Más Peques. Espero que esté maravillosamente bien y le encanta bailar. Así que nos vamos con los Tucanes, a toda la familia. Gracias, Amar, por dejarme acompañarles. Por acá, nuestro buen amigo Daniel, que está en sintonía. Bienvenido. Ahí en la Ruta 18, aquí en la capital tamaulipeca. Conduzca con precaución. Aquí le acompañamos. Gracias a los amigos tapiceros del área de Jiménez, ya saben que yo siempre me acuerdo de ustedes, siempre me acuerdo de ustedes. Disfruten de este jueves con sabor a viernes, gracias por poner la cotorra ahí en el taller. María, ¿dónde andas, María? Que ya me voy. Saludos, gracias por escuchar el 107 en tu unidad, espero que este regreso al trabajo te esté yendo fenomenal, ¿ok? Buen camino. Nos vamos a toda la banda que se reportó. Gracias a los cumpleañeros, que la sigan pasando maravillosamente bien. Sigan bien acompañados de la programación del 101.7. A las 12 del mediodía, mi compadre Paco Martínez llega para ustedes. 2 de la tarde, Paco Aguilar con toda su energía. A las 4 de la tarde con el super cotorreo Jorge Enrique. Y eso es lo que tenemos para ti a través del 101.7, la que vuela más alto, ¿ok? Saludos, dice, a la Ruta 12 de las gomitas, de las más ricas. Así es. Oye, bien trabajadora, María. Anda desde la Miguel Alemán. ¿Hasta dónde te toca hoy cubrir? Anda ya en la Miguel Alemán. Ándale, pues. Un abrazo, cuídate mucho y cuidado ahí con los pequeños baches de la ciudad, ¿eh? Un abrazo. Yo me despido, Arbelia Sandoval. Recuerda sonreír, ser feliz, que vida solo hay una. Gracias por su compañía. Mañana los espero 10 a.m., aquí a través de la número 1, La Cotorra. Bye, bye.

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2: En el informe general de la cuenta pública 2024 que será entregado en los próximos días a la Comisión de Vigilancia del Congreso Local, hay avances en la disminución en el número de observaciones y de monto observado por el manejo de recursos públicos, principalmente en los ayuntamientos. Sin embargo, en el caso de los organismos operadores de agua y drenaje como los paramunicipales, aun cuando hay avances importantes en materia de rendición de cuentas y transparencia, reflejan un incremento en observaciones, pero también en cantidad de recursos públicos, consideró Francisco Noriega Orozco, titular de la Auditoría Superior del Estado. Y Yoldi Reyes aclara que la ley no obliga si las ganancias se reinvierten. El secretario del Trabajo de Tamaulipas, Gerardo Yoldi Reyes, explicó que aunque la Ley Federal del Trabajo establece que las utilidades deben cubrirse a más tardar el 31 de mayo, las empresas que deciden reinvertir sus ganancias no están obligadas a repartirlas entre sus trabajadores. El funcionario precisó que este concepto es ajeno a lo laboral y que los empresarios tienen libertad de reinvertir en sus compañías, lo que los exime del pago de utilidades. Y Yoldi Reyes recordó que los trabajadores que consideren que su empresa sí generó utilidad fiscal pueden acudir al centro de conciliación en los municipios o presentar denuncias digitales a través de la plataforma SICAL, donde inspectores verificarán si existe obligación de pago. En caso de incumplimiento, las sanciones económicas dependerán del contexto y la reincidencia. El secretario subrayó que en Tamaulipas no se han registrado denuncias formales en el último año por falta de reparto de utilidades, aunque aclaró que las personas físicas con actividad empresarial tienen hasta finales de junio para cumplir con este concepto. Ante el riesgo de introducción de enfermedades por el flujo de viajeros que generará la máxima fiesta futbolera, la Secretaría de Salud de Tamaulipas puso en marcha un plan emergente de vacunación dirigido a prestadores de servicios turísticos e integrantes de cuerpos de emergencia. Jesús Manuel Zárate Torres, jefe del programa de vacunación estatal, informó que la estrategia se diseñó tras un análisis de riesgos epidemiológicos vinculados a la concentración masiva de personas en estadios, zonas de aficionados y transporte público, así como el flujo terrestre que atraviesa la entidad. Explicó que, aunque Tamaulipas no será sede de partidos, se prevé un paso importante de viajeros, lo que eleva la probabilidad de ingresos de padecimientos prevenibles por vacunación. Entre los principales riesgos identificados destacan posibles casos de influenza o COVID-19 por variantes en circulación en el hemisferio sur. También se mantiene en alerta por sarampión, enfermedad con presencia activa tanto en México como en otros países. A estos factores se suma la preocupación por padecimientos como tosferina o poliomielitis, esta última con reportes recientes en regiones como Afganistán, Pakistán y algunos países de Europa, Medio Oriente y África. En respuesta, al Consejo Estatal de Vacunación acordó una estrategia conjunta con IMSS, ISSSTE, Pemex, SEDENA y SEMAR para vacunar a personal que por la naturaleza de sus actividades estarán en mayor contacto con los turistas. Para ORT, Areli Treviño.
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0: Oremos por la paz. Son las 12, mediodía.
1: El ángel del Señor anunció a María
2: y concibió por obra del Espíritu Santo.
1: Dios te salve María, llena eres de gracia, el Señor está contigo. Bendita eres entre todas las mujeres y bendito el fruto de tu vientre, Jesús.
2: Santa María, Madre de Dios, ruega por nosotros pecadores, ahora y en la hora de nuestra muerte. Amén.
1: He aquí la esclava del Señor.
2: Hágase en mí según tu palabra.
1: Dios te salve María, llena eres de gracia, el Señor está contigo. Bendita eres entre todas las mujeres y bendito el fruto de tu vientre, Jesús.
2: Santa María, Madre de Dios, ruega por nosotros pecadores, ahora y en la hora de nuestra muerte. Amén.
1: Y el Verbo se hizo carne
2: y habitó entre nosotros.
1: Dios te salve María, llena eres de gracia, el Señor está contigo. Bendita eres entre todas las mujeres y bendito el fruto de tu vientre, Jesús.
2: Santa María, Madre de Dios, ruega por nosotros pecadores, ahora y en la hora de nuestra muerte. Amén.
1: Ruega por nosotros, Santa Madre de Dios,
2: para que seamos dignos de las promesas de Cristo.
1: Oración. Derrama, Señor, tu gracia sobre nosotros, que por el anuncio del ángel hemos conocido la encarnación de tu Hijo, para que lleguemos por su pasión y su cruz, y con la intercesión de la Virgen María, a la gloria de la resurrección. Por Jesucristo nuestro Señor.
2: Amén.
0: 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Son las 12 del mediodía.
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0: Mi banda preciosa, yo le digo a usted, amor, paz y radio. Listos, chavalos, listos, mi gente preciosa, pechocha. Gracias de todo corazón a mi comadre Arbelia Sandoval, que nos cede los micrófonos. Y con todo el gusto del mundo, ya le damos aquí a la número uno, la Cotorra 101.7. Voy llegando ahorita. Me aventó un sprint, raza, un sprint, ¿verdad? Estaba comiendo bien sabroso ahorita. Vengo de una rueda de prensa del torneo deportivo que vamos a tener. Y me iba a servir huevito rojo con tantitos chilaquiles, salsita, quesito, cremita. Dos taquitos dorados, porque aquí son taquitos dorados, ¿verdad? En otros lugares pues les llaman flautas, pero aquí son taquitos dorados. Dos taquitos dorados, frijolitos, y ya le estaba echando los ojos a unos hotcakes. Oye, me voy acordando que entraba a las 12, compadre. Ahí vengo. Pero bueno, muchachos, listos. Ya estamos exactamente, a nada más y nada menos que 6 días, 23 horas, 49 minutos, 37 segundos de que rode el balón mundialista, papá. Ya me vi apoyando a mi selección mexicana. Ya me vi, papá, ya me vi. Muchas gracias, mi gente preciosa. 834-141-0293. Ahí estoy para la banda vía WhatsApp. Una opción rápida de entrar en contacto con un servidor. Ya nos están llegando por ahí los WhatsApp. Muchas gracias. El teléfono en cabina disponible para echar cotorreo. 318-2401. Ahí estamos para toda la banda. Gracias por estar en contacto con nosotros. En nuestra página oficial de Facebook, La Cotorra 101.7. Ahorita en breves minutos, por ahí vamos a subir la fotiqui del día de hoy para que nos ubiques, para que ahí nos deje los saludos. Dale seguir porque ahí hay muchas cosas que ver, que encontrar. Viene una fiesta próxima y necesitas un pastel para el peque, para papá. Viene el Día del Padre. Entonces ahí vas a encontrar un buen pastel. Andas buscando a alguien que te enseñe a manejar, qué mejor que con los profesionales. Ahí vas a encontrar en nuestra página de Facebook. O quieres que tu negocio esté en nuestras plataformas digitales de ORT. Sí, échame un grito, papá. Échame un grito, contáctame y ahí vamos. Y te atendemos con todo el gusto del mundo. Para eso está nuestra página también de Facebook, La Cotorra 101.7. Así que, muchachos, vamos a darle con toda la actitud. Oye, bien contento, compadre. Estoy a 4 meses, precisamente, a 4 meses de mi cumpleaños. Por si quieren mi número, con toda confianza les paso el número de la talla de mi pantalón. Soy 32. De botiqui soy del 5 y medio, de sombrero, 7 3/4, ¿qué más? Ahí está, estamos para que después no digan que, oye, no me avisaste a tiempo, estamos a 4 meses del cumpleaños del Paquillo, así que ahí les paso el dato, ¿ok?
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lo de la primera cita. ¡Miau! Oye, saludos a Monse. Saludos a mi amiga Monse, que me viene escuchando. Viene con mi compadre Omarcito, mi compadre amado. Ha de cuenta que viene con Michael Schumacher, compadre, va, y con el Checo Pérez. Grandes, grandes amigos del volante. Ahí les mando saluditos. Siempre viajando ahí con mi amiga Sandra Carreón. Muchas bendiciones para todo el equipo de trabajo. ¡Chale, Monse! Ahorita te mando algo del plan, Monse, porque si no vas a poder dormir si no escuchas algo del plan. Las 12 con 16 minutos, saludos a mi compadre Draco. 15 minutos y no hemos hecho nada, compadre Draco. Nada.

0: Los ídolos de la música norteña, los invasores de Nuevo León, ahí se lo presentamos, tal vez quiere. Vámonos a la pausita y regreso, ya a las 12 con 19 minutos aquí en La Cotorra, 12 con 19.
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0: ...834-141-0293... para la banda que habla en inglés. 834-141-0293... es el vaivén del amor.

Es el vaivén del amor, lejos pero cerca. Ahí se lo presentamos, así como vamos en la número uno. Abrimos el espacio porque llega el Penco Leandro Ríos con ese tema, ojitos al revés. Las 12 con 24 minutos, escucha radio, escucha La Cotorra. 107.

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Unimos al mundo por medio de la radio. Saludos a mis paisanos en la Unión Americana. Y estamos ya en contacto con ustedes. Es Luis Ángel el Flaco. Te lo presento en directo al corazón. 12 con 26, banda 12 con 26.

0: Maldita se han ido los primeros 30 minutos y no hemos hecho nada. Como aquel que se la pasa en el baño, ¿ah? Vámonos a la identificación, es momento de hacerle saber a usted quiénes somos.
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Regresamos, bandita. Regresamos. Oye, ya de volada, compadre. Me acuerdo cuando salió en el sorteo México organizador de el Mundial de Club del Fútbol. Ya estamos a la próxima semana, próximo jueves, compadre. Ya he visto en Facebook donde en varias dependencias van a dar la oportunidad de ver el partido de fútbol. Yo me acuerdo cuando estaba en la primaria, un servidor, voy a decir el nombre de la primaria por si sale alguien que haya estado conmigo, ya no me acuerdo de mis compañeros, de la primaria, pero un servidor estuvo en la primaria en la Venustiano Carranza. Ahí estuve en la escuela Venustiano Carranza y yo recuerdo que llevaba el profe una televisión, llevaba la televisión y ahí en el saloncito, ahí nos poníamos a ver el partido. Los bancos los pegábamos a la pared, ¿verdad? Los pegábamos a la pared, en el escritorio, ahí estaba la televisión y qué agasajo, compadre, qué agasajo. Que hagas ajo ver los partidos de la selección mexicana. Y pues bueno, muchos negocios, muchas dependencias lo van a estar transmitiendo y queremos que lo disfrute, queremos que lo disfrute. Bueno, ¿cómo está, mi Paco? Mándame unos super saludos para Isaías y el buen Pato que estamos chambeando de parte del Zurdo Flores y arriba las Chivas, papá. Que por cierto, hoy juega la selección mexicana, compadre. Hoy juega la selección mexicana, último partido previo al Mundial. Yo diría que ya no jueguen, compadre. Va a salir un lesionado. No queremos lesionados. Queremos que vaya la plantilla el 100, ¿va? No queremos lesionados, hombre. Ya no deberían de jugar. Dice, hola, Paquillo, ¿cómo andas? ¿Qué vas a hacer para tu cumpleaños? ¿Te vas a festejar en dónde? Me pregunta Leti. Mi amiga Leti, allá de Houston, Texas. Leti, acá en Ciudad Victoria, Leti, hay un estadio que se llama Marte R. Gómez. Voy a ver si me lo pueden prestar, hombre. Hay un salón que se llama Poliforum. Voy a ver si me lo prestan, hombre, para festejarme ahí con la banda. Y pues hay grupos, Hermanos Quintana, Parito, un Parito, Caliche, un Parito, Chaco. Parito. Pues vamos a echar la casa por la ventana, aunque sea puros tamales, ¿cómo se llaman de los que no traen carne, compadre? Los blancos, ¿ah? ¿Así se llaman? ¿Tamales blancos? Aunque sean puros tamales blancos, hombre, con agua de Jamaica, agua de macaca, dijo mi sobrinito Sebas. Pero la idea es pasarla bonito, que Dios nos permita llegar al próximo 4 de octubre, día de San Francisco de Asís, ¿ah? Día de San Francisco de Asís. Dice, hola, Paquito, ¿cómo estás? Buenas tardes. Aquí andamos al 100, mándale saludos a Yolis y porfa, si tienes algo de pesado, mi primer amor, dedícasela a mi mami que mañana estará cumpliendo años. Señora Esther, con mucho gusto, ahí les mando el saludito. Gracias, 834-141-0293. Ahí estamos para toda la banda, ¿ok? ¡Vámonos! ¡Vámonos! ¡Es desigual!

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0: Así es.

es la sendota norteña. A ese lo presentamos, el tema de costumbres. Las 12:47, 12:47, el teléfono en cabina y está disponible 318-2401. Y a través del WhatsApp, ahí nos encuentras, 834-141-0293. Y ya estamos en nuestra página de Facebook, La Cotorra 101.7, nos encuentras. Es Edel Muñoz y esto es Mi Yo de Antes.

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Es Oscar Iván Treviño del grupo Duelo. Ahí se lo presentamos, sufriendo el corazón. Ya son las 12 con 56 minutos, compadre. 12 con 56 y no hemos hecho nada. Nada, nada, nada, nada, compadre. Eso sí, ya estamos esperando el aguinaldo, compadre. ¿Cómo andará mi compadre Ramón Zavala? ¿Se ganchó el robalo ayer allá por vía de casas o no se ganchó el robalo? La carona, ¿qué has de traer, ingrato? La carona, la carona. Ándale, Camoncho, quema a tu papá, Camoncho.

0: razón de ser. ¿Escuchaste esa? Lo que es, pues bueno, la banda MS. Ahí se lo presentamos. Las 12:59, compadre. Nos vamos a ir a la pausa. Identificación de la hora. Ya de volada, compadre, se fue una oreja. Y en cuestión de minutos ahorita regresamos, que hay mucho más que compartir, mucho más cotorreo con la número uno, La Cotorra 107.
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0: está aquello de raro, no han hecho nada, nada, estás igual que las Chivas, no hicieron nada.
1: Bueno, los van a aguantar. Se van a aguantar. Está bueno, compadre Poncho, se va a aguantar.

llegaste al grupo Sencio con el tema Quiero Saber de Ti, de las agrupaciones de ahí del Valle de Texas. Ahí lo compartimos con toda la banda. De este lado, compadre, de este lado, mi buen Cachín Vázquez. ¿Cómo estamos, compadre Cachín? Saludos y saluditos y bendiciones. Dice mi Paco, buenas tardes. Aquí te escucho, Cachín Vázquez, como todos los días en mi casa. Aquí estamos en la colonia 2 de octubre. Saluditos, compadre Cachín. A rehidratarnos porque el sol está sofocante. De esos soles insoportables como aquellos que le van a las águilas, mi querido Cachín. Como ciertas cañas que le van a las águilas.

0: Paco. ¿Cómo estás? Te hablo de Barretal, Daniel, de los Grimaldo. Oye, ya vi de lo de las Chivas. Con las Chivas no, pero bueno, cuando nos toque el próximo año ganar, se van a aguantar. Ay, envíame algo refrescante por este calor que ya no se aguanta, no manches.
1: Es correcto, mi Dani, es correcto. Ya les van a dar el próximo año, vas a ver, el próximo torneo ya les van a dar. Ya les van a dar. Ya te traigo, compadre Nazario, ya te traigo. Ya te traigo, Paco Aguilar, ya te traigo. Saludos a mi buen Dani, Grimaldo, al buen Ángelo, Lupita, tu mami, les mando saludotes. Ahí en el siempre bonito Barretal, sí señor. De este lado, compadre, a ver, de este lado, mándale saludos a Rubí, a Manuel, a Edgar, aquí en la colonia Sagitario. Ahí les mando saludotes, muchachos, que estamos chambeando, mi Paco. Écheme algo de los cachorros, con mucho gusto. Dice de este lado, mándale saludos a mi viejo Eric, que aquí está. Él dice que está trabajando en casa. ¿Cómo son las doñitas, eh? ¿Cómo son las doñitas? De parte de la señora Irma, aquí en Casas Blancas. ¿Cómo son las doñitas? Fíjate. Mándale saludos a mi viejo Eric, que está trabajando aquí en la casa.
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1: Fíjense, ¿cómo son?
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1: Y hace como que trabaja en la casa, compa.
2: Mucha tristeza.
1: Pero bueno, y luego pues no hacemos nada en la casa y luego mandan a un plomero, ¿va? Pero bueno. Vámonos a la pausa, compadre. 1:09. 1:09 y va a entrar rola, pero ya estamos sobre corte y yo ahorita regreso porque me están solicitando algo de herencia de grandes. Ahorita lo enviamos. Por lo pronto, una pausiqui y yo regreso,
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2: ¡Vámonos, que llega la herencia de grandes! Y ya borracho, ya la una.

Es herencia de grandes con el tema Ya Borracho. Dice mi buen Dani, mi Paco, está el sol bien gacho, compadre, está bien gacho el sol. Échame algo, 31 grados centígrados marca aquí la barra mercurial, y hay pronósticos de lluvia para que tome las debidas precauciones. Dice, ponme algo refrescante, mi Paco, porque me desmayo. Me desmayo. Siento que me desmayo, dice. Me desmayo. ¡Échale, mi Dani!

¡Llegaron las nieves! ¡La del carretoncito! ¡Ahora es que llegan los rojos! ¡Es la familia Ruiz! ¡Ahí lo tienes! ¡Ya llegó!

La familia Ruiz, ellos son los rojos, ahí se la presentamos, ya llegó el ambiente. 318-2401, ahí está el teléfono en cabina. Avanzamos con más aquí en la número 1, La Cotorra. Y nos vamos hasta Ojinaga, Chihuahua, que llega la fiera. Y no paras de hacerme feliz.

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Es Memo Garza, ex Adictiva, y Don Kiko Montalvo, un referente de nuestra música norteña, con el tema de Convéncete. Ahí lo compartimos para la banda. ¡Ey! Vámonos con mención que tenemos, porque ¿no les ha pasado, chavos, que cuando se andaban enseñando a manejar, metías tercera, compadre, y bien pegadito, traía el otro cambio y la regañada que nos daba papá? Jalón de orejas que nos daban, pero la oreja... ¡Ah! ¿Qué culpa tenía la oreja? Cuando metías el cambio, ¿verdad? Y le bajabas al estéreo para reversearte. Que nada que ver, ¿verdad? 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Y evita, compa, evita, chavalón, que te jalen las orejas porque te dijeron dar vuelta a la derecha y tú diste a la izquierda. Te dije que a la derecha, Francisco Javier, te dije. Pon intermitentes, pon.

0: Se escucha chidito, compadre. Se escucha chidito la cumbia con el sax, ¿eh? Ahí está el control de Lupe Degollado, el bárbaro del Bajo Sexo y Los Reales de Nuevo León. Una pausita y regresamos.
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1: Aquella oración en la que no pudiste decir una sola palabra y solo lloraste, fue la oración que Dios más te escuchó.
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1: ¡Ahora es que llega la fiebre loca! Mirásela López Mateos, dice, mándale saludos a Maricruz y algo de la fiebre, con mucho gusto. ¿Y en dónde estabas? 1:38 aquí en La Cotorra.

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0: Que agasajo es seguir escuchando la música de este señorón Salomón Robles. ¿Cómo no? ¿Cómo no? Vámonos con los saludos que hay, banda, porque hay que darle paso acá a los saludos que nos llegan vía Facebook. Mi buen Layo Quiñones. Saluditos, mi Layo, bendiciones, gracias por estar en contacto con nosotros. Mi buen Félix, que también se reporta ahí con nosotros. Adrianita Díaz, saluditos, Adriana, bendiciones, gracias. A través de nuestra página de Facebook, La Cotorra 101.7, la banda que se conecta con nosotros. Saludos a Letia, ya está en Houston, Texas, como siempre, bien agradecido.

Ciudad Constitución. Ya me pasó en el dato, en Baja California Sur. Está a 3 horas de La Paz y Cabo San Lucas. Hasta allá nos están escuchando. Mando un saludote bien especial. Muchas bendiciones a toda mi gente por allá. No sé si es de acá de Tamaulipas o está trabajando allá. O pues cómo llegamos allá. Allá, ¿verdad? Donde quiera andamos. Muchas gracias, mi gente preciosa de por allá de Constitución, Baja California Sur. Les hago llegar el saludote bien especial para todos ustedes. De este lado dice, mándale saludos a Silvia, que no se quiere levantar. Pero anoche estaban bien padre los guapangos. Ay, mija chula. Anoche tilingo lilingo. Dice, mándale saludos, Paco, con mucho gusto. No, me imagino que está bueno el cotorreo. Ya la 1:48, 1:48, 834-141-0293, mi buen Tavo Caliche, que ya se reporta con nosotros también, mi buen Tavo Caliche. Bendiciones a toda su apreciable familia de ahí de Jaumabe, de Marabatio, Michoacán, mi gente de Platón Sánchez, Veracruz, y toda la bandita que, pues bueno, tiene una buena amistad con mi buen Tavo Caliche. Ahí les hago llegar el saludo. Nos vamos a la pausa porque ya estamos entrando a la parte final de nuestra intervención.

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3: Mi gallina me dijo que me encargara de calentar el huevo, pero sin romperlo. Me pidió que revisara su temperatura para no pasarme de los 38 grados. Pero ¿cómo sé cuando tenga 38 grados? Me dijo que llevara a comer a los pollitos, pero ¿cómo voy si estoy calentando el huevo? ¡Pollo feliz! ¡Muy sabroso, muy sabroso!

De esas rolas, compadre, muy románticas, compadre, 100% románticas y muy buena la rola, Te amo, Calibre 50, Field, con el Jorgito Medina y Josy Queen, ahí se lo presentamos. ¿Me puedes poner las mañanitas para mi hijo Juan Alexander, que hoy está cumpliendo 15 años? Con todo el gusto del mundo, saluditos para Juan Alexander, 15 años, muchas bendiciones, campeón. Dios te bendiga, te mandamos un abrazo, pásala bonito con tu apreciable familia, con las amistades, y estamos buscando las mañanitas. Ahí están las mañanitas de una vez, compadre, de una vez.

¡Nos vamos! Se van a quedar en buenas manos, llega el buen Paquete Aguilar. Primero Dios, yo mañana ya, San Viernes, fin de semana. Aquí estoy contigo, viernesito 5 ya de junio. Si mi Dios Padre me lo permite, claro. Gracias, y cuando mi voz caiga con la muerte de mi corazón, te seguiré hablando por el 107. Que Dios me los bendiga.

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2: La Secretaría de Educación de Tamaulipas respaldó la iniciativa que se impulsa en el Congreso del Estado para crear mesas especializadas para la prevención y atención de robos y actos de vandalismo en planteles educativos. El director de Educación Secundarias, Jorge Luis Vázquez Valdés, calificó la propuesta como prudente y acertada, al advertir que estos delitos ya no se limitan a la sustracción de equipos de cómputo o electrónicos, sino que también afectan infraestructura básica de los planteles, como el cableado eléctrico e incluso, en algunos casos, las llaves de agua. El funcionario consideró necesario que los diputados locales mantengan un acercamiento directo con las comunidades escolares a fin de explicar el alcance de la iniciativa y recoger opiniones que fortalezcan la propuesta, evitando la percepción de un trabajo aislado entre el poder legislativo y el sistema educativo. En el día 192 de molienda, la zafra 2025-2026 del ingenio El Mante ha procesado más de 1.540.000 toneladas de caña, lo que representa haber procesado más de 164.860 toneladas de azúcar. Estas cifras se convierten en un récord en producción de molienda y azúcar lograda desde que el ingenio El Mante es propiedad de Grupo Pantaleón. El asesor técnico de la Unión Local de Productores de Caña de Azúcar en El Mante, Eusebio Samarripa Maldonado, dijo que a pesar de la humedad que ha generado las lluvias de la última semana, el trabajo en el campo continúa, aunque se ha disminuido el ritmo por la dificultad de mover la materia prima. Comenta que a la fecha aún restan un poco más de 100.000 toneladas de caña por ser industrializadas, de las cuales se contempla que las cañas de menor rendimiento puedan ser diferidas para el siguiente ciclo de molienda y sean las primeras en ser procesadas en el mes de noviembre. El secretario del Ayuntamiento, Hugo Reséndez Silva, subrayó que a diferencia de otros morenistas, reconoce la presencia de la oposición y la importancia de los equilibrios democráticos. El funcionario adelantó que la elección concurrente de 2027 será digna de estudio por la magnitud de cargos en disputa y la combinación entre el peso de las marcas partidistas y la calidad de los candidatos. En este sentido, celebró que las reformas impulsadas por la presidenta Claudia Sheinbaum, que buscan cerrar el paso a candidatos con antecedentes cuestionables. Un plazo de 30 días tendrá cada uno de los casi 7.000 presuntos omisos que incumplieron al 31 de mayo con presentar la Declaración Patrimonial de Integreses 2026, completa y simplificada, para evitar sanciones de acuerdo a la Ley de Responsabilidades Administrativas. En ese periodo, la Dirección de Responsabilidades de la Secretaría Anticorrupción y Buen Gobierno verificará la adscripción de todas esas personas en dependencias y entidades para comunicar al órgano de control interno o el comisario a efecto de elaborar los requerimientos para los servidores públicos identificados como presuntos omisos, quienes tendrán 30 días para responder, confirmó Norma Angélica Pedraza Melo, titular de la institución. Para ORT, Arely Treviño.
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5: Señoras y señores, muy pero muy buenas tardes. Las 2:04, arrancando esa tarde maravillosa. ¿Cómo están? ¿Cómo les va? Bienvenidos, acérquese. Por supuesto, súbale volumen al 101.7. Oigan, son 34 grados, temperatura actual en la capital tamaulipeca. ¿Hay posibilidades de lluvia el día de hoy? Sí, las hay. Y es del 50-60%, sobre todo por la noche, se incrementa a 70%. Veremos qué acontece. Hoy en la madrugada estuvo ahí lloviznando ligeramente, muy ligero. Y pues ayer lluvias dispersas en la capital tamaulipeca. Salía el sol, llovía, salía el sol, en fin, qué locura, ¿no? Pero bueno, una noche agradable el día de ayer. Así comenzamos con los García Bros. Nuestro WhatsApp 834-141-0293 ya está activo. También como el 834-318-2401. Comunicación directa.

0: Nos vamos a la pausa comercial. Así comenzamos. 834-141-0293. Nuestro WhatsApp ya está activo. Despedimos a Paquito Martínez. Gracias por dejarnos más que listo. Y prepara la cabina de la máxima autoridad grupera, La Cotorra. Oigan, vamos a la pausa. Recuerden nuestra línea de comunicación directa. Esta merangas, esta... ahí está, listo para todos ustedes. 834-318-2401.
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0: Así es. Andamos bien perros que hasta comemos croquetas. Si tú te vas, Montes de Durango. Bienvenidos, hácele, súbale volumen. 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

0: Y tú te vas, y tú te vas, pues que te vaya bien.
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0: 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Buenas tardes, Eli. Muchas gracias por acompañarnos. Félix Huerta dice que ponga la máquina. Donde aún me duela. Es Nodal. Y, oigan, y que vaya doliendo. ¡Au! 6 días a la justa más grande del mundo, futbolísticamente hablando. Llegaremos al quinto partido.

0: donde aún me duela. Nodal 101.7. Pausa, volvemos. 34 grados, 2 de la tarde con 18.
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0: Bien, ya estamos de regreso. ¿Por qué? ¡Qué felicidad, caramba, para la familia Márquez! Un tremendo saludote enorme a toda mi hermosa familia Márquez Aguilar.
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0: Andan celebrando, pero a lo grande. Saludos a mi tío Barba. ¿Dónde andas, tío? Saludos a bien, aprovecho para mí. Saludos a mi tío Quijano. Saludos a Francisco Quijano. ¿Dónde andas? En el 30 y tantos, ¿verdad, compadre? Le envío un saludote enorme, abrazo enorme, tío. Se usa mi tía hermosa, que le estén pasando de maravilla. 2:20.

0: ¡Ay, ay, ay! Ni tu amigo, ni tu perro, ni tu amante. ¡Híjole! ¡Para Martín Huerta! ¿Dónde estás, Martín? ¡Félix! ¡Que pite! ¡Vamos por la onceava! ¡Ay, cuando se pasaba la fiebre!
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0: Vamos a Rubéncito Mata, se usa Rubén Mata, que ya me andaba cerrando las puertas. Dijo, no, ¡Sazuliños! Yo nada más le aventé la señal. ¡Ah, qué risa, compadre! ¡Qué bárbaro! Oigan, bueno, pues usa el JJ, dice que nos acompaña en todas las plataformas de movilidad. ¡Ubers, bienvenido! ¡Así nomás!

0: Sí, cuídate, compadre, compadre. Eche una llamadita, ¿no? O ponga mejor cámara. ¡Cámara, acción! Saludos, hola. María de la Luz, ¿cómo estás? Rosa Melina, South Texas. ¿Dónde andas, Melina, ahora?
1: Podemos borrar los números,
0: pero no en qué condado.

0: Llora por mí, llámame a mí. No, no le hables a él, a él. ¡Ay, güey! ¡2 de la tarde con 32!
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0: Oigan, tengo saluditos al JJ, también para Nazario, que está de regreso. ¡Nazario! Y mañana Jimmy va a decir: ¡ah, cómo chillas con la máquina, compadre! ¡Ah, qué raza! ¡Los alameños! ¡Ay, no más! La

0: Cata. La burra orejona. Y a veces, mira, igual que tú y Rebuna. Oigan, saludos a Don Carlos de la Fuente. Usted vendió la burra, ¿da, compadre? Saludos a nuestro amigo Carlitos de la Fuente. ¿Cómo está? Saludos a su señora esposa Rosy. A Pepecho Pembe. Saludos también para nuestro amigo Migue. ¿Dónde anda Migue, compadre? Oigan, pues bueno, el día de ayer. Saludos a Aranza Martínez. Espero que te haya ido de lo mejor. El día de ayer fue a la Feria de Ciencias y pues esperemos que te haya ido esplendorosamente. Una chica muy inteligente, Aranza Martínez, le enviamos un cordial saludo. No dice aquí de parte de quién, pero bueno, le enviamos saludos a Aranza Martínez, que ojalá pues hayas tenido un examen, la verdad, con ciencia. Nada fácil la Feria de las Ciencias, y mi gran respeto y admiración a todos aquellos que van, porque la verdad se han quebrado el coco, pues prácticamente todo el año. Y que lo sigan, pues obviamente, con los mayores éxitos, y le vaya muy bien a Aranza Martínez con su preparación, esfuerzo, va a lograrlo. Saludos hasta, acá tenemos hasta Waller, Texas, allá se encuentra Merín. ¿Qué hora son? ¿Qué hora son? 2:39. No me da chance esto. Otra rolita. Ándale, compadre.
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0: Es cachirre, cachirre, loco.

2 de la tarde con 41 minutitos. Llega los Lírico Junior. Carlitos Martínez, ¿cómo estás? Dice, está con todo, Paco. Le subimos volumen porque llegan desde Monterrey, Nuevo León, los Líricos con su nuevo sencillo, Bye Bye.

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5: Bien, estamos de regreso. Tenemos saludos, dice... Apenas un cafecito para el calor, ¿no? Para saludos desde Magdalena de Quino, Sonora, José Luis Preciado. Y fíjense que es lo correcto. Dicen, con el calor, en nada hay que refrescarse. Es al contrario, una taza de café para que tu cuerpo se nivele a la temperatura ambiente. Eso es lo que decían los profesores en el CBETI 24. Pero bueno, y también la universidad, por cierto, es lo que explicaban. 2 de la tarde con 47, nos vamos con Julio Álvarez.

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8: Mira nomás, un tremendo saludo a Josué Mireles. ¿Cómo están, mi estimado? Saludos al profe Maye, a toda su cuadrilla, al tremendo Adrián que anda a raja sacando el día. Dice, son el mejor equipo y se la rifa machín, escuchando a la que vuela más alto. Un abrazo grande, mi hermano, qué gusto escucharte. Josué Mireles.

bárbaro. Saludos a José Mireles, ahí está el saludote. También tengo saludos a Daniel, se comunica con nosotros. Saludos a Villaney, para Olga, Cristina, Lili, Iván Flores, será Martín de los Reyes, Oragoyo, para Marta, Lupe Castro. Y ahorita vendrá un tema, porque antes, nuestro amigo Tobo Berrones, y allá está Jaumave, que está a 29 grados allá.

0: lado vamos a informar con Noticiero Sur. Te volvemos la cotorra.
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3: La Alianza Nacional de Pequeños Comerciantes advirtió que el primer trimestre del año ha sido especialmente complicado para el sector, con cerca de 50,000 negocios cerrados en el último semestre. La organización señaló que los hogares mexicanos han tenido que reducir compras, adquirir productos por pieza o a granel y cambiar de marcas, pues el consumo familiar está marcado por una sola palabra: el precio. El presidente de AMPEC, Cuauhtémoc Rivera, subrayó que el octavo relanzamiento del PASIC confirma la ineficiencia de este programa, ya que los precios de alimentos y productos básicos siguen desmintiendo su efectividad. La organización enfatizó que el problema no es nuevo, pero sí más visible. El poder adquisitivo de las familias se ha erosionado y los pequeños comercios enfrentan un entorno cada vez más adverso. La inauguración de una exposición de pinturas de personajes históricos cuyos nombres identifican a diversas escuelas de Tamaulipas reavivó el debate sobre la permanencia de figuras polémicas en la nomenclatura de planteles educativos, calles, avenidas y otros espacios públicos de la entidad. La muestra fue inaugurada en el Congreso del Estado y contempla la donación de las obras a las instituciones educativas que llevan el nombre de dichos personajes. En ese contexto, al ser cuestionado sobre la pertinencia de mantener en espacios públicos los nombres de personajes que posteriormente han sido señalados por actos de corrupción, abusos de poder o conductas contrarias al interés público, el presidente de la Junta de Gobierno del Congreso Local, Humberto Prieto Herrera, se pronunció a favor de revisar esos reconocimientos. El tema cobra relevancia porque durante el año pasado, el Congreso emitió un exhorto para que los ayuntamientos analizaran retirar el nombre del exgobernador Manuel Cavazos Lerma de calles, avenidas, colonias y espacios públicos, dejando abierta la discusión sobre otros personajes cuya trayectoria ha sido cuestionada. Productores ganaderos de Tamaulipas advirtieron sobre la creciente comercialización de carne importada de bajo costo en el mercado mexicano y demandaron una mayor supervisión de las autoridades sanitarias y comerciales para evitar engaños al consumidor y proteger la producción nacional. El secretario de Organización de la Liga de Comunidades Agrarias de Tamaulipas, Ángel Lara, señaló que en distintos puntos de venta se ofrecen productos cárnicos procesados que son comercializados como parte de alta demanda, pese a que en muchos casos corresponden a otro tipo de carne sometida a procesos industriales para modificar su textura y sabor. La preocupación de los productores tamaulipecos coincide con la postura que han expresado organizaciones ganaderas nacionales, las cuales han solicitado al gobierno federal establecer límites a las importaciones de carne, principalmente provenientes de Brasil. La Confederación Nacional de Organizaciones Ganaderas ha advertido que el ingreso masivo de carne brasileña está desplazando a la producción nacional y pone en riesgo a cerca de 750,000 productores mexicanos. De acuerdo con datos del sector, durante el 2025 ingresaron más de 100,000 toneladas de carne brasileña al país, cifra que generó preocupación entre los ganaderos por sus efectos en el mercado interno.
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0: ¡Hijo, manos! ¡Saludos, Averín! ¡Trae sed, trae sed! Hoy te daremos el empujón, compadre. Saludos a quien tengo. Saludos a Daniel. Saludos a Vianey, Olga, Cristina, Lili, a Iván Flores, a la Marta de los Reyes, a la Goyo, para Martita, a Lupe Castro. Y ahí les va esta rola que viene a continuación. También quiero aprovechar, oigan, amigos, hoy es día de Corpus Christi. Sí, y no me refiero ni a la ciudad ni al ejido Corpus Christi. Corpus Christi es ese denominado el cuerpo de Cristo, que se festeja hoy 4 de junio. Pues hoy 4 de junio se celebra el Corpus Christi. Es una festividad católica que se conmemora con la presencia de Jesucristo en la Eucaristía. Y también llamado, como muchas veces, el Día de las Mulas. Sí, así es, mi querida gente. Aprovecho primero saludos a Josué Mireles. ¿A quién más, Josué? Nos habías comentado para el tremendo Adrián que anda a raja sacando el día. A toda su cuadrilla del profe Maye. Y al equipo, a todo el equipo que se la rifan bien, pero bien sabrosón. ¡Ay, no más! ¡Eres! ¡Eres!

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0: A ver, Merín. ¡Ay, qué bárbaro!

0: Hasta el 21, Naya, que se sienta, compadre. Arráncate ya media cuadra, ¿no? Oíte. 3 de la tarde con 14.
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0: Ah, ese sí me la sabía. Saludos a Carlos Pérez. Eso sí lo sabía, compadrito. Me asustaste, compadre. Saludos a Carlitos Pérez, allá de 21 Naya. Saludos enormes. Saludos también para Isabel. Isabel. Hay una canción que dice Isabel, ¿no? Saludos a Isabel, que va, pues obviamente, en un automóvil de plataforma. Te enviamos un cordial saludo. Gracias a nuestro amigo JJ, que nos hace el favor de irnos escuchando el 101.7. Isabela, ¿cómo estás, Isa? Espero que muy bien, porque llegan los Reyes del Camino. Antes, ¿quién dice? Cachín Vázquez. ¿Qué onda, Paco? Aquí te escucho, Cachín Vázquez, como todos los días, en la colonia 2 de octubre. Podrás saludarme a Leonardo Vázquez de la Rosa y a su esposa María Dolores de Vázquez. Y a tres hijas, y a mis tres hijas, Leti, Damaris y Yamilet Vázquez. Ahí está el saludote. A Paco de la Cruz, saludotes. Tocayo, bendecida tarde, gracias. ¿Quién más? Cachín dice gracias. A ese ya lo sabía, compi. Me entuté. Pero qué tal si me vuelves a querer, chiquita. Son los Reyes del Camino. Y esto no acaba hasta las 3:40, hora que llegará Luz y Verdad.

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16: Saludos al compadre Baltasar. ¿Cómo estás, Balta? ¿Dónde andas, compadrito? Un placer saludarte. Aprovecho y envío saludos a Roberto Selvera, el Zulo. Oigan, una lista enorme. Saludos a Layo Quiñones. Muchas gracias. A Carlos Pérez. Dice acá presente el 21 Anaya. Arturo Aguilar. Margarita Romero. Adora Estrada. A Estrella Guevara. A Magdalena Cruz, a Mariela, a Félix Huerta, dice Félix Huerta, a toda la región citrícola de Santa Gracia, a los ejidos Guillermo Zúñiga, Hidalgo, Tamaulipas, a los de la Loma también siempre, bueno, gracias. Magdalena Cruz, bendecido jueves. Arturo Aguilar, muchas gracias. ¿Quién más? A toda esa gente maravillosa que está en sintonía, gracias. Y cómo llegó el Mil Amores.

0: y se va el Mil Amores. ¡Pesado! Me recuerda a Kiko Cuevas. Saludos a Kiko Cuevas, hijo. Mi compadre puso hasta en su estado. Se retira el Mil Amores. Oíte, compadre. Si tienes memoria, compadre.
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0: Porque hay que unas chicas que son bien testarudas.
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0: ¡Ay, no más! Trompuda.

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9: Bien, ya estamos a punto de retirarnos, porque recuerden que llega Luz y Verdad a las 3:40 de la tarde. Ninfa, ¿cómo estás, Ninfa? Que tengas un excelente viaje, llegues a tiempo y lo vas a hacer, vas a ver que sí llegarás, ¿eh? Saludos, Ninfa. Oigan, tengo saluditos, nos marcan desde Guerrero. Mi estimado amigo Paco, te marco desde Guerrero, México. Quiero que le mandes saludos a La Piz, que te escucha todos los días desde las 2 de la tarde. Muchas gracias, carnal. Saludos y bendiciones, mi estimado, desde Tepechincontla, así se llama Tepechincontla, es un lugar mágico allá en Guerrero. Híjole, hasta me dan ganas de irme para allá, compadrito, a echar un volteón en vacaciones. Tepechincontla se llama, lo escuchamos, estación, desde las 2 de la tarde, trae buen cotorreo, y mi estimado, a ver si le puedes enviar saludos a La Piz, así le dicen. La Piz, ¿pero por qué, compadre? Andan jalando bien duro en la chambeada de la albañilería allá en Guerrero. Saludos. ¿Quién más tengo? Saludos, compadres, que le estén pasando de maravilla en Tepechincontla. Así lo dije bien, compadre. Ya van tres veces que lo digo bien. Palomeado. Ya nos vamos, amigos. Muchas gracias. Tadeo Gachín, a Paco de la Cruz, a Carlos Pérez, a Merín allá en Wall, Texas, a Carlitos Martínez, a toda la gente que estuvo el día de hoy. Muchas gracias a nuestro amigo Josué. Dice mucho éxito. Por supuesto, mucho éxito para Aranza Martínez, que anda en la Feria de la Ciencia. Mucho éxito. Ya nos vamos porque llega Luz y Verdad. Pero antes de Luz y Verdad, vamos a ir con ese tema. Que cómo han estado chillando porque lo ponga. ¡Ay, ay! ¡Chillo de coraje! Oigan, vámonos con esta rola. Nada más estoy esperando que nada más le puches enter a tu teléfono, compadre. Saludos a los amigos ya de Guerrero. A ver, rapidito, porque ya me voy, se me acaba el tiempo. 3, 2, 1, compa, no me llega. Gracias, mi estimado. Ya pude grabar los saludos. Tabasco de Tepenchicontla, Guerrero. ¡Ahí les va! Y hasta Tijuana también. Para todo México. Yo comencé la broma.
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9: A las 4 llega Jorge Enrique. Ya empañé la rola, ¿verdad? ¡Vale, nuez! 101.7. Soy Paco Aguilar. ¡Feliz tarde!

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6: Bienvenidos sean todos ustedes, mis queridos hermanitos y hermanitas, a este su programa Mensajes para un Mejor Mañana. Somos su grupo internacional Luz y Verdad, y estamos aquí para eso. Como dice nuestro nombre, somos luz y somos verdad. Es la luz que le puede iluminar su camino, mi querido hermanito, para que usted halle la verdad y para que usted se desengañe. Es la luz que le podemos dar a usted, mi querido hermano, para que usted la convierta esa luz en una gran fogata, en una gran llamarada, mi querido hermano, y que esa fogata le pueda iluminar a usted, mi querido amigo, dentro del sendero de la oscuridad o de las tinieblas por la cual usted está atravesando en este instante. Si su vida se ha convertido en un caos, mi querido amigo, si su vida se ha convertido en sufrimiento, en mala suerte, en malas cosas, si esto está pasando diariamente dentro de su cotidiano vivir, póngase abusado, póngase alerta y reflexione. Piense que su vida ha podido ser dañada, que su vida ha podido ser afectada por influencias negativas, por personas envidiosas, por personas cizañosas que le están perjudicando día tras día. Y muchas veces, hermanos míos, podemos tener el enemigo cerca. Podemos estar comiendo con el enemigo, saludándolo de la mano a diario. Recuerde que amigo no es el que lo saluda a uno, ni amigo es el que lo invita a beber a una cerveza a uno, o a tomarse un vino o un tequila. No, mis queridos hermanos, amigo es todo aquel que siempre está con uno. Amigo es aquel que cuando uno está mal, sin uno llamarlo, llega a ayudarle. Ese es el verdadero amigo, mi querido hermano. Y amigo es aquel que cuando uno está bien, ni siquiera llega para no aprovecharse de uno. Ese es el verdadero amigo. Pero ¿cómo poder saber? ¿Cómo poder saber realmente, mi querido hermano, si lo que nos está pasando pertenece al mundo de lo normal o no? Pues lógicamente, que con los brazos cruzados en la casa no se va a solucionar el problema. Si usted se queda ahí sentado porque le da pena venir, porque quién sabe el vecino qué le dirá, que el amigo en el rancho, que aquí el amigo que tengo en mi casa, que mi familiar, que voy a ir por allá, que quién sabe qué estarán diciendo, y usted se pone a hacer caso a eso, mi querido hermano, pues nunca va a solucionar su problema. Como ellos no son los que están mal, como ellos no son los que están con tanta mala suerte y con enfermedades raras o extrañas, entonces si esto le está pasando a usted, mi querido hermano, no haga caso de las personas que le quieren hacer daño. No haga caso de eso. Y usted, véngase con nosotros. Venga con fe. Venga con amor. Y encontrará en nosotros, como dice nuestro grupo, encontrará la luz y encontrará la verdad para que lo saque adelante. 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
6: Tenemos una llamada. Gracias, por favor.
7: Regáleme la fecha de nacimiento.
4: El 25 de junio del 71.
6: 25 de junio del 71, mi querida hermana, su signo zodiacal es Cáncer. Ajá. Le voy a decir su horóscopo primero, ¿sale? Ajá. Su elemento es el agua, su día favorito lunes, su planeta la luna, su color el blanco, piedra la perla, metal la plata. Parte corporal que debe cuidar mucho, sus pulmones, su vientre, su estómago y su sistema nervioso. Debe utilizar usted un perfume que contenga lirio, ¿sí? Las personas como usted, mi querida hermana, las nacidas o los nacidos en esta fecha, una fecha importante, son personas que son inteligentes, tienen éxito en el mundo de los negocios, saben manejar el dinero, son buenos para la venta, ¿sí? Son un poco introvertidos. Mi querida hermana, vemos nosotros aquí que hay preocupación, mi querida hermana, por su pareja, ¿no? ¿Tiene la fecha de nacimiento de él?
4: Del 25 de junio.
6: ¿También?
4: Ajá.
6: ¿Cumple el mismo día años que usted?
4: No, es del 25 de enero.
6: Ah, eso sí, mijita, porque de junio a enero hay una diferencia grandísima.
4: Sí, del 25 de enero.
6: A ver, ¿del 25 de enero de qué año?
4: Del 71.
6: Oh, ¿él también es del 71?
4: Ajá.
6: ¿Está segura?
4: Sí.
6: Bueno, mi querida hermana. A ver lo que yo veo aquí, mi querida hermanita. Usted lo quiere mucho, ¿no?
4: Sí.
6: Y veo que han tenido problemas, ¿estamos de acuerdo?
4: Ajá.
6: Y mi querida hermana, vemos, él ha cambiado, ¿no?
4: Ajá.
6: Él ha tenido un cambio como brusco, mi querida hermana.
4: Ajá.
6: Y pues las cosas no le están saliendo bien.
4: Ajá.
6: ¿Estamos?
4: Ajá.
6: Quiero decirle lo siguiente, mi querida hermana. Si usted tiene dudas acerca de él,
4: sí,
6: que si él tal vez anda con una u otra mujer,
4: ajá,
6: ¿sí?
4: Ajá.
6: Quiero que no se preocupe por esto. ¿Ok?
4: Ay.
6: No veo, mi querida hermana, que él esté andando con otra persona.
4: Ajá.
6: Tiene usted que estar totalmente tranquila por esa situación.
4: Oh, sí.
6: Lo que yo veo es que les están haciendo un daño, mi querida hermana, para separarlos.
4: Oh.
6: Pero eso es muy aparte, mi querida hermanita, con alguna relación que él pueda tener.
4: Oh.
6: ¿Estamos de acuerdo?
4: Ajá.
6: Pues, Yo le digo algo claro y le digo algo concreto, mi querida hermana, y sin temor a equivocarme. Hay un daño y ese daño lo que está procurando es que ustedes lo separen.
4: Oh.
6: ¿Sí?
4: Sí. Entonces, no, pues sí, yo pensaba pues eso.
6: No, mi querida hermanita, no, todavía no está pasando, pero puede pasar. Si no se hace un trabajo, puede pasar eso que usted está pensando, ¿ok?
4: Oiga.
6: Mande usted.
4: ¿No me puede decir algo sobre mi mamá? El año pasado, en septiembre, le fueron y le tumbaron la bóveda y querían saber a ver quién era.
6: Eso es fácil. Cuando usted me visite, yo le resuelvo todas sus dudas.
4: Oh.
6: ¿Estamos de acuerdo?
4: Ajá.
6: El día que quiera, yo le ayudo con...

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2: Sí, bueno. Bueno.
3: Bueno.
2: Sí, regáleme su fecha de nacimiento, por favor.
3: 30 de mayo del 70.
2: 30 de mayo.
3: Uh-huh.
2: Su signo zodiacal es Géminis, ¿no?
3: Uh-huh.
2: Le voy a decir su horóscopo, mi querida hermana, ¿sale?
3: Uh-huh.
2: Veo que su elemento es el aire, su día favorito el día domingo, planeta el Plutón, color, mi querida hermana, el azul claro, piedra que usted debe utilizar, la obsidiana, metal el cobre y la parte corporal, mi querida hermana, que usted debe cuidar mucho, sus brazos, sus manos, sus hombros y el sistema nervioso, ¿sale?
3: Uh-huh.
2: Debe ojalá utilizar un perfume que contenga gardenia,
3: uh-huh.
2: ¿Sí? Las personas geminianas, sobre todo los nacidos o las nacidas en esta fecha,
3: uh-huh.
2: Son personas que defienden mucho sus ideales, generalmente adoptan conductas combativas, cambian de ideas y de proyectos con mucha rapidez y son muy perceptivos, ¿ok?
3: Sí.
2: Mi querida hermana, veo muchos problemas en su vida, ¿no?
3: Sí.
2: ¿Estamos de acuerdo?
3: Sí.
2: ¿Hace cuánto, mi querida hermana, que está usted disgustada o peleada con su pareja, con su esposo?
3: Pues varias veces, pero ahorita ya es casi seguido.
2: ¿Y en ese momento está peleado con él?
3: Sí.
2: ¿Y en dónde está él?
3: Él está aquí conmigo, pero...
2: ¿Pero qué?
3: Estamos como... Como ya conoce, como...
2: Como si no se conocieran.
3: Sí.
2: ¿Sí?
3: Estamos en el mismo techo, pero como...
2: Uno por un lado y otro por el otro.
3: Sí.
2: ¿Sí? Mi querida hermanita, ¿y usted sabe por qué tanto pleito, tanta discusión?
3: No.
2: ¿No? ¿No?
3: Uh-uh.
2: A veces de la nada discuten, ¿no?
3: Sí.
2: O sea, de una pequeña hormiguita están haciendo siempre un elefante de problema.
3: Sí.
2: ¿Estamos de acuerdo?
3: Sí.
2: Y pues con la muy mala, ¿sí?
3: Ajá. Uh-huh.
2: Muy mala la situación, digámoslo así, que están llevando. ¿Estamos de acuerdo?
3: Sí.
2: Pues porque no se sabe ni qué onda, ¿sale?
3: Ajá.
2: Yo le voy a decir una cosa, mi querida hermana. Yo lo primero que veo es que hay muchos inconvenientes, muchos pleitos, muchos problemas dentro de la casa.
3: Uh-huh.
2: Y esto no es normal. Yo lo primero que veo es que la casa está dañada, ¿ok?
3: Sí.
2: Sí. Allá hay un trabajo de magia negra, un trabajo de mala vibración,
3: uh-huh.
2: que hace que estén como perros y gatos, ¿ok?
3: Sí.
2: Que las cosas anden mal, que hayan dudas, que hayan cuentos, ¿estamos de acuerdo?
3: Uh-huh.
2: Hay una duda que a usted la está atormentando mucho, ¿no?
3: Uh-huh.
2: ¿Estamos?
3: Sí.
2: Que es acerca de su esposo,
3: uh-huh.
2: ¿estamos de acuerdo?
3: Sí.
2: Yo le quiero decir, mi querida hermana, que esto es algo muy delicado, ¿sí?
3: Sí.
2: Y no quiero que usted crea en esto, ¿estamos?
3: Uh-huh.
2: Más bien, yo lo que pienso es que usted tiene que pedirle a Dios que le ayude,
3: uh-huh.
2: ¿sí? Y tratar de buscar una ayuda cuanto antes para que hagan una limpia en la casa.
3: Uh-huh.
2: ¿Estamos de acuerdo?
3: Uh-huh.
2: No se preocupe por esta situación. Yo veo un daño y veo un daño grande ahí,
3: uh-huh.
2: ¿sí? Esto está lleno de mentiras, está lleno de problemas, de desconfianzas y de cosas raras.
3: Uh-huh.
2: ¿Sale?
3: Sí.
2: Mi querida hermanita, el día que quiera yo la espero para que venga con nosotros.
3: Uh-huh.
2: ¿Sí? El hogar tiene que ser un campo de amor y de armonía, de tranquilidad, no un campo de batalla. ¿Sale?
3: Uh-huh.
2: Entonces, el día que quiera yo la espero con mucho gusto para ayudarle. ¿Estamos?
3: Bueno.
2: No crea en aquello que la está atormentando.
3: Ah.

0: ¿Estamos de acuerdo?
1: Oiga, pero ¿cómo nos vamos a cambiar de casa?
0: ¿Eso qué tiene que ver?
1: No cambia la diferencia.
0: No, mi hijita, la brujería ya la tienen ustedes y se la llevan ustedes. Ah, ¿ok? Bueno, le voy a explicar. Si usted entra en un cuarto con pura miel de abeja o de panal,
1: sí.
0: Si entra ahí, usted se unta, ¿no?
1: Ajá.
0: ¿Cierto?
1: Sí.
0: Y cuando sale usted, no quiere decir que porque usted se vaya, usted ya se quitó el untado de miel.
1: Ajá.
0: ¿Cierto?
1: No, sí.
0: La casa está dañada y por ende las personas que en ella habitan están dañadas.
1: Ajá.
0: Si usted se va para la China, se va para Nueva York, ahí ya se llevó la salación porque ya se contaminó.
1: Ajá.
0: ¿Estamos de acuerdo?
1: Sí.
0: Gracias por su llamada.
1: Ajá.
0: Que Dios la bendiga.
1: Gracias.
2: 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Bueno, mis queridos hermanos, estamos llegando ya al final de nuestro programa, dándole las gracias a todas las personas que nos llamaron. Que estén muy bien, que pasen un buen día y que el Dios Padre Todopoderoso los bendiga.
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7: El clima político en México se calienta ante las acusaciones constantes de autoridades de los Estados Unidos a funcionarios y políticos del país, y Tamaulipas desafortunadamente no escapó del tema. Por ello, el Comité Ejecutivo Estatal de Morena en la entidad hizo un pronunciamiento al respecto y llamó a los tamaulipecos a no creer en calumnias y cerrar filas en torno a la verdad, la democracia, la transformación y del gobernador Américo Villarreal Anaya. En el comunicado de Morena señala que las afirmaciones en el medio de comunicación internacional y la réplica en los nacionales solo buscan afectar la imagen del mandatario estatal. Y como era de esperarse, algunos diputados del partido en el poder también cuerpearon al Ejecutivo y cuestionaron la falta de pruebas a los señalamientos que hace la publicación. Incluso el mismo gobernador Américo Villarreal Anaya tocó el tema y a través de un video de 5 minutos desmintió la nota informativa y cuestionó la ligereza de la publicación sin sustento a la acusación. Y reiteró una vez más que cuenta con la visa correspondiente para cruzar al vecino país del norte, y dijo que hasta hoy no ha utilizado ningún documento distinto para visitar tierras estadounidenses. Aseguró también que hasta el momento no ha recibido notificación alguna de las autoridades migratorias americanas sobre cambio alguno en su visado, y mucho menos que existan investigaciones en su contra. De hecho, hizo un llamado al medio de comunicación internacional y a quienes replicaron la publicación para que acompañen sus señalamientos con las pruebas correspondientes. La clase política en el poder coincidió en que, como toda acusación, debería de acompañarse del sustento correspondiente. Lo que sí queda claro es que la narrativa no es distinta a la utilizada en otros señalamientos. Y como se decía al inicio, el clima político en México se calienta y el que acusa está obligado a probar. Como siempre se ha dicho, la verdad, tarde o temprano, sale a flote como la gota de aceite en el vaso de agua.
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11: 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Me pidió que revisara su temperatura para no pasarme de los 38 grados. 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
2: Hola, ¿qué tal, amables amigos? Con el gusto de saludarlos y de compartir con ustedes este espacio. Ya es jueves y a esta hora, como es costumbre, enlazados en todas nuestras estaciones de Organización Radiofónica Tamaulipeca para traerles el resumen más completo de lo acontecido, la historia escrita, pero también hay agenda, la cual hemos seleccionado para compartir con ustedes también en este espacio. Así que quédense con nosotros, ustedes van a estar bien informados. Esto es ORT Noticias de los Deportes. Comenzamos con información de este camino que ya está prácticamente una semana de que arranque la Copa del Mundo y que será en el partido inaugural en el Estadio Ciudad de México entre la selección nacional y la de Sudáfrica, pero hay partidos todavía que en la agenda incluso hasta el día de mañana y algunos todavía en fin de semana se estarán llevando a cabo de los encuentros que son de carácter amistoso y de preparación para las selecciones que van a estar en este certamen. En cuanto a lo del día de ayer, bueno, pues vamos a revisar algunos de los resultados interesantes, como por ejemplo la victoria de Corea del Sur 1-0 sobre El Salvador, recordando que Corea del Sur es uno de los rivales de México en el grupo A. Panamá, por su parte, derrotó 4-2 a República Dominicana. Argelia le gana 1-0 a Países Bajos, mientras que Polonia y Nigeria empataron a 2. Albania pierde con Israel 1-0. Dinamarca y Congo empataron a 0, dentro de los resultados relevantes de lo sucedido el día de ayer. En cuanto a la agenda del día de hoy, México contra Serbia, la selección de Javier Aguirre estará a las 8 de la noche enfrentando en el Estadio Nemesio Díaz a los serbios. El último partido de preparación a una semana de distancia, ya no habrá más que el hecho de la concentración y de lo que termine por afinar en cuanto a estrategia, si es que esto le queda tiempo a Javier Aguirre y sus 26 seleccionados. Hoy, por lo pronto, 8 de la noche, en el Estadio de los Diablos Rojos del Toluca, ahí jugará contra Serbia. Por cierto, una hora antes, Chequia va a enfrentar a Guatemala. ¿Por qué la importancia de hablar de este partido? Porque Chequia también es rival de México dentro de este grupo A para la Copa del Mundo, que estamos a 7 días de distancia de que arranque. Por otro lado, hablando de la NBA, básquetbol profesional de los Estados Unidos, ya está en las finales. Y ayer, no quiero decir que sea sorpresa, pero puedo también catalogarlo como un resultado inesperado, dado que los Knicks de New York venían acarreando una racha consecutiva de 11 partidos con victoria desde lo que fue el final de la temporada más los playoffs, y ayer volvieron a ganar y lo hicieron en el Frostbank Center de la ciudad de San Antonio, Texas, ante el equipo de los Spurs de Víctor Wembanyama, 105-95 el tablero final, y con esto adelantan 1-0 la serie final por el título de esta temporada 25-26. Hoy es de descanso, mañana se vuelve a jugar en la ciudad del Álamo, ahí en San Antonio, Texas, el segundo de la serie. En información de béisbol de Grandes Ligas, los Angels de Los Ángeles vencieron 11-4 a los Rockies. Partidazo de los Astros de Houston, regresaron en la octava entrada, tenían un déficit de 6 en cuanto a la desventaja, más las que lograron acumular para dar la vuelta al marcador, y vencieron los Pirates de Pittsburgh 11-9 con una gran actuación, por cierto, de Isaac Paredes, el mexicano, tercera base del equipo de los Astros. Cubs pierde otra vez con los Athletics 5-4 y los Cardinals derrotan 5-3 a los Rangers. Los D-backs fueron blanqueados por los Dodgers 7-0. En los deportes, José Vélez Azar.
1: Buenas tardes.
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